pedir bendición grande para que en esta mañana el Espíritu de Dios tome dominio de todo. Seamos bendecidos hasta que sobreabunde. Padre bueno, estamos aquí para adorarte, para bendecirte y esperando recibir de ti. Es de ti que esperamos recibir porque nuestra fe está en ti. Ay, pobre Jesús. Alabado sea Dios. Glorifícate, Padre. Bendito sea tu nombre. Ay, pobre Jesús. Derrama, Padre, el Espíritu sobre toda vida en nuestros medios. Desciende, Espíritu de Dios, sobre nosotros. Entra en cada vida, entra en cada corazón. Espíritu Santo, satura de tu gloria. Este culto satura de tu gloria. Oh, Dios mío, alasuja, malaya, suja. Esta conferencia sea por tu Espíritu. Permitas que el hombre lo haga, tú y solamente tú, para tu gloria. En el nombre de Jesús, te entregamos todo. Toma dominio de todo. Satura todo de tu presencia, de tu bendición. Para gloria tuya, reprendemos todo espíritu del diablo que quiere entorpecernos. Atamos, echamos fuera demonios, pobre satánico. En el nombre de Jesús, por tu palabra pido y creo. Estoy seguro que lo hemos recibido. Amén, benditos a Dios. Ay, pobre Jesucristo. Se pueden sentar los hermanos. Tengan sus Biblias abiertas, ya que como lo que vamos a tener a cabo, ¿verdad?, es un estudio de la palabra. Vamos a usar la Biblia continuamente. Gloria a Dios. Y esperamos que todos seamos bendecidos. Ay, pobre Jesucristo. Mi alma te alaba, Jesús. Poderoso Dios. Los que están en las casas, queremos saludar con mucho cariño. Están en todo Puerto Rico y los que están fuera de Puerto Rico, por allá por los Estados Unidos, en Centroamérica, en México, en tantos lugares lejanos, pues esperamos que ustedes allá también tengan bendición. Hoy se va a transmitir en vivo. Estamos en vivo ya hace más de media hora, pero se va a mantener la transmisión hasta las 11 de la mañana. Es pasada, terminamos a las 10 y media. Pero hoy se va a mantener hasta las 11 para que en las casas pues la bendición sea plena. Es pasada para terminar a las 10 y media, pues la gente de la casa se quedaron fuera de órbita. Bendito sea el Señor Jesucristo. ¿Cuántos esperan bendición grande de Dios? Bueno, ahí es que está nuestra victoria, que estamos esperando algo especial de arriba. Dios nos da los anhelos de nuestro corazón. Bendito sea el Señor Jesucristo. Anotitos. Estás atento, ¿eh? ¡Ay, poder Jesús! Tras almas te alaba. Bueno, el estudio que vamos a traer hoy es de una importancia muy especial, ya que es sobre el tema de la fe. Y la Biblia dice bien clarito que sin fe es imposible agradar a Dios. Sin fe no hay caso. Estamos derrotados y fracasados. Por eso quedamos el estudio, para que todo el que salga de aquí hoy salga saturado de la fe de Dios que mueve las montañas. Abrimos la Biblia en Hebreos capítulo 11, verso 1. Hebreos capítulo 11, versículo 1. La Biblia nos define de forma clara, sencilla, lo que es la fe. Dice, es pues la fe, la certeza de lo que se espera. Dice que la palabra certeza implica seguridad absoluta. La fe es una seguridad absoluta. No puede haber dudas, ni titubeos, ni nada, porque fracasa uno. Yo no funciona en esa forma. A Dios hay que creerle sin alternativas de ninguna clase. Eres una verdad total. La fe es la certeza de lo que se espera. La seguridad absoluta de que lo que usted espera lo va a recibir. Hay gente que, yo estoy esperando a ver si Dios quiere. Eso no es fe, hermano, eso es una duda satánica. Lo más que hace Dios es querer. Cuando el leproso le dijo, si tú quieres puedes limpiarme. Había fe porque creía que lo podía limpiar. Pero había una duda. Si tú quieres, si no quieres no hay caso. Y el Señor le dijo, sí quiero. Sé limpio. Se acabó la lepra. Análogo, que Dios le ama. Hay multitud de cosas que la Biblia nos muestra que son la voluntad de Dios. No se le puede decir si tú quieres, porque eso es una duda que impide. Pero la fe es la seguridad, la certeza de lo que estamos esperando recibir.
Y ahí le dice, espera en Dios y Él hará. Dios no va a fallar en hacer lo que usted está esperando en fe. Esperando y creyéndolo. Bendito sea Dios. Ahora añade, la fe es la convicción de lo que no se ve. Por eso es que es tan difícil mucha gente tener fe, porque a la gente le gusta verlo. Pero verlo es de los sentidos. La fe no es de los sentidos de afuera. La fe es del corazón del hombre. De lo profundo de nuestro ser viene ese sentir espiritual de creer sin alternativa. La seguridad de lo que se espera y la convicción. ¿Qué es eso de convicción? Que usted está convencido que lo que usted está esperando, aunque no lo ve, no falla a manifestarse. Sonríase, que Dios le ama. Sea glorificado el nombre de Dios. En Hebreos capítulo 11, en el verso 6, dice, pero sin fe es imposible agradar a Dios. Es necesario que el que se acerca a Dios crea que Él existe y que es galardonador de los que le buscan. Por eso la Biblia dice, buscad y hallaréis, pedid y se os dará, tocad y se os abrirá. ¿Y hay que creer eso? Hay que tener la fe en creer esa palabra, porque es palabra de Dios. Nuestra fe no está fundada en doctrinas de hombre, ni en cuestión pamplina que se inventó cualquier personaje que abajo. La fe está fundada en la palabra de Dios. Ahí no hay falla, ahí es una verdad total. Por lo tanto, no hay excusa para no creer. Porque nuestra fe está fundada en Dios. Dios es su palabra. Alaba lo que Él vive. En Hebreos 11:5 dice que Enoc, y fíjense en este punto con mucho cuidado, porque estamos en días postreros. Todo está cumplido y la trompeta puede sonar en cualquier momento. ¿Y quiénes se van con esa trompeta? Gente de fe. Dice que sin fe es imposible agradar a Dios. El que no agrada a Dios no se va a ir en el rapto. La fe es una seguridad absoluta que usted se va con esa trompeta. Que tiene que creer eso con todo corazón. Dice que Enoc fue trasladado para que no conociese la muerte. Es el caso más perfecto de rapto que hay en la Biblia, es Enoc. Primero dice que andaba con Dios. El que anda con Dios se le pega la fe de Dios. Ahora, si anda con el diablo, se le pega lo del diablo. Sonríe, es que Dios le ama. Así que tener cuidado con quién anda. Con quien uno anda, así se pone uno. Hay que asegurarse que uno es un compañero de Dios, un amigo de Dios. Que uno en todo sitio habla con Él. Lo tiene en la mente, tiene comunión con Él. Es el Enoc, andaba con Dios. Y tenía una fe ahí inquebrantable. No fue hallado porque se lo llevó el Señor. Lo traspuso Dios. Pero antes de llevárselo para el cielo, antes de ser traspuesto, tuvo testimonio de que agradaba a Dios. Lo agradaba. Pero si andaba con Dios, ¿cómo no lo va a agradar? Si anda con Dios y está atento a Dios y le ama de todo corazón, pues lo agrada. Y Dios le da testimonio a uno para que uno esté más tranquilo todavía. El Espíritu Santo da testimonio a nuestro espíritu de que somos hijos del Altísimo. Quiere decir que Enoc se lo llevó el Señor para el cielo para que no conociese muerte. Vino el diluvio y él estaba arriba. Ahora es igual, cuando venga el diluvio de juicio terrible que viene en la tribulación, nosotros estaremos en el cielo hacia ti. ¿Para quiénes se van? Gente que anda con Dios, que tiene la fe del Señor. Que no tienen que ver las cosas para creerlas, ni tocarlas para creerlas, ni sentirlas para creerlas, sino que tienen una seguridad de que Dios no falla en hacer lo que Él prometió. Esa es la fe. Si quiere tener fe, cierre los ojos y sin ver nada, crea. Tomás dijo, cuando lo vea lo creo. Y cuando Jesús vino, le dio su regaño. Por cuanto has visto, ahora cree. Pero bienaventurado dijo los que creerán sin haber visto. Ahí estamos nosotros. Que sin ver tenemos que creer. Hay un rapto. Lo creemos porque lo dice la Biblia. Esa es toda nuestra fe, que lo dice la palabra de Dios. Sonríase, que Dios le ama.
y estamos seguros que va a ocurrir y que estamos seguros que todo está cumplido y que en cualquier momento ocurre y estamos esperando y creyendo que nos vamos. Alerta un movimiento tan hermoso como ese. ¡Ay, pobre Jesucristo! Ahora, en Marcos capítulo 11, verso 24. Marcos 11, verso 24. Bendito sea el Señor. Jesucristo dijo estas palabras. Por tanto os digo, está enseñándole a los apóstoles. Por tanto os digo, todo lo que pidiereis orando, creed que lo recibiréis y os vendrá. Dice que en la oración no basta con orar. Hay que creer que lo que estamos pidiendo lo vamos a recibir. Si usted ora y no cree, perdió el tiempo. Usted creyó orando y creyendo, orando y ahí, lo creo. Estoy seguro que lo tengo. Estoy seguro que viene ya. Estoy seguro que me lo diste. Ahí. Está uno todo el tiempo confesando con la boca la victoria. El fracaso montón evangélico, hermano, que habla negativo todo el tiempo. Todo el tiempo usted, ay, pero me siento tan mal. Cada día estará peor. Si lo puedo dar 100 veces y no hay caso. Ay, pero es que me duele tanto aquí. Ay, a lo mejor esto es apendicitis. Pero eso mismo le va a dar. Te tiene que pararse firme. Firme. Y cuando viene aquí un dolor, no me puede dar nada. Soy de Cristo. Sonríase, que el Señor le ama. ¿Y aquí quién nos amparamos para hacer una confesión como esa? En la Biblia. La Biblia dice que Jesucristo crucificó toda maldición. Si Él crucificó toda maldición, esto es una mentira del diablo. Y uno lo habla, y lo habla, y lo cree. Y piensa profundo. Para asegurarse que Dios no va a fallar. Dios honra la fe. Honra la fe. Mi alma te alaba. Cuando aquellos hombres que traían un paralítico no pudieron entrar a la casa porque estaba todo atestado, ni por la puerta ni por la ventana, nadie se movió. Lo tuvieron arriba al techo. Rompieron las tejas del techo y lo metieron por allí. Dice, y cuando Jesús vio la fe de ellos, en las acciones de la gente se sabe si hay fe o no hay. Conforme la gente actúa, se sabe si hay fe o no hay. Al ver algo tan tremendo, que se atreven a romper el techo, que lo meten por allí, puesto que se le cayera y se rompiera los pocos huesos sanos que le quedaban. Lo mete por allí, y cuando Jesús vio eso, paró el mensaje. Viendo la fe de ellos, le dijo, hijo mío, tus pecados te son perdonados. Y después le dijo, levántate, toma tu lecho y vete a tu casa. La fe mueve a Dios a cualquier milagro, a cualquier milagro. Pero la fe es así como el Señor, Señor. Todo lo que pidierais orando, creed que lo recibiréis y os vendrá. Hay un pasaje bíblico que dice, hacedme recordar. Dios quiere que le recordemos su palabra, sus promesas. Cuando usted se le recuerda, porque usted tiene fe, que Dios va a hacer lo que Él dijo. Eso que nosotros, los de Jesucristo, ¿cuántos son de Jesucristo? No estás atrás de la trama y decir, yo soy tuyo, yo. Háblelo ahí con alegría, con de nuevo. Yo soy tuyo, Jesús. Soy tuyo, Jesús. ¡Ay, Samaya Soja! ¡Poderoso Dios! Esas son las cosas que tenemos que hablar, no son cuestiones negativas, ni cuestiones que implican derrota o duda. No, lo que tenemos que hablar es la victoria. Soy tuyo, si soy de Cristo, estoy hecho, alabo lo que Él vive. Bendito sea el Señor. Todo lo que pidierais orando, hay que creer que lo vamos a recibir. Y entonces se lo acordamos todo el tiempo al Señor, estoy esperando. Él le dice, espera en Dios y Él hará. Estoy esperando, estoy seguro que viene, creo que viene hoy. Y si no viene hoy, mañana cuando se despierte, hoy, ayer no vino, pero hoy viene. Ahí. Y espere mientras se siente contento, mientras está alegre, mientras se goza en el Señor. Ahí es donde la fe de muchos fracasa. Usted lo ve, sí, yo creo, pero están hechos leña. Tristes, atribulados, llenos de quejidos, llenos de lamentaciones, pues... Por eso usted sabe que no tiene fe ninguna. Es una fe de la boca para afuera.

justicia, que es la palabra de Dios, sea puesta por obra. Sonríase, Dios le ama. Por eso uno tiene que vivir en comunión con Dios, porque entonces el Espíritu Santo nos va dando a nosotros la confianza de arrebatar todas las victorias. Pero hay que creerlo en lo profundo de nuestro corazón. Ahí, Romanos capítulo 10, verso 10. Con el corazón se cree para la justicia. Quiere decir que para que la palabra de Dios obre lo que ha prometido, y eso sea una realidad, hay que creerlo profundo en nuestro ser. Después dice, y con la boca se confiesa para salvación. Lo que usted cree profundo en el corazón, lo habla. No se calle, lo habla. La Biblia dice bien claro que con la boca hablamos para salud. Salud física y espiritual. Tenga cuidado lo que habla. Lo que hablan los seres humanos son. La ciencia médica ha probado con sus experimentos y sus asuntos que lo que el hombre habla afecta a todo el organismo. Pues usted ve que hay gente que siempre están hablando de enfermedad y siempre están hablando de síntomas. Y hay veces que viene gente para que le ore y quiere que yo esté media hora oyendo la tragedia. Y dice, no me hable nada de esa basura. Hábleme que Cristo murió en la cruz y llevó eso. Eso es lo que yo quiero que me hable. Eche eso al zafacón, porque Chacho, me pongo ahí y se me va la fe a mí también. Alaba lo que el Señor le ama. Según se pega lo bueno, se pega lo malo también. No, hermano, hay que nosotros entender que hay que hablar victoria. Estamos en victoria. Somos victoria de Dios en Cristo Jesús. No tenga temor de ninguna clase. Lo nuestro está hecho todo. Alaba lo que él vive. ¡Ay, Samaloja! Hay que aprender a hablar positivo. Positivo. Mire, aún gentes que tienen falsas doctrinas y falsas sectas saben que eso es verdad. Científicamente lo han aprendido. Y usted los ve que no hablan nunca negativo, ni hablan derrota nunca. Están más saludables que los evangélicos. O tenemos la verdad, que es Cristo. Y Cristo es esta palabra. Aquí tenemos que movernos y pararnos. Por eso que la Biblia dice, si alguno habla, si no es mejor que se calla uno. La gente dice que en boca ceja no entra mosca. Alaba lo que ya le amo. Eso es verdad. Si alguno habla, hable conforme a la palabra de Dios. Para que en todo Dios sea glorificado por Jesucristo. Pero es que nosotros, hermanos, como creyentes, tenemos que conocer la Biblia. Hay evangélicos que no leen la Biblia. La cargan, pero no la leen. Este pan hay que comérselo. Y saborearlo bien. Sea bendito, Señor. Con el corazón se cree para la justicia. Con la boca confesamos para salud. Después que usted cree en el corazón la victoria, háblela. Y háblela. Se le meta más profundo todavía a usted la convicción que ya usted tiene. Gloria a Dios. De la abundancia del corazón, habla la boca. Hay gente que usted lo ve hablando, sí, yo tengo fe, pero entonces todo lo que hablan es negativo. Eso te muestra que eso es lo que hay en el corazón. Pero cuando usted ve la persona que está ahí, estoy seguro que me sano, estoy seguro que estoy sano, estoy bien seguro que estoy sano, y empieza a moverse como sano, ahí hay fe. Y entonces se cumple lo que Dios dijo, espera en Dios y Él hará. Dios a veces contesta inmediatamente. Y en el caso de milagros y sanidad, de veces que sana en forma instantánea. Pero hay gente que se va con los síntomas como vino. Y pues usted ve que siempre le decimos, vaya hablando victoria. Dígale, no señor, mentira del diablo, estoy sano. Estoy seguro que estoy sano. Y cuando despiertan el otro día están nuevos. Otros que se van hablando y al otro día despierta igual de enfermo. Mentira del diablo, estoy sano. Me sanaste anoche. Cuando oraron anoche me sané, estoy seguro que estoy sano. Hermano, y no falta Dios, no falla Dios en manifestar lo que está creyendo y hablando. Se puede tardar un día, dos días, tres días, una semana, pero usted sigue ahí. Firme en la fe. No titubee en la fe. No dude nunca. Dios no fallará en cumplir. Dios no es hombre que mienta. Sea bendito el Señor Jesucristo. Hay un punto en cuestiones de la fe que yo he oído, mire, hasta gente con ministerio, yo no puedo hacer eso. Hay que hacer lo que dice

la Biblia, aunque no le guste. Hay gente que dice, ah, no, yo no puedo creer que a Jonás se lo tragó la ballena. Yo voy a creer eso, que un hombre... Y digo, ah, pues si la Biblia dijera que Jonás se tragó la ballena, yo lo creo también. Alaba lo que él vive. Lo creo porque Dios agarra a la ballena. Mire, en un segundo la pone así de grande. Yo me la trago. Sonríe si puede. Con Dios que no limite a Dios. Yo soy Jehová, Dios de toda carne. ¿Hay acaso algo difícil para mí? ¡Ay, Sama, Laya, Sama! Alabe, hermano, levante las manos y alabe a Dios, alabe a Dios. Alabe a Dios y siente el poder de Dios. Alabe a Dios. ¡Ay, Sama, Laya, Soja! Alabe a Dios y siente el poder de Dios. Siente el Espíritu de Dios. Siente el Espíritu de Dios. Sigue Espíritu de Dios. Sigue Espíritu Santo y fuego. ¡Ay, Samaya, Soja! ¡Poderoso Jesús! ¡Poderoso Dios! Hay poder en Jesucristo. Mire, cualquier duda es un insulto a Dios. Pero gente, a veces, por eso es que es bueno de vez en cuando mirar para arriba y ver la grandeza de la creación, porque los cielos cuentan la gloria de Dios. Y la expansión, la obra que hicieron las manos del Dios de nosotros. Se ha glorificado el Señor Jesucristo. Hay un punto en la Biblia, hermano, y es que las cosas que aún no son, Dios les dice como si fueran. Que usted no lo ve, no lo tiene, pero habla como si lo tuviera ya. Hay gente que no puede, no le puede entrar eso. Y una vez estaba yo hablando algo similar a esto, y una persona que tiene ministerio me dijo, no, yo no puedo creer una cosa como esa, que si yo tengo una hernia y está ahí, voy a decir que no está. Yo dije, pues eso es lo que tiene que decir, cabezón, que no está. Que cuando usted diga que no está por la fe en Dios, se va la hernia, se desaparece. No puede. Es decir, la veo. Pero esto no es cuestión de vista, es cuestión de fe. La fe viene del corazón. Acuérdese y no se olvide de eso. Viene del interior. De la persona que está adentro. Que fue creada a imagen y semejanza de Dios. Y que es soplo del Altísimo. De ahí viene la fe. Somos un espíritu. Pues de ahí viene la fe. De lo profundo de nuestro espíritu viene la fe. De este de afuera, mire, este es más malo que el diablo, sonríe si se puede. Yo creo que el diablo le hace reverencia a la carne de nosotros. Sentir de la carne es muerte, enemistad contra Dios, que va a creer. Pero el sentir del espíritu es vida y paz. Y cuando el Espíritu Santo entra y nuestro espíritu se sumerge en el Espíritu Santo, entonces estamos creyendo como cree Dios. Sea bendito el Señor Jesucristo. En el profeta Jeremías, capítulo 1 y verso 5, usted puede ver cómo era que Dios creía. Jeremías 1, 5. Pues así tenemos que creer nosotros. Somos hijos de Dios, tenemos que creer como nuestro Padre. El pecador no puede decir eso, pero el creyente firme, lleno del Espíritu, sí puede decir eso. Creo como mi Padre, porque nuestro Padre es Dios. Ahora, mientras está la persona en pecado, aunque sea evangélica, no es hija de Dios todavía. Eso fue lo que se molestaron los fariseos. Cuando Jesús le dijo, ustedes no son hijos de Dios, ustedes son hijos de vuestro padre el diablo, porque hacen las obras de vuestro padre el diablo. Se enojaron, que buscaban cómo cortarle el cuello. Porque las obras de los hijos de Dios son obras de fe y obras de amor. Pero cuando la persona todavía lo que obra es celos y contienda y odios y rencores, el Padre no es el Señor. Jeremías 1:5 dice, antes de que te formase en el vientre te conocí. O sea, tremenda esa. Antes de que nacieses te santifiqué y te di por profeta a las naciones. Quiere decir que antes de que Jeremías ni siquiera hubiera nacido, ni siquiera hubiera sido concebido en el vientre de su madre, ya Dios lo conocía y hablaba de Jeremías como un profeta para la nación. A las cosas que aún ni son, hay que decirle como si fueran. Sonríese que el Señor le ama. Hay poder en Jesucristo.
Eso no le es fácil a mucha gente. Pero hermano, es que hay que vivir la vida que demanda Dios y entonces podemos querer con facilidad. Es que como Enoc hay que andar con Dios. Una ocasión Jesucristo dijo, vela, alerta a las cosas de Dios, despierta a las cosas de Dios. Ora en todo tiempo si quieres escapar, está hablando del rapto. Ora en todo tiempo. ¿Y cómo se puede orar en todo tiempo? Pues tiene que estar en comunión con Dios todo el tiempo. No va a estar de rodillas todo el tiempo. De rodillas, ore lo más que usted pueda. Pero cuando no está de rodillas, tenga esa mente en el Señor. Que tenemos la mente de Cristo, pues tenga esa mente en función todo el tiempo. Esa es la mente que tiene que funcionar. Cuando funcione la suya, seguido cámbiese de mente. Ahora, lo que Dios le ama. Entonces usted puede hablar con esa confianza, que antes de ver las cosas, a las cosas que aún no son, le decimos como si fueran con la confianza de que usted en su espíritu las está viendo hechas. Persona está enferma, se le oró, yo creo que Dios me sanó. Pero mantenga esa confesión, aunque todavía no se haya manifestado la sanidad. Y hoy, y mañana, y pasado, usted está ahí hablando victoria. Gracias, que estoy sano. Estoy seguro que estoy sano. Y en su mente, y en lo profundo de su ser, véase como si estuviera sano. Visualícese caminando normal. Visualícese corriendo, saltando, riéndose a carcajadas, comiendo de todo. De todo, pero lo que no le conviene. Alá, lo que Dios le ama. ¡Ay, pobre Jesús! Visualice la victoria que le va a alimentar su fe. Bendito sea el Señor Jesucristo. Así que nosotros tenemos que aprender a sentir y a pensar como Dios. Él es nuestro Padre y Jesús estaba todo el tiempo en comunión con el Padre que le envió. Todo el tiempo estaba en comunión con Él y se apartaba solo con Dios, buscando la bendición de arriba. Porque Jesús era todo Dios, pero mire, vivía en esto, vivía en esto. Se ha glorificado el nombre de Dios. Gloria a Dios. Quiere decir que aún antes de existir las cosas, visualice las hechas. Hable conforme a la victoria que usted está esperando. Si no, va a seguir derrotado siempre. Alabo lo que Él vive. Bendito sea el Señor Jesucristo. Fíjense que esa es la fe que mueve la victoria de los agricultores. El agricultor más grande es Dios, que está levantando una cosecha desde hace casi 6.000 años. Pero el agricultor siembra una semillita y después que la siembra, la cubre con tierra. Y al otro día viene y le echa agua. ¿Por qué le echa agua? Porque está segura que esa semillita está viva ahí dentro y va a germinar. Si no, no le echaba agua. Y pasan dos días y aparentemente no sucedió nada y él está seguro y vuelve y echa agua. Y abona, echa su abonito también. Mi alma te alaba, Jesús. Quiere decir que esa es la fe del agricultor. Mi alma te alaba, Jesús. Si pasa alguna cosa afuera, resuelvan afuera, porque no podemos interrumpir acá adentro. Resuelvan afuera con las cosas, pero aquí no. Aquí creo que está todo el mundo concentrado en la palabra. Problema lo dejamos para después. Sea bendito, Señor Jesucristo. Hasta levanten la mano y adoren a Dios. Alábalo y adóralo, hermano. Alábalo y adórelo. Alábalo y adórelo, alábalo y adórelo. Alábale, adórale. Bendito sea Dios. Ay, pobre Jesucristo. Bendito sea Dios. Alabado sea Dios. Bendito sea su nombre. Poderoso Dios. Agricultor que siembra su semilla, cree que está ahí, que está viva, que va a germinar y que va a producir. Y está tan consciente, tan seguro de eso, que le echa agua todos los días. Si no creyera eso, no le echaba agua.
Y está tan seguro de eso que no se pone a escarbar, a mirarla, a ver si está ahí todavía o si se la comió un gusano. Es decir, que hay una fe que algo está ocurriendo a pesar de que no lo ve. Y esa es la fe que usted tiene que tener. Soy seguro que estoy sano. Y usted sabe que ahí está Dios obrando dentro de usted. Que ahí está el Espíritu de Dios limpiando el cuerpo, haciendo esto, haciendo lo otro, y que en poco tiempo se va a manifestar. Sea bendito el Señor Jesucristo. Espera creyendo, pero le echa agua y abono para que la germinación se acelere. Si no le echa agua y abono, a lo mejor se le muere la semilla. Allí al lado de casa han sembrado unos arbolitos, lo más lindo, en unos porrones así grandes, se murieron todos, si no le han echado agua nunca. No le echan agua, se muere. Por eso que el agua es tipo del Espíritu Santo, que imparte vida y ayuda a que la vida se levante, se manifieste. Gloria a Dios. Te tiene que estar seguro que está ocurriendo algo. La fe no es una cosa muerta, es una cosa viva. Está ocurriendo algo, algo está ocurriendo, algo está pasando. Me estoy sanando, estoy seguro que me estoy sanando. Se manifiesta ya, lo estoy esperando hoy. Alabe lo que Él vive. Sea bendito el Señor Jesucristo. Aunque usted sienta los síntomas, usted habla victoria. Porque no es por lo que siente ni por lo que ve, es por lo que cree. Por lo que cree. Segunda de Corintios, capítulo 5, verso 7. Mi alma te alaba, Jesús. Segunda de Corintios. Gloria a Dios. Capítulo 5, verso 7. Dice, porque por fe andamos y no por vista. Hay que estar el asunto. Que la mayor parte de los evangélicos andan por vistas, como Tomás. Si no lo veo, no lo creo. Si no lo toco, no lo creo. Sonríase, que el Señor le ama. Mi alma te alaba, Jesús. Pero es por lo que creo, no por lo que veo, que no me ven. Esa es la fe. Y eso viene del profundo del corazón del hombre. Acuérdense que de lo profundo de nuestro espíritu. Usted es un espíritu. Vive dentro de ese cuerpo. Y usted tiene un alma que está ahí ligada al espíritu. Esos dos componentes forman la persona interior. Del alma salen las emociones del ser humano, los anhelos del ser humano. Sus anhelos tienen que ser limpios y puros, como puro y limpio es Dios. Sonríase, que el Señor le ama. Espíritu Santo es el que toma dominio. Espíritu Santo es el que toma dominio de los seres humanos y le da ese sentir. Si vivimos la vida que Dios demanda, ese sentir de fe, de pureza, de santidad, se manifiesta en nosotros. Entonces, cuando sea la trompeta, no le vamos a decir ni a Dios este mundo impío. Alábalo, que Él vive. Mi alma te alaba, Jesús. Ahora, fíjense que la Biblia dice que el agricultor le echa agua y abono a la semillita para que germine más ligero y crezca más ligero, se robustezca y dé fruto. En el caso de nosotros, el agua y el abono es un agua y un abono espiritual. Y hay unos cuantos puntos clave para cuando usted está creyendo y esperando que Dios manifieste algo, tiene que echarle esa agüita a su fe para que se manifieste lo que está creyendo. El primer punto es la oración. Usted tiene que orar. Diariamente el cristiano tiene que orar por muchas razones, pero una de ellas es para que su fe se mantenga viva. Fe muerta no mueve nada. Su fe se mantenga viva, y en la oración usted habla su victoria. Y en la oración, mientras ora, usted se ríe pensando en la victoria tan linda que usted va a saborear ya mismo. Y en la oración usted visualiza ya hecho lo que usted está esperando. Lo visualiza hecho. Bendito sea Dios. La alabanza es un agua de poder sobrenatural. Según usted confiesa su victoria, alaba a Dios. Te alabo por esta victoria. Te alabo porque me diste esto y no lo tienes todavía.
Te alabo porque tengo esto. Sea bendito, Señor Jesucristo. Dos puntos clave. La palabra de Dios es punto decisivo. Porque la fe viene por el oír la palabra. La palabra es poder de Dios para salud. La palabra es Cristo mismo. Lo dice la Biblia. Juan capítulo 1 dice que desde el principio el verbo estaba con Dios. Y el verbo era Dios. Y el verbo es la palabra. Y está hablando de Cristo. Desde el principio Cristo, la palabra, estaba con el Padre. Y Él es el autor y el consumador de la fe. Por Él vino la fe. Y Él es el que la consuma en usted. La consuma, hace que se manifieste en usted. Para eso está el Espíritu Santo, para hacer esa obra. Pues usted tiene que leer la Biblia y meditar en ella. Cuando el Señor llamó a Josué, mire, había que tener fe de verdad para la obra que Dios le puso a Josué en las manos. Josué había vivido 40 años por el desierto, dando vueltas, viendo aquel pueblo lleno de dudas, y lleno de rebeliones, y lleno de idolatría, y lleno de mil asuntos, y a Dios derramarle cuantos juicios a aquella gente. Pero ni con eso. Y sí, que Josué sabía lo difícil que era bregar con aquel pueblo. Sin embargo, cuando Dios le llamó, le dijo: medita en mi palabra de día y noche, para que la vivas, andes por ella y tendrás en todo buen éxito, todo te saldrá bien. Eso, que hay que leer la palabra diariamente, sin falla, y medite en ella. De vez en cuando cierre los ojos y algún versículo que usted le hizo sentir a usted, un calentoncito por aquí o por acá, lo repite dos o tres veces, cuatro o cinco, como el que está comiendo pan, pan de arriba de las panaderías de papá. Alaba lo que él vive. Y su fe se agiganta. La fe viene por el oír. Y el oír por la palabra de Dios. Cuando el evangélico se alimenta con entretenimientos carnales, entonces se hunde. Porque eso hace guerra contra el alma. Eso le hace descender a usted espiritualmente. Por eso que la Biblia dice: no toquéis lo inmundo. ¿Qué le pasó? Se le fue el gozo. Al lado de lo que él vive. Porque el Señor sabe que lo mundano nos daña espiritualmente. Y nos afecta la fe, y nos afecta todo lo que es agradable a Dios. Bendito sea el Señor Jesucristo. Hay poder en Jesucristo. Y un cuarto punto, que es el ayuno. Ahora se acabó el espíritu de alabanza. En Joel capítulo 2, verso 12, la Biblia dice: convertíos a mí de todo vuestro corazón. Si no nos convertimos de todo corazón, hermano, todo lo que estamos hablando no puede funcionar ninguna cosa. Convertíos a mí de todo vuestro corazón. Entonces dice: ¿cómo? Dice: con ayuno, con lloro y lamento, que eso es oración en el espíritu. La oración y el ayuno, hermano, es clave de victoria. Usted no tiene que estar en ayuno todos los días. A lo mejor no tiene que ayunar 40 días como Jesús en el desierto. Pero usted va a ayunar con frecuencia y pedirle a Dios que lo dirija. Dirígeme en el ayuno, el máximo que es tu voluntad. No tenga temor de hablarle a Dios, que Dios es justo. Dios es justo. Nunca va a poner más carga que la que usted puede llevar. Alabe lo que él vive. Pero usted háblele y anhele lo mejor de arriba. Y hable: Señor, dirígeme en el ayuno. Ore diariamente. Los hombres de Dios en la Biblia que tuvieron victorias grandes, como Daniel, como David y otros, oraban tres veces al día. Está en la Biblia. David dice que él oraba por la mañana, al mediodía, por la tarde. Dijo: y él oirá mi voz y él me salvará. Sea bendito el Señor Jesucristo. Quiere decir que el ayuno y la oración son puntos clave. La alabanza, en la alabanza, hermano, hay victoria. Por eso que el Señor dice que Él demanda labios que le ofrezcan sacrificio de alabanza. No es solamente para que lo alaben a Él, si Dios tiene ángeles allá arriba que lo alaben. Es para bendecirnos nosotros, porque el que alaba a Dios y glorifica a Dios y adora a Dios es bendecido por Dios. Dios busca adoradores verdaderos que le adoren en espíritu. Alaba lo que Él vive. Oración, ayuno, alabanza, la palabra.
Hay que leer la Biblia. Echa al cesto a la basura todas las novelitas mundanas. Sonríe si se puede. Eso es de abajo. ¿Cuántos de ustedes son de abajo? No, levante la manita ahora. ¿Cuántos son de arriba? Por eso que la Biblia dice, no toquéis lo inmundo, porque somos de arriba, no somos de abajo. Si tocamos lo del mundo, nos jala otra vez para acá. Para volverse al mundo de nuevo. Mire, haga una cosa, muérase ahora. Sonríase, que el Señor le ama. Váyase con el Señor, que nosotros nos encargamos de enterrarlo. Mejor es uno vivo en el cielo que uno muerto aquí abajo, respirando aquí abajo y hecho leña aquí abajo. Es como le digo yo cuando le predico a los presos en la cárcel para estimularlos, ¿verdad? Vale más cualquiera de ustedes salvo, lleno del Espíritu, aquí encerrado en esta cárcel, que los que están afuera perdidos rumbo al infierno. Yo veo que el rostro de ellos se ilumina, como que sienten una esperanza. Pero es que es así, es que es una verdad. En cualquier sitio, salvos, es mucho mejor que en el sitio de más opulencia y de más lujo y de más abundancia, perdido uno. Hay un puntito más. Número 5. Gloria sea Dios. Fíjense que el Señor dijo, espera en Dios y Él hará. Usted no puede de ninguna forma desanimarse. La Biblia dice, corad y no desmayar. Ni desanimarse. Ni dar un paso atrás. Ni titubeos en ninguna clase. Ni dudas en ninguna clase. Esperando. Dios no puede fallar. Si usted cree que Dios puede fallar en eso que usted está esperando, que usted oró y lo ha creído, entonces, ¿qué confianza tiene de que es salvo? ¿Qué confianza tenemos entonces en la salvación del alma? ¿Usted ve la salvación? ¿La ve? Por fe somos salvos. Lo creemos. Y estamos seguros que Dios no falla ni miente. Pero estamos esperando en el Señor, esperando. Y puede que usted espere un día, o dos días, o tres días, o cuatro días, o más o menos. Pero usted está esperando en Dios y en es dentro. Está esperando mientras está en su palabra, en su obediencia al Señor. No es esperando y haciendo cualquier diablura por acá abajo. Ahí se va a secar esperando. Espera en Dios y Él hará. Espera mientras lo obedece y mientras le sirve, mientras está viviendo su palabra y Él no falla en hacer lo que prometió. Es que no puede fallar. El cielo y la tierra pasarán, pero mis palabras no pasarán ciertamente. Sea bendito el Señor Jesucristo. Actúe siempre sobre la palabra de Dios. Actúe sobre la palabra. Acuérdese que la fe sin obra es fe muerta. La verdadera fe actúa sobre la palabra. ¿Qué dice la palabra? Bueno, en el asunto de la enfermedad, ¿qué dice la palabra? Usted está sano. Él mismo tomó nuestras enfermedades. Él llevó nuestras dolencias. Por su llaga fuimos nosotros curados. No es que te va a sanar. Por su llaga fuimos nosotros curados ya. Hace 2000 años que nos sanó. Pero cuando usted oye eso y lo cree como está, no lo cambie ni lo trate de arreglar. Usted actúa sobre esa palabra. Actúa como sano, en otras palabras. Ahí está el asunto. Actúa como sano. Sea bendito el Señor Jesucristo. Yo una vez salí de aquí de casa. Iba con la hermana Yella una campaña en Florida, Puerto Rico. Y me había agarrado una irritación, como un espasmo en la garganta, que no me salía voz. Lo que hablaba ni se me entendía. Y me dijo, ¿tú vas a ir a predicar? Estoy sano, voy a predicar. Quedó mirando como el que mira un loco, imagínate, sano y no podía ni hablar. Y estaba ardiendo en fiebre, con unos escalofríos terribles. Guía tú que yo voy a darle gracias a Dios porque estoy sano. En la parte de atrás del carro. Y ahí estoy sano. Mentira del diablo. Voy a predicar con voz de trompeta. Gracias, Señor. Muchas gracias. Ahí. Cuando llegamos frente a la iglesia, yo bajé el automóvil y salí corriendo. Hay momentos que no se puede saludar a nadie, hermano. El Señor lo dijo en una ocasión cuando mandó los 70 de dos en dos. No saludéis a nadie por el camino porque te van a interrumpir tu movimiento de fe. Pero va a salir el diablo, aunque ellas no lo sepan.
Y algunos hermanos, cuando yo entré a la iglesia, el culto era al lado, en el patio de la iglesia, pero en la iglesia había cuatro o cinco hermanitos. Me miraron así para saludarme, ni miré ni saludé, cogiendo y me tiré de rodilla en el altar. Estoy sano, gracias que me sané, gracias que estoy sano. Voy a predicar con voz de trompeta. Mira, hermano, ha descendido el poder de Dios como una nube, me cubrió, me saqué un aleluya que tembló la iglesia. Entonces sí que me paré y fui, cogí a los hermanos y los abracé. Perdóneme que no los... ¡Ay, Samalaya! ¡Soja! ¡Bendito sea Dios! Hay que actuar la fe. Esto está en la Biblia, Santiago capítulo 2, verso 17. Santiago, apóstol de Jesucristo. Capítulo 2, verso 17. Dice, así también la fe, si no tiene obra, es muerta en sí misma. O sea, que no es verdadera fe entonces. Es una fe muerta. Y este movimiento de Dios no es cuestión de muerto, es cuestión de viviente. Ya el ministerio de Pablo terminó, porque físicamente se murió. El de María terminó, el de Juan terminó. Yo estaba en el cielo descansando allá en el paraíso. Vivos espiritualmente, pero en descanso. El movimiento de Dios es con gente viva, en todo sentido. Se murió Moisés, vino Josué. Ya con Moisés no pudo hacer nada más, porque se murió. Dios no es Dios de muertos, es Dios de vivientes. Ahora, yo tan vivo espiritualmente allá arriba, pero Dios no usa espíritu, usa gente con todo lo que Dios ha creado en nuestro ser. Bendito sea el Señor Jesucristo. Repito, Santiago capítulo 2, verso 17. Así también la fe, si no tiene obra, es muerta en sí misma. Alaba lo que Él vive. Se ha glorificado el nombre de Dios. Santiago capítulo 5, verso 14. Es el apóstol doctrinando la iglesia en la fe de la sanidad divina. ¿Hay algún enfermo entre vosotros? Que sí, que los hermanitos de la iglesia apostólica se enfermaban. Mete leña al diablo a todo el mundo. Alábalo si puede. Mire lo que dijo, llama a los ancianos de la iglesia. Mira la fe que los apóstoles enseñaban. No dijo llama al médico, ni al boticario, ni al yelbatero, ni al brujero, a nadie, nada de eso. Llama a los ancianos de la iglesia y oren por él, ungiéndole con aceite en el nombre del Señor. Y la oración de fe sanará al enfermo. No había dudas en ninguna clase. La oración de fe sanará. Por eso que la Biblia dice, esperen Dios y Él hará. El Señor lo levantará. Oiga, qué cosa linda. El médico es Jesucristo. El Señor es el que lo levanta. Pero ¿quién es el Señor aquí? ¿Quién es el Señor aquí? El Señor aquí es el Espíritu Santo. Jesucristo está a la diestra del Padre allá arriba. Oríjense si puede. El Señor aquí es el Espíritu Santo. La Biblia dice que el Señor es el Espíritu. Aquí en la tierra, el Espíritu Santo es Dios. En el cielo, el Padre está sentado en el trono y Jesucristo a la diestra de él, intercediendo por todos nosotros que estamos aquí abajo. Lo único que el Espíritu Santo no hace nada si no es en el nombre de Jesús. Pero el Señor es el que levanta, el Espíritu Santo es el que levanta a los enfermos. Entiéndalo como está en la Biblia. Jesucristo en una ocasión dijo, no soy yo el que hace la obra. Y él era el que ponía las manos y el que daba la orden, ven fuera. Iban los diablos que volaban. Pero ¿quién los echaba afuera? El Espíritu Santo. Y él lo dijo. No soy yo el que hace la obra, sino el Espíritu que mora en mí, el que hace la obra. Por eso que nosotros tenemos, hermanos, que darle atención al Espíritu Santo. Y hay creyentes que hablan Padre, el Hijo y el Espíritu Santo. Te olvidan del Espíritu Santo. Se contrista el Espíritu Santo entonces. Se fastidian porque el único que hace la obra es el Espíritu Santo aquí abajo. Nadie más. Atienda continuamente al Espíritu Santo y dígale cuánto le ama y salúdelo y abrácelo y béselo. Cuánto levanta la mano y dice, Espíritu Santo, te amo. Llámelo por su nombre, Espíritu Santo, te amo. Te bendigo, Espíritu Santo. Te adoro, Espíritu Santo. Te glorifico. ¡Ay, sábado! Vamos a ver si están libres en el Espíritu. Dígale, te abrazo, Espíritu Santo. Apriétalo ahí.
Usted no lo ve, pero está ahí. ¡Ay, Samalaya, Sama! ¡Ay, Samaloya, Samalaya! ¡Qué va! ¡Poderoso Dios! Siente el poder de Dios, siente al Espíritu Santo, siente al Espíritu Santo, siente al Espíritu Santo, siente lo que está ahí, siente lo que está ahí moviéndose ahí, siente lo que está ahí tocando, está ahí bendiciendo, siente el Espíritu Santo, aleluya, suba, poderoso Jesús, gloria a Dios, precioso es el Señor. Mire, cuando se le habla directo a Él, se mueve a tocarnos. Pues el apóstol Pablo dice, no contristéis el Espíritu de la gracia. No lo contriste. Trátelo como una persona. Si Dios es una Trinidad. Son tres. Y el que está aquí abajo es el Espíritu Santo. Los otros dos están arriba. En el cielo. Que hablarle continuamente, porque es el que hace toda la obra la hace. Gloria sea Dios. La fe viene para el oír. Hablamos eso un ratito, está en Romanos 10, 17. La fe viene por el oír, y el oír por la palabra de Dios. Tenga cuidado con lo que oye, aparte de las orejitas de lo que no le conviene. Le apagan la bendición y le contristan el espíritu. Cuestiones vulgares. Yo he visto hasta hermanos haciendo chistes que no son limpios ni puros. De doble sentido. Eso contrista al Espíritu de Dios y muestra que usted no se ha convertido en sueño. Cabezón. Sonríe, Señor. Dios le ama. Sonríe, Señor. Dios le ama. ¡Ay, pobre Jesús! Pero hay que hablar las cosas porque, ¿cómo irán si no se le predica? Hay que hablar y cada cual se aparta de lo que nos conviene. Cuando oye, eso que se enseña. Romanos 10, 17. Así que la fe es por el oír y el oír por la palabra de Dios. Cuando la lee, cuando la predica a alguien, cuando la enseña a alguien y cuando usted la habla, le llena usted de fe. Porque la palabra es Cristo mismo que se mete, dice que más penetrante que una espada de dos filos, entra hasta el tuétano de los huesos. Oiga eso. Oiga, hasta donde se mete esa palabra, le sacude hasta los huesitos viejos eso a uno así. Se lo renueva, alaba lo que él vive. Poderoso Dios. Que sí, que cuando le echamos agua a la fe, se agiganta la bendición. Y uno de los puntos clave es este, la palabra. Apréndase esos textos de fe y háblelos continuamente y medite en ellos. Y si es cuestión de la lucha contra una enfermedad, hable continuamente y por su llaga fuimos nosotros curados. Meto esa medicina aquí adentro. La Biblia dice que la palabra es medicina para todo nuestro cuerpo. Por su llaga fuimos nosotros curados. Meto esa medicina ahí dentro. No puedes recibir.

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3: La presencia de Dios revela majestad y poder. Dirige a su pueblo hacia el reposo. Da seguridad ante toda maldad. Anima en forma sobrenatural. Proporciona tiempos de refrigerio. La presencia

Buenas noches. Antes de que vayas a dormirte, quiero leerte el libro de Salmos capítulo 1, del verso 1 al 3. Bienaventurado el varón que no anduvo en consejo de malos, ni estuvo en camino de pecadores, ni en silla de escarnecedores se ha sentado, sino que en la ley de Jehová está su delicia, y en su ley medita de día y de noche. Será como árbol plantado junto a corrientes de aguas, que da su fruto en su tiempo, y su hoja no cae, y todo lo que hace prosperará. Amén. Que tengas una excelente y bendecida noche.

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leer un salmo y quiero leer el Salmo 17. Y voy a leerlo honrando al Padre, Hijo y Espíritu Santo, y su palabra dice así: Alabad a Jehová, naciones todas, pueblos todos, alabadle, porque ha engrandecido sobre nosotros su misericordia, y la fidelidad de Jehová es para siempre. Aleluya. Gloria a Dios. Le damos gracias a Dios porque ya estamos un día más aquí, pues, para adorar y glorificar al que vive y permanece para siempre. Amén. Estamos ya enlazados con Radio Alfa y Omega 106.1 FM, Jucuapa, Usulután, El Salvador. Dios bendiga a cada uno que va a estar ya en sintonía a esta hora radial, donde vamos a darle lo mejor al Señor y vamos a adorarlo con una alabanza para dar inicio en esta hermosa noche. Amén. Así que Dios bendiga a cada uno que va a estar sintonizando hasta allá donde llega la frecuencia radial de Alfa y Omega. Bendito sea el Señor a toda nuestra amada audiencia. Dios me les bendiga poderosamente. Vamos a escuchar esta hermosa alabanza.

Gloria a Dios, hermosa alabanza. Seguimos adorando al Señor en esta hermosa noche, amados hermanos. Dios bendiga a cada uno que está ahí ya conectado en esta hora radial al programa Almas para Cristo. Vamos a escuchar otra hermosa alabanza, amados hermanos, aleluya. Vamos a seguir dándole esa adoración al Señor, ya que Él se lo merece. Porque Él ha sido más que bueno, amados hermanos, ha sido misericordioso, porque aún respiramos, aún tenemos fuerza, aún seguimos caminando, amados hermanos, y eso es por la bondad y misericordia de nuestro Dios. Amén. Vamos a escuchar esta hermosa alabanza. ¿A dónde estaba yo?

Gloria a Dios, hermosa alabanza, amados hermanos. Dios bendiga a cada uno que está ahí en sintonía al programa radial Almas para Cristo. Vamos a escuchar esta última alabanza y luego vamos a venir con la palabra. Así que deje sus peticiones, que vamos a estar orando también por cada una de las peticiones. Amén.

hermosa alabanza, hemos escuchado, aleluya, esa hermosa adoración para el Señor. Dios bendiga a nuestra hermana Esmeralda Ruiz, aleluya, que está en sintonía al programa en esta noche y ella quiere escuchar esa hermosa alabanza, aleluya. ¿Cómo podré pagarte? Dice bendito Dios con nuestro hermano Inmer Benítez. Vamos a poner esta hermosa alabanza.

Gloria a Dios. Hemos escuchado esa hermosa alabanza para complacer a nuestra hermana Esmeralda Ruiz. Dios bendiga a cada uno que está allá ahí en sintonía hasta donde llega la frecuencia radial de Radio Alfa y Omega 106.1 FM Jucuapa, El Salvador. Vamos a venir, amados hermanos, aleluya, con la palabra y que sea el Señor en esta hermosa noche hablando nuestras vidas, que sea nuestro Padre Celestial trayendo esa palabra. Y quiero meditar, amados hermanos, aleluya, en esta hermosa noche en Salmos 91. Quiero meditar esta palabra y dice, aleluya, morando bajo la sombra del Omnipotente. Aleluya. Y quiero leer su palabra honrando al Padre, Hijo y Espíritu Santo. Y la palabra dice así: el que habita al abrigo, el que habita al abrigo del Altísimo, morará bajo la sombra del Omnipotente. Diré yo a Jehová, esperanza mía y castillo mío, mi Dios en quien confiaré, y te librará del lazo del cazador, de la peste destructora. Con sus plumas te cubrirá y bajo sus alas estarás seguro. Escudo y adarga es su verdad. No temerás al terror nocturno, ni saeta que vuele de día, ni pestilencia que ande en oscuridad, ni mortandad que en medio del día destruya. Caerán a tu lado 1,000 y 10,000, a tu diestra más a ti no llegará. Ciertamente con tus ojos mirarás y verás la recompensa de los impíos, porque has puesto a Jehová, que es mi esperanza, al Altísimo por tu habitación. No te sobrevendrá mal, ni plaga tocará tu morada, pues a sus ángeles mandará acerca de ti, que te guarde en todos tus caminos. Padre Celestial que estás en los cielos, Dios amado, en esta hora, Padre eterno, queremos predicar tu palabra, Señor amado, que seas tú hablando nuestra vida, Padre. En esta hora, poderoso Dios, habla nuestra vida, Padre. Háblanos a través de tu palabra, Señor.

Toca la vida, los corazones, Padre amado. Tú que nos conoces perfectamente, Señor amado. En esta hora, Espíritu Santo, habla primeramente a mi vida, Padre. Tú que me conoces, Señor amado. Yo no quiero hablar, Dios mío, Padre, palabra que no venga de parte tuya, Padre, sino que seas tú hablando en esta hora, Espíritu Santo. Glorifícate sobre cada vida, Padre. Llega ahí, Señor amado, a cada hogar, poderoso Rey, donde hay necesidad, Padre amado. Ahí donde están esperando, Dios mío, Padre, una sanidad, un milagro, Padre. En esta hora, poderoso Rey, yo vengo poniendo sus vidas en tus manos, Padre. Llega a las cárceles, poderoso Rey, ahí donde están, Dios mío, Padre, con condenas injustas, Padre amado. Pon esa carta de libertad sobre esas vidas, Padre. Las ponemos en tus manos en esta noche, Padre. Tú eres nuestro Dios bueno, Padre amado. Seas tú glorificándote en esta noche, Padre. Derrama de tu gloria en esta noche, poderoso Rey. Eres nuestro invitado de honor en esta noche, Padre. Poderoso Rey, que seas tú hablándonos en esta hora, Padre. Gracias, Padre. Gracias, Hijo. Espíritu Santo. Amén y amén. Gloria a Dios. Dios me le bendiga a cada uno, amados hermanos. Aleluya. Bendito sea el Señor. Dios bendiga a Wilton Díaz, que está ahí conectado, aleluya, dice Colombia, bendiciones, bendiciones para todos los hermanos y hermanos del Salvador. Dios bendiga a cada uno que está allá en sintonía, amados hermanos, a esta hora radial. En esta hora, amados hermanos, aleluya, queremos predicar esta palabra, amados hermanos, en Salmo 91, como dice la palabra: el que habita al abrigo del Altísimo morará bajo la sombra del Omnipotente. Cuando nosotros ponemos la confianza en nuestro Dios Padre Todopoderoso, amados hermanos, aleluya, Él habita en nuestras vidas. Él está ahí en cada vida, en cada corazón, amado hermano, aleluya, porque Él conoce los corazones, aleluya. Él conoce, amados hermanos, esa fe maravillosa que hay en vuestras vidas, amado hermano, aleluya. Por eso, amados hermanos, dice: el que habita al abrigo del Altísimo, aleluya, morará, dice, bajo la sombra del Omnipotente. Diré yo a Jehová, esperanza mía y castillo mío, ¿en quién confiaré? En ese Dios grande y maravilloso, amado hermano, aleluya. Cuando nosotros creemos en nuestro Dios, amado hermano, y estamos en aflicciones, en momentos difíciles, amado hermano, Él habita en nosotros, aleluya. Él está ahí, amados hermanos. Ese abrigo del Altísimo está en nosotros, amado hermano, aleluya. Es nuestra esperanza, amados hermanos, aleluya. Y en Él tenemos que confiar, mi amado hermano, bendito sea el Señor. Por eso, amado hermano, tema: viviendo bajo la protección de Dios, amado hermano, porque esa protección solamente Él nos la puede dar, amados hermanos. No podemos confiar en otro Dios que no sea Él, amado hermano, el verdadero, el grande, el poderoso, amado hermano, aleluya. Porque nuestra verdadera seguridad no está, dice, en las circunstancias, sino en Dios. Y que debemos permanecer cerca de Él y confiar en sus promesas, aleluya. Poner nuestra confianza en Él, amados hermanos, estar siempre cerca de Él, no es conectarnos de la presencia de Él, amados hermanos, porque Él siempre está de nuestro lado, amados hermanos, aleluya. Esa cobertura está en nosotros, amado hermano. Por eso nosotros debemos de permanecer cerca de Él y poner nuestra confianza en Él, amados hermanos. El que habita en Dios tiene, dice, un lugar seguro, dice Salmo 91:1. La palabra clave es habita. Él habita en nosotros y nosotros, aleluya, amados hermanos, el amor de Él está en nosotros, aleluya. Esa cobertura está en nosotros, dice. No habla solamente de visitar la presencia de Dios de vez en cuando, sino que estar siempre ahí, amados hermanos, aleluya. Dios debe, dice, aleluya, no debe estar de vez en cuando en nosotros, sino que tiene que permanecer a mente, amado hermano, en nosotros, aleluya. Bendito sea el Señor. Jesús dijo en Juan 15:4: permanecer en mí y yo en vosotros. Dice, mire, Él está en nosotros, amado hermano. Cuando nosotros permanecemos en Él, cuando nosotros, amado hermano, no nos alejamos del amor de Dios, aleluya. Cuando nosotros queremos esa cobertura de nuestro Padre Celestial, aleluya. Él nos dice: permaneced en mí y yo en vosotros. No basta, dice, con buscar a Dios solamente cuando
llega el problema, cuando hay necesidad, amado hermano, aleluya, cuando hay angustias, aleluya, cuando hay enfermedades, amado hermano, Él tiene que permanecer siempre en nosotros, amado hermano. Buscar esa presencia, aleluya, del Espíritu Santo. Dios quiere, dice, que hagamos, dice, la presencia en nuestro hogar, dice, espiritual. Dios es bueno, amados hermanos, aleluya. Y Él respalda, amados hermanos. Él respalda, amados hermanos, nuestra vida, nuestra familia, nuestros hijos. Por eso, aleluya, en Salmo 46:1 dice: Dios es nuestro amparo y fortaleza, nuestro pronto auxilio en las tribulaciones, amado hermano, cuando nos preocupamos. Cuando hay adversidades en nuestra vida, amado hermano, nosotros necesitamos de Dios, aleluya. Buscamos de Él, amados hermanos, ese auxilio, aleluya. En esas tribulaciones que nos atormentan, amado hermano, aleluya. Él acampa ahí con nosotros, amado hermano, aleluya. Proverbios 18:10 dice: Torre fuerte es el nombre de Jehová. A Él correrá el justo y será levantado, dice, aleluya. Corremos a Él buscando, amados hermanos, esa protección divina. Corremos a Él porque Él acampa a nosotros, amado hermano, aleluya. Y Él está viendo, aleluya, cuando estamos en problemas, cuando estamos en angustia, amados hermanos. Él es nuestro amparo, Él es nuestra fortaleza, amado hermano, aleluya, bendito sea el Señor. Por eso nosotros no debemos de apartarnos del amor de Dios, no debemos desconectarnos de la presencia de Dios, amado hermano, porque dice que Él es nuestra torre fuerte, amados hermanos. Él correrá, dice, al justo, dice, y será levantado, porque Él es nuestro ayudador, amado hermano, aleluya. Él es nuestro refugio, bendito sea el Señor, y sin Él no somos nadie, amados hermanos, bendito sea el Señor. Por eso, amado hermano, dice: Diré yo a Jehová, esperanza mía y castillo mío, mi Dios, en quien confiaré. Solamente en Él podemos confiar, amados hermanos, aleluya, porque Él es nuestro refugio, Él es nuestro ángel guardián, amados hermanos, que nos guarda y nos protege de todo peligro, amados hermanos, aleluya. Salmo 27:5 dice: Porque él me esconderá, dice, en su tabernáculo en el día del mal. Él va a ser nuestro refugio, amado hermano. Él nos librará de todo peligro, amados hermanos, aleluya. Cuando venga la tormenta, cuando vengan los juicios, amado hermano, aleluya, Él estará con nosotros, pero nosotros tenemos que permanecer en Él, estar con Él, amados hermanos, no apartarnos de Él, amados hermanos. Por eso Él nos habla aquí, amados hermanos, aleluya. Cuando vivimos cerca de Dios, dice, podemos enfrentar las dificultades con confianza, dice, que sabemos dónde está nuestro refugio, que es Dios, aleluya. Porque sabemos que Dios está con nosotros, amados hermanos, y nosotros con Él, Él está con nosotros. Y Él va a ser nuestro refugio, amado hermano, aleluya, en medio de la tormenta, bendito sea el Señor. Dios es nuestra sombra, dice, en medio del calor. Él va a ser nuestra sombra, aleluya, porque Él siempre está con nosotros, amado hermano. La palabra lo dice, amados hermanos, bendito sea el Señor. Salmo 91:1 dice: Morará bajo la sombra del Omnipotente, amados hermanos, nuestro Dios grande y poderoso, que es nuestro refugio, amados hermanos, aleluya. Él nos librará de lo que venga a nuestra vida, amados hermanos, aleluya. Él nos protegerá, amados hermanos. La sombra representa cobertura, descanso y protección. Dice, Él será nuestra protección, amado hermano. En los momentos difíciles, Dios no abandona a los hijos. Él está con nosotros, amado hermano. Él ve el problema, Él ve las aflicciones, amado hermano, de nuestra vida. Él ve todas las tribulaciones que llegan a nuestra vida, amados hermanos. Y Él está ahí como el ángel guardián, amados hermanos, protegiéndonos, amado hermano. En los momentos difíciles dice que Dios no nos abandona, bendito sea el Señor. Él está ahí, amados hermanos. ¿Por qué? Porque nosotros siempre estamos con Él. Nosotros no nos apartamos de Él. De igual manera, Él está con nosotros, amado hermano. Bendito sea el Señor. Isaías 41:10 dice:
No temas porque yo estoy contigo, no desmayes porque yo soy tu Dios. Cuando nosotros conocemos a ese Dios grande y poderoso, maravilloso, amado hermano, aleluya, que siempre está y permanece con nosotros, amado hermano, aleluya, tenemos esa confianza en ese Dios maravilloso que nos guarda, que nos libra, que nos protege, amado hermano, aleluya. Cuando llega el temor, aleluya, a veces llega temor a nuestras vidas, amado hermano, hay miedo, hay aflicciones, amado hermano, pero tenemos que poner esa confianza en nuestro Dios, amado hermano, aleluya, cuando llega ese temor. Salmo 56:3 dice, en el día que temo, yo en ti confío, aleluya. Cuando yo tengo temor, yo confío en ese Dios maravilloso, que Él va a estar conmigo en los momentos difíciles, amado hermano, aleluya. Él me guardará de lo que ha de venir. Él será mi refugio, amado hermano, aleluya. Y Él será mi ángel guardián, amado hermano, cuando llega la angustia. Filipenses 4, 6 al 7 dice, Pablo enseña que debemos presentar nuestras peticiones, dice, delante de Dios, y la paz de Dios guardará nuestros corazones y pensamientos. Llegará esa paz a nuestros corazones, amado hermano, y no llegarán pensamientos malos que puedan turbar nuestra mente, amado hermano, aleluya, porque sabemos que Dios tiene el control en nuestra vida, amados hermanos, y esa confianza debe permanecer en el Señor siempre, amado hermano. Puede haber problemas alrededor de nuestros, de nosotros, dice, pero podemos permanecer bajo la sombra de ese omnipotente, grande y poderoso, amado hermano, aleluya, que siempre está al cuidado de nosotros. No le vemos, amado hermano, no le podemos tocar, aleluya, pero su presencia vive en nosotros, amado hermano, aleluya. Él dijo, me voy, pero les dejo el Consolador, amados hermanos, que es el Espíritu Santo, bendito sea el Señor. Dice que Dios es nuestro castillo, Salmo 91:2, esperanza mía y castillo mío es mi Dios, en quien yo confiaré. Pondré la confianza en ese Dios maravilloso, amado hermano, aleluya, que siempre me ha sacado, aleluya, de los momentos difíciles, que me ha librado de las turbulencias que llegan a nuestra vida, amado hermano, de los problemas, aleluya, del miedo, del temor, aleluya. Él ha estado ahí conmigo, amado hermano, me ha fortalecido, ha sido mi consolador en medio, amado hermano, de lo que llega a nuestras vidas, aleluya. Por eso dice que un castillo representa un lugar de defensa, aleluya. Él es nuestro defensor en nuestras angustias, amado hermano. David sabía que su seguridad estaba en Dios. Nosotros tenemos que poner la confianza en ese Dios maravilloso, amado hermano, aleluya, que nunca nos deja, amado hermano, que siempre está con nosotros. Nosotros somos los que nos alejamos, nosotros somos los que nos apartamos, amado hermano, aleluya, y no hemos puesto esa confianza en ese Dios maravilloso que siempre nos despierta, nos levanta, nos fortalece, amado hermano, y ha estado con nosotros, camina con nosotros, amado hermano, aleluya. En el Salmo 18:2 dice, Jehová, roca mía y castillo mío, y mi libertador, aleluya, el que me ha libertado, el que me ha transformado, amado hermano, aleluya, y que me mantiene firme siempre poniendo la confianza en ese Dios maravilloso, amado hermano, aleluya. Tres cosas que encontramos en Dios, amado hermano, aleluya. Uno que es, aleluya, refugio. Cuando estamos cansados, corremos a Él, aleluya. Ponemos nuestras cargas en Él, amados hermanos, aleluya. Y Él nos hace descansar y vivir confiados en Él, amado hermano, aleluya. Otro punto, amado hermano, la fortaleza. Cuando sentimos que no podemos más, Él nos sostiene, aleluya. Él es nuestra fuerza, nuestra roca inconmovible, amado hermano. Cuando llega la debilidad, cuando no tenemos fuerza, aleluya, Él es nuestra fortaleza, amado hermano, aleluya. Defensa, cuando enfrentamos a oposición, Él permanece con nosotros, aleluya. Él es nuestra defensa, amado hermano, aleluya. Él es nuestro refugio. Él está ahí, dice, para defendernos de cualquier peligro, de cualquier artimaña del enemigo que quiera, amado hermano, apartarnos del amor del Señor, amados hermanos, aleluya. Segunda de Tesalonicenses 3:3 dice, pero fiel es el Señor, que os afirmará y guardará del mal. Él nos hará afirmarnos, amado hermano. Él es el que cambia, el que transforma, el que liberta, amado hermano, aleluya, y el que nos hace vivir confiados en Él, amado hermano, porque solamente en Él
podemos, amado hermano, ser libres y vivir confiados en Él. Aleluya. Dios nos libra, dice, de los peligros. Salmo 91:3. Él te librará, dice, del lazo del cazador, de la peste destructora. Aleluya. El salmista habla de peligros visibles o invisibles. Aleluya. El enemigo tiene sus artimañas, amado hermano, aleluya, cuando quiere mandar dardos a nuestra vida, amados hermanos, cuando quiere atemorizar a nuestras vidas, amado hermano, pero nosotros tenemos que poner la confianza en ese Dios grande y poderoso, amado hermano, que siempre está en nosotros, amado hermano. A veces, amado hermano, pensamos que Dios no está con nosotros, amado hermano, pero Él conoce de nosotros, amado hermano, aleluya. Salmo 34:7 dice que Él es ángel de Jehová que acampa alrededor de los que le temen y los defiende. Él defiende nuestras vidas, amado hermano, aleluya. Él es nuestro consolador en medio de las aflicciones, en medio de la angustia, amado hermano, aleluya. Él está ahí con nosotros, amado hermano. Solo es de poner la confianza en ese Dios maravilloso, amado hermano, aleluya. Por eso el Salmo 91 nos enseña en nuestra seguridad verdadera está en Dios. Nuestra seguridad verdadera está en Dios, amado hermano. Muchos ponen la confianza en el hombre, amado hermano, aleluya, pero la confianza debe estar en Dios, amado hermano. Podemos decir, Él es mi refugio y Él es nuestro refugio, porque Él nos guarda, amados hermanos, aleluya. Él es mi fortaleza, Él nos fortalece en medio de la debilidad, en medio de momentos difíciles, de prueba, de procesos, amado hermano, aleluya. Él está con nosotros, amado hermano, aleluya. Él nos da esa fuerza, esa fortaleza que necesitamos. Bendito sea el Señor. Él es nuestro castillo, aleluya. Él es nuestro castillo, aleluya. Ese campo donde podemos estar, donde podemos habitar, amado hermano, aleluya. Y donde no debemos de temer, aleluya. Debemos de dejar, aleluya, ese miedo, ese temor, porque Él está ahí con nosotros, aleluya, para cuidarnos, para guardarnos. Por eso es que Él es mi castillo. En Él confiaré, aleluya, y seguiré confiando, amado hermano, aleluya. Porque aunque llegue la prueba, aunque lleguen los momentos difíciles, amado hermano, aleluya, aunque el enemigo tire dardos a nuestra vida, aleluya, aunque te critiquen, aunque te señalen, amado hermano, amigo, tú no vives por el hombre, sino porque Dios te da la fuerza, porque Él te da vida, aleluya, Él te da la esperanza, amado hermano, aleluya, te da la fe, te da la confianza, aleluya, y solamente en Él podemos vivir confiados, amado hermano, aleluya. No importa que venga mañana, dice, no importa que venga mañana, no sabemos qué dificultades encontraremos, pero sabemos que estará con nosotros. Él sigue estando con nosotros y seguirá estando, amados hermanos, aleluya. Por eso Salmo 91:2 dice, mi Dios, ¿en quién confiaré? Yo sigo confiando en ese Dios maravilloso, amado hermano, aleluya, que siempre me cuida, me guía, me fortalece, amado hermano, aleluya. Por eso, amado hermano, aleluya, a la congregación, aleluya, que siempre vive confiado en el Señor, aleluya, ¿dónde está tu refugio? Aleluya, sabemos que nuestro refugio es el Señor, aleluya. Él es nuestra fuerza, amado hermano, aleluya. ¿Dónde están tus fuerzas? ¿En el dinero, en la persona o en tus capacidades? Aleluya. Hoy Dios nos llama a volver a Él, que vivamos confiados en Él, no en el hombre, amado hermano, aleluya, porque el hombre, amado hermano, aleluya, te va a fallar, pero Dios sigue siendo fiel a nosotros, amado hermano. Por eso Salmo 91:1 dice, el que habita al abrigo del Altísimo morará bajo la sombra del Omnipotente. No solamente, aleluya, visites el refugio, habita siempre en él. Que él habite en nosotros, amado hermano, aleluya, y no apartarnos, no alejarnos de él, amado hermano, aleluya. Dice que permanece en la oración. Tenemos que tener, aleluya, esa permanencia en la oración, amado hermano. Permanece en esa palabra, aleluya, meditar la palabra. Bendito sea el Señor, porque la palabra siempre nos habla a tiempo y fuera de tiempo, y su palabra es viva y eficaz, amado hermano, aleluya. Permanece en la obediencia, dice, aleluya, porque cuando obedecemos a Dios, aleluya, Él está con nosotros, amado hermano, porque Él está viendo esa obediencia que hay en nosotros, amado hermano, aleluya. Es bueno hacer lo bueno, amado hermano, aleluya, porque sabiendo, aleluya, lo malo y lo hacemos, amado hermano, aleluya, y conociendo lo bueno y no lo hacemos, amado hermano,
Dios conoce vuestro corazón, amado hermano. Por eso dice, permanece cerca de Cristo. Y cuando llega la prueba, podrás decir, aleluya, Jehová es mi refugio, mi fortaleza, mi Dios, en quien confiaré. Y seguiremos confiando, amado hermano, aleluya, porque solamente en Él hay esperanza, hay vida, hay salvación, amado hermano, aleluya. Y nosotros tenemos que pelear esta batalla y tomar esa palabra, amados hermanos, arrebatar esa palabra que Dios siempre nos habla en nuestras vidas, amado hermano, aleluya, porque la palabra es fiel, aleluya, y verdadera, y siempre nos va a estar hablando, amados hermanos, aleluya. Y hasta aquí quiero dejar esta meditación, mi amado hermano, aleluya, y quiero venir orando por las peticiones que han entrado, mi amado hermano, aleluya, en esta hora, aleluya. Quiero venir orando por la vida de mi hermana Esmeralda Ruiz, aleluya. Padre celestial que estás en los cielos, Dios amado, en esta hora, poderoso Dios, vengo orando por la vida de mi hermana Esmeralda Ruiz, Padre amado. Llega hasta allá donde ella se encuentra, Padre amado, ahí en su hogar, Padre amado, que seas tú, Dios mío, guardándola, poderoso Dios, que seas tú el ángel guardián que habite ahí en su vida, en su hogar, Padre amado. Cuídala, protégela, Padre amado, trae sanidad a su vida, poderoso Dios. Haz una sanidad sobre ese cuerpo, Padre amado. En esta hora oramos por su vida, Padre, creyendo, poderoso Rey de la Gloria, que harás una sanidad sobre ese cuerpo, Padre amado. Y declaramos sanidad sobre su vida en esta hora por el poder de tu palabra, Señor. En esta hora, Espíritu Santo, te adoramos, te glorificamos, mi Dios amado, porque tú eres bueno, Padre eterno de la gloria. Tú escuchas nuestras oraciones, poderoso Rey de la Gloria, en esta hora, Padre. Yo vengo orando por la amiga Marina Larín, Padre amado, por esa pronta recuperación, Dios mío, en esa cirugía, Padre. Trae sanidad sobre su vida, poderoso Dios, en esta hora. Pongo la vida de Marina Larín sobre ti, Padre amado, que seas tú, Dios mío, trayendo esa recuperación sobre esa cirugía, Padre. Trae sanidad sobre ese cuerpo, Padre amado. Yo sé, Padre amado, que tú eres el médico por excelencia, Dios mío, Padre. Y en esta hora clamamos por su vida, Padre, para que esa pronta recuperación, Padre amado, vengas tú restaurándolo, Dios eterno, porque tú eres el médico por excelencia, Padre. Bendito Dios, te damos la honra y la gloria a ti, Padre amado. Te adoramos, te glorificamos en esta noche, Padre. Llega sobre cada vida, Padre, ahí donde hay necesidad, poderoso Rey. Tenga el control de sus vidas, Padre, poderoso Rey. En esta hora, Dios mío, Padre, vengo orando, Dios mío, Padre, por Ana del Falia, Padre, por cambios en su vida, que se acerque a Dios, Padre amado. Vengo obrando sobre esta vida, Dios mío, Padre, sobre la vida de Ana, Padre, para que vengas obrando, Dios mío, sobre ella, Padre, que vengas transformando su vida, poderoso Rey. Toca su vida, su corazón, Padre amado, que seas tú obrando, Dios mío, Padre, y que tu palabra, Señor, obre en ese corazón, Padre amado, y que tu palabra, Dios mío, pueda convencer su vida, Padre. Hoy en esta noche, Padre, oro por su vida, Padre, poderoso Rey, cámbiala, transforma, libértala, Padre amado. Quita todo lo que no te agrada que hay en ella, Padre. Ponga el querer y el hacer en su vida, Padre. En esta hora, poderoso Rey, yo sé que para ti no hay nada imposible, Señor amado. Ponemos la vida de Ana en tus manos, Padre. Poderoso Rey de la Gloria, te glorificamos, Espíritu Santo. Seguimos intercediendo en esta hora, Padre. Recibe las peticiones, Padre eterno de la Gloria, dando respuesta, Padre. Sabiendo, Padre, que tú eres grande y poderoso, Señor amado, y para ti no hay nada imposible, Padre amado. Poderoso Rey, llega ahí, Señor amado, donde se encuentra la vida de mi hermano Santos Cruz, Padre amado. Bendice su vida, Padre amado, protege su familia, poderoso Rey, hasta allá en Carolina del Norte, Padre amado, llega, poderoso Rey. Para ti no hay nada imposible, Padre amado, en esta hora, Espíritu Santo. Clamamos por la vida de mi hermano Santos Cruz, Padre amado, por esa bendición que él pide, Padre. Esa protección en su familia, Padre, llega hasta allá, Padre, a Carolina del Norte, Señor amado.
Llega ahí, Señor amado, quédate en su hogar, Padre amado, bendice su familia, poderoso Rey, protégela, Padre amado. Yo sé, Padre amado, que el ángel de Jehová campa ahí sobre sus vidas, Padre. Llega ahí, Padre amado, quédate ahí, Espíritu Santo. Yo sé, mi Dios amado, que tú eres grande y poderoso, Dios mío, Padre. Fortalece los poderosos, Rey. Fortalece esta familia, Dios amado. Bendito Rey de la gloria, trae esa bendición, Padre amado, sobre sus vidas, Padre amado. En esta hora, Cordero Santo, ponemos esta petición en tus manos, Padre. Seguimos orando, Dios mío, Padre, por la vida de Camilita, Padre. Gracias, Padre eterno de la gloria, porque tú la has sacado de ese coma, Señor. Gracias, poderoso Rey de la gloria, porque ya va a tener esa pronta recuperación, Padre amado. Ya va a salir de ese hospital, Padre. Gracias, Señor amado, porque has tenido misericordia de esta niña, Padre. Oh, poderoso Rey, fortalece esta familia, Señor. Porque solamente en ti, Padre amado, puede haber consolación, Padre. Solamente tú puedes consolar esos corazones, Señor amado, donde hay dolor, Padre amado. Consuela, Padre eterno de la gloria. Oh, bendito Dios, te adoramos en esta noche, Espíritu Santo. Yo vengo orando por mi familia, Padre amado, que seas tú guardándolo, poderoso Rey. Te pido por mis hijos, Padre amado, por la vida de Alexander, Padre, por la vida de mi hijo Mario, Señor amado, por la vida de mi nieto Leo, Padre amado, por mi nuera, Señor amado, que seas tú obrando en sus vidas, Padre, que seas tú obrando, Señor amado, que seas tú, Dios mío, tocando sus corazones, Padre amado, ya que solamente en ti podemos vivir confiados, Padre amado, poderoso Rey. Yo te pido por los jóvenes, Señor amado, bendito Dios, yo vengo orando por esa juventud, Señor amado, esos jóvenes que se han apartado, Señor amado, esos jóvenes que están en desobediencia, Señor amado, ten misericordia de ellos, poderoso Rey, Dios mío, Padre, ayuda a esos padres de familia, Padre amado, que están lidiando con jóvenes rebeldes, Señor amado, levántalos, restáuralos, Dios mío, Padre, tráelos, Dios mío, Padre, al redil, mi Dios amado. Tu venida está pronto, Señor amado, bendito Rey. Toca esa vida, esos corazones, Dios amado, esas almas que se han apartado, Señor amado. Oramos por las almas, Señor amado, para que puedan, Dios mío, Padre, encontrar salvación, poderoso Rey. Oh, bendito Dios, tráelas de tu redil, Padre amado. Oramos en esta noche, Señor amado, recibe, Dios mío, Padre, estas peticiones, Señor amado, que lleguen a tu trono, Padre amado, poderoso Rey de la gloria. Seguimos orando, bendito Dios. Yo vengo orando, Dios mío, Padre, por esta nación, Padre amado, por esta nación de Estados Unidos, Dios mío, Padre, por el presidente, por cada uno de los gobernantes, Señor amado, bendito Dios, seas tú dirigiéndonos, Padre amado. Que seas tú teniendo el control, Padre amado, poderoso Rey, yo te pido misericordia, Dios mío, Padre, por cada nación, por cada país, Dios mío, Padre, llega ahí donde hay conflictos, Padre amado, donde hay guerras, Padre eterno de la gloria, yo sé que tu palabra se va a cumplir, Padre amado, yo sé que tú estás a las puertas, Padre amado, bendito Dios, tu palabra está siendo predicada, Señor, tú nos estás hablando de muchas maneras, Padre amado, pero algunos se ríen de tu palabra, Señor amado, algunos no creen, Dios mío, Padre, algunos son incrédulos, Padre amado, poderoso Rey, estamos viviendo los tiempos de Noé, Padre amado, bendito Dios, donde les hablaba, Dios amado, que venía ese diluvio, Padre amado, pero ni uno quería escuchar, Padre, poderoso Rey, así estamos viviendo, Padre eterno de la gloria, ten misericordia de nosotros, Padre amado, ten misericordia de cada vida que está alejado de ti, Padre amado, poderoso Rey, dales una oportunidad, poderoso Rey, en esta noche, Dios mío, Padre, oro por Centroamérica, Padre amado, ten misericordia de Centroamérica, Dios mío, Padre, poderoso Rey, ten misericordia de México, Dios mío, Padre, alcanza las almas, poderoso Rey, todas esas personas, Dios mío, Padre, que están en la idolatría, Dios mío, Padre, abre esos ojos espirituales, Dios mío, Padre, para que ellos puedan entender, Padre eterno, que adoramos a un Dios vivo, Dios mío, Padre,
a un Dios real, poderoso Rey, aquel que murió en la cruz, Padre amado, pero resucitaste al tercer día, Padre amado, poderoso Rey de la gloria. Y vienes pronto a levantar tu iglesia, Dios mío, Padre, esa iglesia limpia, pura y sin mancha, Padre. Esa iglesia que se está esforzando, Padre amado. Esa iglesia que está obedeciendo tu palabra, Señor amado. Y que no le está quitando ni poniendo tu palabra, Señor amado. Oh, poderoso Dios de la gloria, te adoramos en esta hora, Espíritu Santo. Oh, bendito Dios, sigue obrando, Espíritu Santo. Oh, bendito Dios de la gloria, clamo por los niños, Padre amado. Oh, poderoso Rey, que seas tú guardándolos, cubriéndolos con tu sangre preciosa, Señor amado. Clamo por los niños, Padre amado, que ya van a entrar a la escuela, Padre amado. Esa cobertura, Dios mío, Padre, las escuelas, Padre eterno de la gloria. Que tú los guardes, poderoso Rey, cuando ellos van a las escuelas, Señor amado. Que el ángel de Jehová campe sobre sus vidas, Padre amado, poderoso Rey de la gloria. Tú eres grande, tú eres poderoso, Señor amado. Clamo por la iglesia, Dios mío, Padre, poderoso Rey. El arca de Jonás, Señor amado. Mis pastores, José Najarro, Marita Vide, Señor amado. El pequeño remanente, Señor amado, poderoso Rey, que seas tú fortaleciéndonos cada día, Padre. Gracias por ese respaldo, Dios mío, Padre, que siempre estás tú ahí, poderoso Rey. Oh, bendito Dios, te adoramos, Espíritu Santo. Te adoramos, poderoso Dios de la gloria. Llega ahí, Señor amado, los hospitales, Señor. Ahí donde está el enfermo, Dios mío, esperando una sanidad, esperando un milagro, Señor amado. Oh, bendito Dios, pase tu mano sanadora, Espíritu Santo. Pase tu mano sanadora, Dios mío, Padre, haciendo una sanidad, haciendo un milagro creativo, Dios mío, Padre. Cambia órganos, Padre amado, poderoso Dios. Sana al enfermo, Dios mío, Padre. Sana todo cáncer, toda diabetes, Dios mío, Padre. Cambia riñones, pulmones nuevos, Padre amado. Limpia esa sangre, Dios mío, Padre, que tiene leucemia, Dios mío, Padre. Oh, poderoso Rey, tú eres el médico por excelencia, Padre. Solamente en ti podemos vivir confiados, Padre amado. Bendito Dios de la gloria. Oh, poderoso Rey, sigue obrando en esta noche, Dios mío, Padre. Sigue obrando, poderoso Rey. Tú eres grande y poderoso, Dios mío, Padre. Y para ti no hay nada imposible, Señor. Poderoso Rey de la gloria, recibe cada una de las peticiones, Padre amado. Recibe, Espíritu Santo. Tú eres grande y poderoso, Señor amado. Nuestra confianza está en ti, Padre amado, poderoso Rey. Tú eres nuestro ángel guardián, Padre amado, poderoso Rey. Sin ti nada somos, mi Dios amado, poderoso Rey. Ayúdanos cada día a caminar firmes, Padre amado. Ayúdanos, poderoso Rey. Ayúdanos, Señor amado, bendito Dios de la gloria. Mira la vida, Dios mío, Padre, de Wilton Díaz, Padre amado, poderoso Rey. Llega ahí, Dios mío, Padre, hasta Colombia, Padre amado, poderoso Rey. Bendice su vida, Padre amado, hasta ahí donde nos sintonizan, Padre amado. A cada uno, Dios mío, por nombre, poderoso Rey, poderoso Dios de la gloria. Oh, Espíritu Santo, llega ahí, Dios mío, Padre. Oh, restaura cada vida, Señor amado, poderoso Rey. Ahí donde está, Dios mío, drogadicto. Ahí donde está, Dios mío, Padre. El alcohólico, Dios mío, Padre, que no puede salir de ese vicio, Dios mío, Padre. Libértalo, Espíritu Santo. Liberta, Dios mío, la prostituta, la lesbiana, la homosexual, Padre amado. En esta hora, Espíritu Santo.

0: tu amor.
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2: Son las 8 en punto.

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3: Muy buenas noches, estimados oyentes. Bienvenidos al programa radial ¿Dónde está tu mirada? Quiero comunicarles que esta noche escucharemos a nuestro hermano evangelista Josué Irión, que nos estará compartiendo acerca de un tema bastante importante, que lo conozca tanto el amigo como el hermano, titulado El infierno es real. A continuación, bienvenidos.
4: Y el misterio del lago de fuego. Y el mar donde estaban los santos del Antiguo Testamento hace que Jesús se presentó en el paraíso, bajo la tierra. Un lugar intermediario. La primera palabra descrita en el hebreo para infierno, que al principio no era denotada como infierno, era Seol en hebreo. Es usada 65 veces en el Antiguo Testamento en la versión del King James del rey Jacobo. Esa palabra se traduce infierno. Se traduce 31 veces abismo. Se traduce sepulcro 31 veces. Y se traduce 45 veces abismo y tinieblas al mismo tiempo. Esta era la palabra que en el Antiguo Testamento indicaba la morada de los muertos. Representaba simplemente un estado de existencia temporal, no un lugar eterno, pero un lugar intermediario, no el purgatorio, porque ese no existe. Dios tenía soberanía sobre él, sobre Seol. Dios tenía el poder y la autoridad y se consideraba solamente un lugar temporal donde los justos resucitarían para la era milenaria. Pero la palabra Seol fue cambiada en el Nuevo Testamento para la palabra Hades, que era nada más, nada menos que el paraíso, donde estaban los santos del Antiguo Testamento, hasta que Jesús se presentó en el paraíso, bajo la tierra, en el otro lado del infierno. Primero, se observa que la mayoría de los casos, Seol se traduce sepulcro. El sepulcro, por tanto, se destaca a la luz de en la lista mencionada arriba como la mejor y la más común traducción, pero no la perfecta. Segundo, con respecto a la palabra abismo, se observará que en cada uno de los tres casos donde ocurre esta palabra, en las otras versiones, significa evidentemente el sepulcro, que enseguida podemos sustituir la palabra abismo por sepultura o sepulcro, según nuestra propia consideración o traducción de la palabra en el hebreo, Seol. Tercero, en cuanto a la traducción infierno, muchos dicen que no representa a Seol, pero no es cierto. En el original, en el principio hebreo, el Seol fue usado para abismo, tinieblas, y en las otras traducciones que han salido lo han puesto infierno, del cual ha sido desde el principio. Algunos dicen que significa el lugar de muerte solamente o el sepulcro. Es por lo tanto una traducción mucho más adecuada, dice algunos, que visiblemente nos sugiere lo que es invisible a la mente, a saber, el estado de la muerte. Cuando yo estudié el Yeshiva, el Torah, en Israel, en Tel Aviv, el Seol es denominado infierno. En cuarto lugar, el estudiante encontrará que la traducción, el sepulcro, tomada tanto literal como figuradamente, llena todos los requisitos del Seol hebreo junto con el infierno. No es que el Seol signifique tan especialmente un sepulcro, sino genéricamente significa el sepulcro o la muerte. La Sagrada Escritura se complementa lo suficiente para explicarnos la palabra Seol. Quinto, si inquirimos acerca de ella en la lista mencionada arriba, sobre las veces que ocurre la palabra Seol, nos enseñará primero, que en cuanto a la dirección del Seol está abajo. Segundo, que en cuanto a su lugar está en la tierra. Tercero, que en cuanto a su naturaleza el Seol se refiere al estado de la muerte, a los muertos. No el acto de morir, para el cual no hay ninguna palabra en inglés, sino el estado de duración o muerte. Los alemanes son más afortunados y ellos tienen una otra palabra para denotar el sentido de morir, que indica el acto de morir. En alemán, sterben, es el acto de morir. Pero en inglés y español no existe esa palabra. Seol, por tanto, significa el estado de la muerte o el estado de los muertos, del cual el sepulcro es una evidencia tangible. Tiene que ver solamente con los muertos, pues a veces se personifica y representa por medio de una palabra señalada en inglés, grave done, que significa el estado de los vivos o digamos el poder de los muertos en el abismo, grave done, el dominio o el poder del sepulcro. En cuanto a la relación, está en contraste con el estado de los vivos. Jamás se relaciona con las palabras luto. Esa palabra, el infierno, o la primera palabra del Seol, es denotada con dolor, o temor, terror, y a falta del conocimiento, o el castigo eterno. Finalmente, en cuanto a la duración, el dominio del Seol, o el sepulcro, continuaría hasta la resurrección de los justos para el milenio, algunos teólogos lo dicen. Pero esa traducción desde el principio ha denominado infierno. Segundo, la segunda palabra usada, pero en el griego, para denominar infierno es Hades. En el Nuevo Testamento esa palabra prácticamente equivale a Seol, lo mismo, y se traduce infierno. En todos los casos, menos uno de 1 Corintios 15:55 que dice sepulcro. No es infierno, pero sepulcro. Generalmente esa palabra se refiere a los muertos no salvos, los impíos, que están en miseria, esperando la resurrección para presentarse en el gran trono blanco. Sobre la palabra Hades, observamos, primero, si se examinan cuidadosamente el original, ahora las 11 veces que aparece la palabra Hades en el Nuevo Testamento, llegaría a las siguientes conclusiones. Primero, el Hades está invariablemente relacionado con la muerte, pero nunca con la vida. Siempre con gente muerta, pero nunca con los vivos. Todos los que están en el Hades no volverán a vivir, o sea, a vivir con Cristo. Resucitarán, pero para la destrucción y la condenación y vergüenza eterna. Hasta que sean levantados, Apocalipsis 25, sino que volverán a vivir después de los 1000 años para la condenación eterna, la segunda resurrección. Segundo, la palabra inglesa hell, que es infierno, de ningún modo representa el Hades griego, ya que hemos visto que una idea correcta de su equivalente hebreo, Seol. Tercero, Hades puede significar únicamente y exclusivamente el Seol, a saber, un lugar donde está la corrupción eterna de los impíos. Scofield es representante de muchas y distintas palabras en relación al infierno y hay que estudiarlas cada una con calma. Él dice que el Hades, primero, antes de la ascensión de Cristo era uno y después de la ascensión de Cristo era otro. Los pasajes donde la palabra ocurre, el Hades, hacen claro que el Hades se dividía antes en dos partes, una para los perdidos y otra para los salvos. La primera de esas divisiones se llamaba el paraíso, el seno de Abraham. Ambos nombres tienen origen en el Talmud hebreo, pero Cristo lo adoptó en Lucas 16:22. El seno de Abraham, donde estaba el rico, el seno de Abraham. Estaba en el infierno, donde estaba Lázaro, en el seno de Abraham. Los bienaventurados estaban con Abraham y eran conscientes de su estado y recibían consolación. Fíjese bien que los 5 sentidos de ellos estaban vivos. Vivos. Estamos vivos. El ladrón, cuando murió, recibió la promesa de Cristo que estaría con él en el paraíso. No se confunda, ese no es el cielo. Cristo no subió hasta después que él resucitó, y hasta después de muchos días, hasta que él ascendió al cielo y los apóstoles le vieron. Cuando Cristo dijo, conmigo estarás hoy en el paraíso, en el centro de la tierra, donde estaba Elías, Eliseo, David, Abraham, Isaac, Jacob y todos los santos del Antiguo Testamento, en el paraíso, en el centro de la tierra. En el otro lado estaba el infierno, por eso el rico vio que Lázaro estaba en el seno de Abraham. Lo vio. Los perdidos, dice él, se hallaban separados por los salvos de una gran cima, un gran abismo. Los perdidos se hallaban separados por este abismo de una manera que los que estaban a un lado no podían pasar al otro. El hombre representaba a los perdidos que estaba actualmente en el Hades, y el rico mencionado, Lucas 16:31, él estaba consciente y en pleno uso de sus facultades y de sus memorias. Pero la Biblia dice en el original, y levantando el rico sus ojos en él, infierno dio a Lázaro que estaba en el seno de Abraham. Hades, el infierno, y el paraíso, donde estaban los santos del Antiguo Testamento. Y el Hades, después de la ascensión de Cristo, es a lo tocante a los perdidos. Escrituras no revelan que haya habido algún cambio en su condición o lugar en más allá. Cuando se efectúe el juicio,
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que él llevó cautiva la cautividad y dio dones a los hombres. Cuando él se presentó como el Yeshua y el Mashiach en el paraíso para Abraham, Isaac, Jacob y los santos del Antiguo Testamento, él los llevó arriba. Porque la Biblia dice en Juan 3, nadie descendió del cielo, nadie subió al cielo, sino el Hijo del Hombre que está en el cielo. Cuando la Biblia dice que Elías subió al cielo, Elías subió al paraíso, al Hades. Estaba en el otro lado del infierno. A la continuación se añade que él había descendido previamente a las partes más inferiores de la tierra, dice Efesios 4 y versículo 9, es decir, a la división del Hades llamada paraíso. Durante la presente era, ahora de la iglesia, los salvos que tienen parte en este mundo están ausentes del cuerpo y están presentes en el Señor, porque ya no hay más. Cuando Cristo subió, él llevó cautiva la cautividad. Todos los impíos que se hallan en el Hades, en el infierno dará a sus muertos delante del trono blanco y serán juzgados, y el infierno será echado adentro del lago de fuego. La tercera palabra en el griego que denomina infierno es Tártaros. Esa palabra solamente es usada en 2 Pedro 2:4 y es en relación al juicio de los ángeles caídos. Tártaros no es Seol ni Hades, a donde van todos los hombres en su muerte, ni donde los malos han de ser consumidos y destruidos, que es Gehenna en el griego. Gehenna, el lago de fuego. No es la morada de los hombres en cualquier condición, se usa solo aquí. Y solamente en relación a los ángeles que pecaron. Denota los límites o márgenes de este mundo material, la extremidad de estos, de estos aires bajos, del cual Satanás es el príncipe. Apocalipsis, Efesios 6, 12, en las regiones celestiales. Apocalipsis 20, el infierno será echado adentro del lago de fuego. Entonces son dos cosas. El infierno es una cosa y el lago de fuego es otra cosa. Y ninguno de los dos es bueno. La cuarta palabra en griega para denominar el infierno es Gehenna. Pero esa palabra Gehenna en el original griego no es infierno, es lago de fuego. Lago de fuego. Es la morada final de todos los impíos, Gehenna. La cuarta palabra solamente se usa para indicar los muertos que se presentarán delante de él en el juicio del trono blanco, como estudiamos esta mañana. Este caso solamente es un término geográfico y tiene cuenta el estado final de los no salvos, de los impíos que serán echados en el lago de fuego. En el Nuevo Testamento designa el lugar eterno de castigo de los malos, generalmente relaciona al juicio final. El juicio final de Mateo 25 es una cosa y el juicio final del gran trono blanco es otra cosa. El juicio final de las naciones, de la destrucción de Armagedón, se llama el juicio de las naciones, que es distinto, que explicamos esta mañana. Ha de explicarse en el Nuevo Testamento y habla metafóricamente sobre el estado después de la muerte cuando se refiere al cuerpo. La versión revisada y la versión autorizada en inglés, Gehenna, se traduce infierno, pero el original griego es lago de fuego. En el Valle de Linón llegaba a ser la designación técnica para traducir el castigo final debido a las causas. El lugar del valle había sido el asiento o la base del culto idolátrico a Moloch, a quien se inmolaba a los niños mediante el fuego. El rey Josías lo terminó con él, lo profanó, y en consecuencia fue asociada la profecía con el juicio que vendría, y la asociaron el valle de Hinnom, que está al este de Jerusalén, en la muralla izquierda del muro de las lamentaciones, lo pusieron como Gehenna eterna. Pero ese no es el hebreo, ese es el original griego. Gehenna solamente indica la retribución del lago de fuego en el destino de los malos. Lago de fuego. ¿Qué es el infierno realmente? Esa palabra infierno es la palabra más hablada durante todo el día para los impíos. A ellos les gusta decir, you go to hell. Para ellos es tan sencillo decir esas palabras, pero el peso de esa palabra es tan fuerte que si cada uno dijera, no hubiera dicho tal cosa. Un avión estaba cayendo una vez y dos impíos estaban tomando y bebiendo, y uno dijo al otro, dijo, see you in hell, my friend. Te veo al infierno. Muchas personas afirman que no hay tal cosa llamada infierno. Otros dicen que es ficción. Otros todavía dicen que nadie lo ha visto. Pero muchos mantienen una posición neutra y un tanto temerosa en relación al terrible hecho llamado infierno. La mayoría de tales personas ignorantes de las escrituras y totalmente desconocidas de tales informaciones bíblicas se idealizan en opiniones contrarias a la enseñanza correcta y perfecta de la Biblia.
Muchas personas que han muerto clínicamente y después han regresado a la vida normal han dicho que sí, que hay un lugar terrible de tinieblas y un calor insoportable y angustioso, que Jesús, por su misericordia y gran amor, ha concedido que tales personas regresen nuevamente a esa vida para que cuenten y que todos sepan lo terrible que es morir sin la certeza de la salvación en Cristo. Muchas personas dicen que Dios, por ser un Padre amoroso, no echará condenación al infierno eterno a sus hijos. Y es cierto, ningún Padre amoroso enviará a su hijo al infierno, mucho menos Dios. Pero Dios no echará a sus hijos en el infierno, echará a los hijos del diablo en el infierno. Pero no a sus hijos. Nadie que no es salvo es hijo de Dios, son criaturas de Dios. Juan 1:12 dice, todos los que le recibieron tuvieron el poder de ser llamados hijos de Dios. Hijos de Dios. La traducción maldita de la Babilonia eterna que se terminará en el final de los años del Imperio Romano ha dicho que todos son hijos de Dios, pero eso es mentira. Son criaturas, no son hijos, son criaturas. Ni ellos mismos son hijos, son criaturas. Por esto muchas personas irán al infierno creyendo demasiado en el amor de Dios. Muchos confiados en el amor de Dios, en su infinita misericordia, tales personas nunca se arrepentirán de sus pecados, pensando que como Dios es bueno, les perdonará sus pecados sin tener la necesidad de arrepentirse. Tales personas irán al infierno por haber confiado excesivamente en el amor de Dios, olvidándose que Dios no solamente era amor, pero la Biblia también dice que Dios es justicia. Y mucho más, es un fuego consumidor. Y horrenda cosa es caer en las manos de un Dios vivo. Salmo 85:10 dice, la misericordia y la verdad se besaron. La misericordia y la justicia se besaron. Hebreos 10:27, horrenda cosa es caer en las manos de un Dios vivo. Hebreos 10:31, nuestro Dios es fuego consumidor. Otras personas dicen que el infierno es aquí en la tierra. Toda la reencarnación de la maldición, del renacimiento de Allan Kardec y todo eso, del cual no hay infierno y la purificación del alma y la reencarnación, eso es mentira, eso es el demonio, eso no tiene base en la Escritura. Eso no existe. Otras personas dicen que el infierno es aquí mismo y que Dios creó el hombre y lo dejó a cada uno para vivir de acuerdo a su manera, pero eso no es cierto. Primero, hay un castigo moral o presente. Después habrá un castigo eterno y duradero. El castigo moral y presente es el tipo de castigo que consiste en la consecuencia moral o social y física y espiritual del pecado. En esta tierra, la Biblia dice en Gálatas 6:7, que todo lo que el hombre sembrare, esto segará. En la Unión Soviética, el evangelista Didier Avelé escribió en un periódico muchos años atrás, que en la Unión Soviética algunos científicos estaban haciendo unos experimentos y empezaron a cavar en la tierra, cavar en la tierra y poner equipamientos ultra modernos y escucharon voces y escucharon clamores y siguieron cavando y entonces pusieron unos equipamientos científicos tan modernos que podían captar gemidos de personas, lloro y crujir de dientes, y ellos quedaron realmente

hombres murieren estos, o si ellos, al ser visitados según la suerte de todos los hombres, Jehová no me vio, mas si Jehová hiciera algo nuevo, y la tierra abrir su boca y los tragaren con todas sus cosas, y descendieren vivos al infierno, entonces conoceréis a esos hombres que retaron a Jehová. Y aconteció que cuando cesó Moisés de hablar todas esas palabras, se abrió la tierra que estaba debajo de ellos. Abrió la tierra su boca y los tragó a ellos, sus casas, a todos los hombres de Coré y a todos sus bienes. Y ellos, con todo lo que tenían, descendieron vivos al infierno. Vivos. Al infierno. Y los cubrió la tierra y perecieron en medio de la congregación. Y todo Israel, los que estaban en derredor de ellos, huyeron y gritaron de ellos. Porque decía, no nos traje también la tierra. Es la primera vez en la escritura que la palabra infierno es usada. Usada Seol. La tierra se abrió y ellos fueron vivos al infierno. Vivos. Segundo, Job dijo que el hombre será conducido a la tierra de oscuridad y de sombra de muerte. Job capítulo 10 y el versículo 21. Antes que vaya para no volver a la tierra de tinieblas y de sombra de muerte, tierra de oscuridad, lóbrega, como sombra de muerte y sin orden, cuya luz es como densas tinieblas. Job capítulo 18 y el versículo 14. Su confianza será arrancada de su tienda y el rey de los espantos, y al rey de los espantos será conducido al infierno. Es llamado rey de los espantos en el Antiguo Testamento. Tercero, Salomón. Proverbios 15:24 dijo, el camino de la vida es para arriba, para librarse del infierno que está abajo. Cuarto, David dijo que los que se olvidan de Dios serán echados en el infierno juntamente con los malos. Salmo 9:17 dice, los malos serán trasladados al infierno, y todos los que se olvidaran de Dios. Quinto, Isaías dijo que es un fuego devorador. Isaías capítulo 33 y el versículo 14. ¿Quién de nosotros morará con el fuego consumidor? ¿Quién de nosotros habitará con las llamas eternas? Sexto, Ezequiel dice que no hay poder humano que pueda preservar el hombre del infierno. Ezequiel 32 y versículo 27. Entre los reyes y los príncipes y de los rangos, todos ellos no pudieron evitar el infierno. ¿Qué dijeron Jesús y los apóstoles sobre el infierno y los profetas del Nuevo Testamento? De todas las parábolas que hizo Cristo, Él habló más sobre el infierno do que sobre cualquier otro asunto. Jesús habló más del infierno do que cualquier otra cosa. Juan el Bautista primero. Mateo capítulo 3 y el versículo 12. Que él habló sobre el infierno. Su aventador está en su mano y limpiará su era y recogerá su trigo en el granero y quemará la paja en el fuego que nunca se apagará. Segundo, Jesús dijo que el infierno es eterno y es real. Mateo capítulo 18 y el versículo 8. Por tanto, si tu mano o tu pie te es ocasión de caer, córtalo y échalo de ti. Mejor te es entrar en la vida cojo o manco que teniendo dos manos o dos pies y ser echado en el fuego eterno. Tercero, Pablo dijo que todos los impíos sufrirán eternamente lejos de la presencia del Señor. Segundo Tesalonicenses, capítulo 1 y el versículo 8. Vendrá Él en llama de fuego para dar retribución a los que no conocieron a Dios ni obedecieron el Evangelio de nuestro Señor Jesucristo, los cuales sufrirán pena de eterna perdición y serán excluidos de la presencia del Señor y de la gloria de su poder. Muchos han intentado espiritualizar a esas palabras y han dicho que Jesús no habló en sentido literal. Pero eso no es cierto. El infierno es literal y el infierno es real. Cuarto, el escritor a los hebreos dijo que será imposible escapar del castigo si negligenciamos tan grande salvación. Hebreos capítulo 2 y el versículo 3. ¿Cómo escaparemos nosotros si descuidamos una salvación tan grande, la cual

0: tal,
1: habiendo sido anunciada primeramente por el Señor, nos fue confirmada por los que lo oyeron.
0: Quinto,
1: el escritor de los Hebreos también dice que son dignos de castigo los que hollaren los pies al Hijo de Dios y profanaren su sangre. Hebreos capítulo 10 y el versículo 29. ¿Cuánto mayor castigo pensáis que merecerá el que pisoteare el Hijo de Dios y tuviere por inmunda la sangre del pacto de la cual fue santificado e hiciere afrenta al Espíritu de Dios? Sexto lugar, Pedro dijo que si Dios no perdonó a los ángeles que pecaron contra él y que también no tuvo misericordia de los antediluvianos y los echó al infierno, ¿cómo no hará con aquellos que le desobedecen? Segundo Pedro capítulo 2 y el versículo 4. Porque si Dios no perdonó a los ángeles que pecaron, sino que arrojándolos al infierno, los entregó a prisiones de oscuridad para ser reservados al juicio. Y si no perdonó al mundo antiguo, sino que guardó a Noé, pregonero de justicia, con otras siete personas, trayendo el diluvio sobre el mundo en los impíos. Séptimo lugar, Pedro también dijo que el fuego está reservado para la condenación de los impíos. Segundo Pedro capítulo 3 y versículo 7. Pero los cielos y la tierra que existen ahora están reservados por la misma palabra, guardados para el fuego en el día del juicio y la perdición de los hombres impíos. Octavo, Juan, el apóstol del amor, dice que toda persona que adorara a la bestia se condenará para siempre en el lago de fuego y azufre. El apóstol del amor, Apocalipsis capítulo 14 y el versículo 11. Y el humo de su tormento subirá por los siglos de los siglos, y no tienen reposo de día ni de noche los que adoraron a la bestia y su imagen, ni nadie que reciba la marca de su nombre. No, Juan, el apóstol del amor, también dijo que todos los que no están escritos en el libro de la vida serán condenados para siempre. Lo hemos leído, Apocalipsis 20:15. Y aquellos los cuales sus nombres no fueron encontrados en el libro de la vida, fueron echados, ¿dónde? En el lago de fuego, Jesús. ¿Quiénes irán al infierno? ¿O qué clase de pecadores irán al infierno? Hoy las universidades han creado el humanismo. Todo es bueno, nada es malo. Todo es bueno. Salmo 9:17 primero dice que los malos serán trasladados al infierno. Mateo capítulo 13 y el versículo 49. 13:49. Así será el fin del ciclo. Saldrán los ángeles y apartarán a los malos de entre los justos y los echarán en el horno de fuego. Allí será el lloro y el crujir de dientes. Apocalipsis capítulo 21. Y el versículo 8, hay una lista un tanto grande sobre los que irán al infierno. Pero los cobardes e incrédulos, los abominables, homicidas, fornicarios, hechiceros, los idólatras y todos los mentirosos tendrán su parte en el lago que arde con fuego y azufre. Esta es la muerte segunda. Entonces, segundo, los temerosos irán, tercero, los incrédulos irán, cuarto, los abominables irán, quinto, los homicidas irán, sexto, los fornicarios irán, séptimo, los hechiceros irán, octavo, los mentirosos irán, y nono, los idólatras irán. Décimo, los seres inútiles irán al infierno, y los siervos inútiles. Mateo capítulo 25 y el versículo 30. Siervos inútiles. No se olvide que usted puede perder su salvación. Y esa es una controversia. Pero usted puede perderla. Sé fiel hasta el fin y te daré la corona de la vida. Los siervos inútiles serán enviados al infierno. 25:30. Y al siervo inútil. ¿Por qué le llama siervo? Nada más, nada menos. Siervo tiene que ser la iglesia. Y al siervo inútil, echándole en las tinieblas de fuera, ahí será el lloro y el crujir de dientes. Guarde tu salvación con temor y temblor. Con temor y temblor. Tomes cuidado para que nadie tome tu corona. Los escandalosos irán al infierno. Mateo capítulo 13 y el versículo 41. Enviará el Hijo del Hombre a sus ángeles y recogerán de su reino a todos los que sirven de tropiezo,
0: y a los que hacen iniquidad, y los echará en el horno de fuego. Allí será el lloro y el crujir de dientes.
1: Todos los que no han dado buen fruto serán echados al infierno. Mateo capítulo 7 y el versículo 19. Si alguien va a dar fruto, tiene que ser la iglesia. Eso no puede ser los impíos, porque los impíos no pueden dar frutos. Tiene que ser la iglesia. Mateo 7, 19. Todo árbol que no da buen fruto será cortado y echado en el fuego. Lucas 3, 9, es igual. Juan 15, 2. Estad en mí y yo en vosotros. Todo el pámpano que no lleva fruto en mí será cortado y echado en el fuego. Los malos hijos del reino irán al infierno. Mateo capítulo 8 y el versículo 12. Mas los hijos del reino serán echados a las tinieblas de afuera, los malos hijos del reino, y ahí será el lloro y el crujir de dientes. La cizaña será echada en el fuego. Mateo capítulo 13, el versículo 30. Dejad crecer juntamente lo uno y lo otro hasta la siega, hasta el arrebatamiento de la iglesia. Y al tiempo de la siega, el arrebatamiento de la iglesia, yo diré a los segadores: recoged primero la cizaña, atadla en manojos para quemarla, pero recoger el trigo en mi granero. Alabado sea el nombre del Señor. Todos los que no nacieron de nuevo irán al infierno. Juan 3:3. En verdad te digo, si no naceres de nuevo, no verás el reino de Dios. Los que no están escritos en el libro de la vida, ya lo hemos leído, Apocalipsis 20:15. Los negligentes, Mateo 25, 41 y 45. Tuve hambre, no me diste de comer. Tuve sed, no me diste de beber. Fui forastero, no me recibiste en tu casa. Estuve desnudo, no me cubriste. Estuve enfermo, no me viniste a ver. Y en la cárcel no me fuiste a visitar. Y dirán: apartaos de mí, malditos, para el fuego eterno. Los que no estaban en Cristo, Juan 15, 4. Están en mí y yo en ti. Toda clase de los que hacen mal. Romanos capítulo 2 y el versículo 9. Romanos capítulo 2 y el versículo 9. Tribulación y angustia sobre todo ser humano que hace lo malo. Versículo 11. Porque no hay acepción de personas para Dios. Para Dios es igual. Tanto el judío como el griego es igual. Tanto el judío como el gentil es igual. Dios no hace acepción de personas. No hace. Los injustos irán al infierno. 1 Corintios capítulo 6 y el versículo 9. ¿No sabéis que los injustos no heredarán el reino de Dios? No erréis, ni los fornicarios, ni los idólatras, ni los adúlteros, ni los afeminados, los homosexuales, ni los que se echan con varones, ni los ladrones, ni los ávaros, ni los borrachos, ni los maldicientes, ni los estafadores heredarán el reino de Dios. La palabra es clara. Ahora hay iglesias evangélicas liberales que están ordenando lesbianas y homosexuales al ministerio. Es el tiempo del fin. No os engañéis, dice la Biblia. No os engañéis. No os engañéis. Son doctrinas de demonios. Doctrinas de demonios. Muchos se apostatarían de la fe. Aún iglesias enteras se apostatarían de la fe. Y muy pocos se quedarían en la verdad. Los adultos no heredarán el reino de Dios. Los afeminados, los homosexuales. Romanos capítulo 1 y el versículo 24. Ahora ellos reclaman sus derechos. La comunidad gay en San Francisco. ¿Qué derechos ellos tienen si no es el infierno? Ese es su derecho, el infierno. Romanos capítulo 1 y el versículo 24. Por lo cual también Dios los entregó a la inmundicia, en la concupiscencia de sus corazones, de modo que deshonraron entre sí sus propios cuerpos. Versículo 27. Y de igual modo también los hombres, dejando el uso natural de la mujer, se encendieron en su lascivia unos con otros, cometiendo hechos vergonzosos, hombres con hombres, y recibiendo en sí mismo la retribución debida a su extravío. Hoy hay iglesias de homosexuales, iglesias de lesbianas. Mira si eso tiene sentido. Romanos 1:26, las lesbianas irán al infierno. Por eso Dios los entregó a pasiones vergonzosas, pues aún sus mujeres cambiaron el uso natural, porque es contra la naturaleza. En San Francisco yo miré a mujeres besando mujeres en la calle, y hombres besando hombres en la calle. Lo vi igual en Amsterdam.
0: Los ávaros no entrarán en el reino de Dios. Los borrachos, los maldicientes, los envidiosos, los que engañan, los murmuradores, los orgullosos, los desobedientes a los padres. Romanos capítulo 1 y versículo 30. Murmuradores, detractores, aborrecedores de Dios, injuriosos, soberbios, altivos, inventores de males, desobedientes a los padres, necios, desleales, sin afecto natural, implacables, sin misericordia. Versículo 29. Están atestados con toda injusticia, fornicación, perversidad, avaricia, maldad, llenos de envidia, homicidios, contienda, engañosos y malignos. Los inventores del mal irán al infierno, los chismosos irán al infierno. Romanos 1:30. Los inventores de males. Hay familias enteras que se han perdido, hay iglesias enteras que se han destruido por la lengua. Los chismosos irán quemar en el infierno con popcorn. Y todos esto y toda clase de pecadores son dignos de muerte eterna delante de Dios en el lago de fuego y para siempre. Romanos 1:32. Quienes habiendo entendido el juicio de Dios, mira bien, habiendo entendido el juicio de Dios, tuvieron una oportunidad para convertirse, entender el juicio de Dios. Que los que practicaban tales cosas son dignos de muerte, quiere decir muerte eterna, no física. No solo las hacen, sino que también las complacen y las aplauden los que las practican. En el Halloween estaba Larry Lee en San Francisco, orando y ayunando con 8,000 personas. Y los lesbianas y los satanistas y los homosexuales marchaban en las calles. Pagan power, el poder pagano. La muerte será echada en el lago de fuego, ya lo hemos leído. El anticristo será echado en el lago de fuego, Apocalipsis 19:20. El falso profeta será echado en el lago de fuego, Apocalipsis 19:20. Satanás también lo será, Apocalipsis capítulo 20, versículo 10. Todos los demonios del infierno serán echados en el lago de fuego y azufre. Mateos 25:41, Jesucristo dijo, apartaos de mí, maldito, al fuego eterno, destinados al diablo y a sus demonios. El infierno no fue hecho para el hombre. El lago de fuego no fue hecho para el hombre, fue hecho para Satanás y sus demonios. Pero el hombre, por seguirlo a él, tendrá su propia opinión y su parte. ¿Cuál es la color del fuego del infierno? Posiblemente el color del fuego del infierno será un fuego de color negra, porque la Biblia dice que el infierno es un lugar totalmente oscuro y de densas tinieblas. Mateo 4:16. Y los que habitaban las regiones del mar y de Zebulún, en densas tinieblas, miraron resplandecer la luz. Job dice que es tierra de tinieblas y de sombra de muerte. Ya hemos leído Job 10:21. Job también dice que es tierra de oscuridad, lóbrega y sin orden ninguna. Job 10:21-22. Job dice que donde la luz es como oscuridad. Si la luz es oscuridad, imagine cómo es la oscuridad. Mateo 4:16 también dice que es la región sombría y oscura de muerte. Apocalipsis 14:11 dice que hay humo en el tormento y su humo saldrá por todos los siglos. ¿Cuál es el color de ese humo? Mateo 8:12 dice que irán a las tinieblas exteriores. Cuando dice exteriores, es la eterna separación de Dios. Exteriores, los que estarán con Él y los que estarán sin Él. Exteriores. ¿Cómo podrá tinieblas? ¿Podrá haber tinieblas donde hay tanto fuego? Será un fuego sin luz. Judas 1:6 dice que es como abismo de tinieblas y oscuridad. Segundo Pedro 2:4 dice que es prisiones de oscuridad. Posiblemente Dios separará la luz del calor. Presta atención, mucha atención. Probablemente es un fuego con una luz oscura, porque Job dice que en el infierno hay luz oscura. Job 10:22. El fuego de la tierra es amarillo, azul y rojo, el fuego de la tierra. Posiblemente el fuego del cielo es de color blanca, porque el hecho es que Juan vio caballos blancos en el cielo y los ejércitos que montaban los santos con Cristo, Apocalipsis 19:11-14. Y la Biblia dice, según Reyes 2:11, que caballos de fuego llevaron a Elías al cielo, o sea, al paraíso. Ahora, si esos caballos son de fuego y esos caballos son blancos, Entonces creemos que el carro de fuego de Elías era blanco y el fuego del cielo es blanco y por lo tanto el fuego del infierno es negro. ¿Cómo será este fuego del infierno? Si nosotros no podemos soportar el pequeño fuego de una vela encendida, ¿cómo podremos soportar el fuego del infierno? Nada más y nada menos que los científicos han dicho que en el centro de la Tierra hay 18 millones de grados centígrados de calor. Usted no puede soportar 90 en Fahrenheit. ¿Cómo los impíos podrán soportar una eternidad con el alma, donde quemará no solamente el alma, mas la conciencia y consumirá el cuerpo en la eternidad? Mateo capítulo 10 y el versículo 28. No temáis los que matan el cuerpo, mas el alma no la puede matar. Temed más bien a aquel Cristo que puede destruir el alma y el cuerpo en el infierno. El alma y el cuerpo en el infierno. Miguel Cervantes, Don Quijote de la Mancha, él dijo que el infierno es la negra ciudad de lágrimas, el abismo de dolores y el fin de todas las razas criminales. Allí no existe escalera para subir, solamente para descender. En el lado de afuera del infierno tiene un letrero que dice prohibido entrar. En el lado de adentro dice prohibido salir. Eso no es huevo, eso es serio. Donde los cinco sentidos del hombre serán atormentados de día y de noche, para siempre. No te olvides que los muertos resucitarán, el mar dará sus muertos, el infierno dará sus muertos, y serán echados vivos al lago de fuego, con esta carne, vivos. La Biblia enseña claramente que los condenados serán echados adentro de un lago de fuego ardiente con azufre. Imagínate un tanque grande de metal derretido. Mire cómo el fuego brinca y brilla en el metal con el resplandor abrasador. Imagínate alguien caer ahí y sumergirse hundido en un gran tanque de metal derretido de un fuego abrasador. De todos los tormentos que hay en el mundo, el peor es el fuego que nos impresiona. Si alguna persona dijera que al final de nuestras vidas moriríamos quemados en una hoguera o electrocutados a una silla eléctrica, solamente el pensamiento nos aterrorizaría de miedo y pavor. Cierta vez un hombre trabajador cayó en un tanque de metal derretido en una fábrica de metal aquí en los Estados Unidos. Los hombres que lo vieron caer dijeron que solamente subió un humo negro del tanque y nada más. El fuego y el metal derretido lo hicieron desaparecer su carne y sus huesos en menos de 10 segundos. Cuando el gran teólogo y reformador Calvino condenó a morir quemado a un hombre llamado Servet, este hombre muy valiente que no tenía miedo de nada, cuando él supo que él iba a morir quemado en una hoguera, se echó al piso y empezó a llorar pidiendo misericordia que lo matasen con machetes, que lo ahorcasen, que lo matasen de cualquier manera, pero menos quemado. Nadie quisiera ser presidente si supiera que después de los 4 años del mandato sería quemado en una hoguera. ¿Usted sería presidente? Cierta vez un trabajador estaba pasando cera en el piso de un edificio, en el quinto piso. Mientras él trabajaba, entonces él prendió un fósforo mezclado con el agua y se encendió. Ese hombre estaba en el tercer piso. Él se echó afuera del tercer piso. Él quebró la ventana. Él prefirió morir en pedazos en el suelo, do que morir quemado. Este es el pavor y el horror que las personas tienen del fuego. Cuando se quemó en Brasil el gran edificio Joelma en Río de Janeiro, después el Andraus, más de 110 personas se echaban de arriba y la gente escribía en el piso, tenga calma, no se eche. Pero era tanta la desesperación que la gente prefería se echar de 85 pisos y morir terminados y partidos en el suelo, do que morir quemado. Es un pavor psicológico, porque el fuego es la peor forma de que alguien podrá morir. Peor. Ese hombre prefirió morir desbaratado en el suelo do que morir quemado. En muchos incendios, los grandes edificios, las personas antes de morir quemadas pierden el control, pierden el juicio, pierden la calma y se echan desde el alto para abajo. Echan las otras personas, echan sus familiares, otros matan a sus familiares con tiros para que no sufran quemadas. Tal es el desespero. En la ciudad de Nueva York se quemó algún tiempo atrás un zoológico, un parque de animales. Los tigres, las panteras, los leones, los ursos y otros animales cercados por el fuego abrasador y las rejas calientes mordían con sus dientes y deseaban cortar con sus uñas de acero, con sus uñas el acero de las puertas de hierro que estaban en las jaulas. Se echaba en contra de las rejas en el intento de abrirlas y entonces se echaba al suelo inertes para atrás sin moverse. Luego en desesperación intentaba levantarse y morder las rejas calientes hasta morir quemados por el fuego y por el calor insoportable de las llamas terribles del fuego que destruye. Ese es el fuego aquí. Y el fuego aquí nada más, nada menos, llega nada más que 1200 grados de calor. ¿Qué será 18 millones de grados de calor? El rey Nabucodonosor mandó calentar 7 veces el horno para echar a los jóvenes Sidrach, Misach y Abednego en el horrible horno caliente, Daniel 3:19. Los mártires de la iglesia primitiva en la provincia de Frigia eran encerrados dentro de un vientre de un becerro de metal. Después ponían fuego los asesinos de la iglesia debajo del becerro hasta que el metal quedase hirviendo, incandescente, rojo por el fuego calentísimo. Luego los héroes de la iglesia primitiva empezaban a saltar y brincar adentro del becerro de metal e incandescente. Brincaban pero caían sobre los hierros calentísimos y brincaban y caían, caían y brincaban hasta empezar a despedazarse. Sus carnes empezaban a desgarrarse por el calor, asarse con el fuego caliente del metal, hasta que esos grandes mártires de la iglesia primitiva morían en ese terrible tormento y tortura. El fuego en un cuerpo físico, ¿sabe qué es comparable a un fuego en un cuerpo físico? Es comparable a un dolor como pinchar todo el cuerpo de una persona con miles de alfileres a cada vez, traspasando la carne y los nervios. Es un dolor terrible, insoportable. Solamente es un fuego físico en un cuerpo de que alguien sufre momentáneamente. Pero ¿cómo será el fuego aterrorizador del infierno y del lago de fuego que es eterno? Isaías dijo que las llamas son eternas. ¿Será que el infierno es eterno? El infierno será echado en el lago de fuego. Entonces el infierno estará dentro del lago de fuego. Por lo tanto es eterno. Isaías 33:14 dice: las llamas eternas. Juan el Bautista dice que el fuego nunca se apagará, Mateo 3:12. Jesucristo dijo que el fuego es eterno, Mateo 18:8. Jesucristo dijo que el gusano no muere y el fuego nunca se apagará, Marcos 9:44-46, donde el fuego no se apaga y donde el gusano no muere. Isaías 66:24, donde el fuego nunca apagará. Juan el Evangelista dijo que el tormento es eterno, Apocalipsis 14:11, es eterno. El falso profeta, la bestia, Satanás y todos los impíos serán atormentados para todo siempre. Por tanto, es eterno. ¿Será que habrá grados o niveles de castigos en el infierno? Unos dicen que sí, otros dicen que no. Algunos dicen que sí, que los condenados serán juzgados según lo que está escrito en el libro de la vida y según lo que merezca. Algunos serán castigados más, Mateo 11:23. Recibiréis mayor condenación, Mateo 23:14. Otros serán castigados menos y recibirán menos condenación. Mateo 11:22, en aquel día seré más tolerable con Tiro y Sidón. Los peores hombres de la historia, como Adolf Hitler, Stalin, Lenin, Mussolini y muchos otros, serán castigados mucho más que cualquier otra persona, dicen muchos teólogos, basados en Apocalipsis capítulo 18 y el versículo 6. Dadle a ella como ella os ha dado, quiere decir según sus obras, y pagadle doble según sus obras. El cálice en que ella preparó bebida, preparadle ella el doble. Algunos dicen que habrá niveles o grados de sufrimiento en el infierno. Pagadle el doble según sus obras. ¿Será que habrá orden en el infierno? Sí y no. Job dijo en capítulo 10, versículo 22, que no hay ninguna forma de orden. Pero Ezequiel II vio que los condenados estaban en orden de nacionalidad y rango. Ezequiel capítulo 32 y versículo 27. Estaba en orden de nacionalidad y rango, en orden, en el infierno. Tercero, Ezequiel también dijo que los condenados estaban en grupos de reyes y de distintas nacionalidades, pero cada uno en su grupo. Ezequiel 32, versículo 29 a 32. Reyes, príncipes, príncipes y dignatarios, cada uno en su rango. Ezequiel también dice que los que fueron muertos a espada o en la guerra están en un lugar especial en el infierno. Especial. Qué especialidad. Ezequiel 32, versículo 20 y el versículo 26. Muchos dirán que Satanás no existe y que es un mito, pero la Biblia afirma que él sufrirá en el infierno. Primero, él sufrirá más que todos, porque la iglesia será como Cristo y él nunca será. 1 Juan 3:2, nosotros seremos como Él es, y Satanás siempre quiso ser igual a Jesús. Ese es su mayor dolor, que un pecador, tú y yo, seremos igual a Cristo, y Él nunca lo será. I'm sorry. Actualmente Él no sufre en el infierno. Efesios 6:12 dice que Él está en las regiones celestiales. Satanás actualmente está suelto en la tierra. Job 1:6 y 7, y Jehová le dijo, ¿de dónde viene Satán? De percoger la tierra y andar por ella. Satanás actualmente es el Dios de este mundo, 2 Corintios 4:4. El Dios de este mundo cegó el entendimiento. Satanás actualmente aterroriza y aterrorizará a los condenados en igual, Apocalipsis 9, 4 y 5. Pero durante el milenio será preso por mil años, Apocalipsis 20, 1 a 3, hemos leído muchas veces. Antes del juicio final será echado en el lago de fuego, Apocalipsis 20, 10. Él no estará en el juicio final porque Dios no va a perder el tiempo con él. A su llegada al infierno, todos se burlarán de Satanás. Isaías 14, los versículos 5 a 20. Tú no eres igual a nosotros, dirán los reyes y los sacerdotes. Tú eras aquel varón que debilitaba las naciones. Gusanos serán tu cama. Y tú eres igual a nosotros. ¿Qué es el lago de fuego en realidad? El lago de fuego no es la misma cosa que el infierno, la gehenna. Mateos 12, 40. Porque el infierno se encuentra dentro de la tierra. Mateos 12, 40, Jesucristo dijo, así como Jonás estuvo en el vientre del pez 3 días, el Hijo del Hombre estará 3 días en el seno de la tierra, tanto en el infierno como en el paraíso. Job 28, 5 dijo que en el centro de la tierra hay una pelota de fuego. Ahora los científicos descubrieron que hay una pelota de fuego en el centro de la tierra y que el infierno está en el centro de la tierra. Job es el primer libro de la Biblia. Job descubrió eso nada más nada menos que a unos 6.000 años atrás. Pero el lago de fuego es una estrella o una pelota llena de fuego que se encuentra fuera de nuestro sistema solar, tal vez el propio Sol, que era cumplir esta misión de cárcel eterna, el lago de fuego. También es posible que no sea el Sol porque el Sol desaparecerá. Comprobamos que el lago de fuego no es el infierno por el hecho de que Apocalipsis 20 y versículo 14 dice que el infierno será echado adentro del lago de fuego. El infierno es un tipo de ayuntamiento espiritual donde la persona que muere sin Cristo se queda presa hasta que recibe el juicio final delante del trono blanco y será echada finalmente en el lago de fuego. Otra diferencia del infierno y del lago de fuego consiste en que en el infierno nadie va con el alma y el cuerpo, pero sí con el alma. Pero en el lago de fuego todos serán echados vivos. Apocalipsis 19, 20 dice que el anticristo, la bestia y el falso profeta fueron echados vivos al infierno y todos los que recibieron la marca de la bestia. Es digno de observación que actualmente ninguna persona haya sido echada en el lago de fuego. Las dos primeras personas que serán echadas ahí será el anticristo y el falso profeta, porque Dios les dará el privilegio de inaugurar el lago de fuego. Apocalipsis 19, 20. La tercera persona que será echada en el lago de fuego será Satanás, el diablo, después de hacer guerra contra los santos y perder. Después Satanás estará echado en el lago de fuego. Y después, en cuarto lugar, serán echados todos aquellos que no fueron escritos en el libro de la vida. Pero, ¿qué es realmente el lago de fuego? Eso es profundo. Presta atención. Es muy profundo. Mateos 25, 41 dijo, apartaos de mí, malditos, al fuego eterno, preparado para el diablo a sus ángeles. Esa palabra preparado en el original griego es que ya lo había sido hecho desde antes. La palabra lago debe connotar un cuerpo de materia que tiene forma líquida, porque se llama lago de fuego. Tiene que ser líquido, es un lago. Por lo tanto, la escritura es verdad y la llama un fuego eterno, pero debe ser de forma líquida el fuego. ¿Forma líquida un fuego?
2: Si el fuego es un gas, no es líquido.
0: La simple prueba misma de las porciones de la escritura que hemos estado discutiendo descansa en la existencia del fenómeno singular de los cielos, que se conoce con el nombre de estrellas blancas, diminutas o enanas. Una estrella enana es la que, debido a algunas cosas que le han sucedido, debe aproximarse 5,000 veces más grande de lo que es en realidad. Aplicando esta idea como ilustración a una planeta como la Tierra, podemos concebir que la Tierra se haya reducido a tal extremo que su diámetro sería de alrededor de 640 kilómetros en vez de ser 12,800 kilómetros. La enorme densidad en las estrellas tiene mucho que ver con el asunto del lago de fuego. Mucha gente sabe que el Sol, nuestra estrella más cercana y es la más caliente, hay un acuerdo general en que la temperatura de las estrellas y del Sol y del centro de la Tierra es de 18 millones de grados de calor. A tales temperaturas es mucho lo que puede suceder como el estallido de átomos que ayuda a explicar el fenómeno de la enana blanca, una estrella. Presta atención. Una temperatura de 18 millones de grados centígrados podría hacer explotar los átomos. Esto causaría que los átomos perdiesen sus electrones, aun cuando la atracción entre el núcleo y los electrones de igual a los 4,000 cuatriones electrones, el agua apaga el fuego, pero ese fuego no se apagará ni con agua, porque será líquido. De veces la atracción de la gravedad, las partículas separadas podrían entonces consolidarse mejor, particularmente bajo una tan gran presión. Con la constante actividad de los rayos X, las paredes atómicas no podrían formarse de nuevo, por lo tanto, no podrían producirse enormes densidades, tales como las que se encuentran las estrellas enanas, un tipo especial de estrellas. Ahora, nótese que a tan altas temperaturas toda materia estaría en forma de gas, porque sería un humo de 18 millones de grados. En una estrella enana blanca, la presión es tan grande que los gases se comprimen hasta la consistencia de un líquido, aunque todavía puedan responder a las características de un gas, y ese gas se torna líquido. Es profundo, sencillo también. Antes que una de las tales estrellas pueda esfriarse y gradualmente oscurecerse, tendría que dilatarse hacia sus proporciones normales. Esto es, tendría que alcanzar 5,000 veces su tamaño actual. Allí está la dificultad. Tal expansión causaría un enorme calor que a su vez mantendría la estrella absolutamente comprimida. De manera que, hasta donde los astrónomos y físicos tienen conocimiento, las estrellas diminutas jamás pueden enfriarse. Las estrellas diminutas jamás pueden enfriarse, porque el fuego será eterno en el lago de fuego. La estrella enana blanca, en realidad, es la más que pueden comprimirse, pero nunca dejar de tener calor. Mira bien. Mira bien. En primer lugar, encontramos que un fuego eterno que jamás puede apagarse, es un fuego que jamás puede apagarse, y el gas es comprimido, entonces tiene que ser líquido para mantener siempre quemando. ¿Qué es que mantiene algo quemando? Se tiene que echar gasolina para que se lo queme.
3: Llegamos a la parte final de este programa. Muchas gracias por habernos sintonizado.
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3: Padre, te damos las gracias por habernos dado, Señor, la oportunidad de haber transmitido este día. Rogamos para que tu presencia nos acompañe y para que la bendición espiritual esté en nosotros. Bendiga a cada uno de los fieles oyentes que hasta este momento han permanecido en la sintonía. Llegue bendiciendo de una manera muy especial, Señor, porque en ti confiamos todo el tiempo. Bendiga, Señor, a cada familia. También denos la fortaleza para seguir hacia adelante, Sé que en todo tiempo tú eres bueno, eres grande, eres poderoso. Eres Dios maravilloso, quien nos da fuerza para proseguir firmes hasta el final. En el nombre de Jesús, amén y amén. Hemos finalizado la programación de este día, viernes 21 de agosto. Será hasta mañana a las 5 a.m. Recuerde sintonizarnos. Que tenga una feliz noche.

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Me acordé en la noche de tu nombre, oh Jehová, y guardé tu ley.

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2: Este es el saldo hasta el momento del devastador terremoto.
3: Se trata del extraño apagón en Europa, un fenómeno que dejó sin electricidad a España, Portugal.
1: Y la pregunta sigue vigente. ¿Estás preparado para el regreso del Rey? Cristo no tarda. Él viene por una iglesia santa, vigilante y sin manchas.

es tiempo de dormir, es tiempo de velar y orar. He aquí, vengo pronto, bienaventurado el que guarda las palabras de esta profecía. Apocalipsis 22:7. Prepárate hoy, porque el Rey ya viene.

Cuando escuches de guerras, se levantarán nación contra nación y reino contra reino. Cuando hayan terremotos, hambre y enfermedades, también habrá señales en el sol, la luna y las estrellas. No te alarmes, porque es necesario que esto suceda. Prepárate y lava tus vestiduras, porque Él viene por ti. Todo lo que Dios hace es bueno, y todo lo que Dios permite es necesario. No importa de dónde vengas ni a dónde vayas, o dónde estés en este momento, detente y escucha esto. Aún no es tarde para regresar a Él. Vuelve hoy. Vuelve a casa. El Padre te espera.

0: Consumado es. El sacrificio por el pecado fue consumado. Sus indecibles sufrimientos terminaron. El príncipe de este mundo fue derrotado. Las obras del Padre estaban consumadas. El juicio de Dios había pasado. Las profecías se habían cumplido. Su obra de salvación estaba consumada. Y el camino al cielo está abierto.
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La mejor manera de tener un día bendecido es iniciar dando gracias a Dios. Agradece por todo su amor y misericordia. Deja todo en sus manos y verás cómo todo tiene sentido. No importa lo que pueda pasar, solo ten la certeza de que Dios obrará para bien. Ama, perdona y disfruta tu día al máximo, pero asegúrate que Dios esté allí.

0: Seguir a Jesús realmente conlleva un arrepentimiento, mansedumbre y humildad de corazón. Amar al Señor de todo corazón. Fe y confianza incondicional. Firmeza total. Renuncia completa. Solidaridad en el sufrimiento. Perseverancia y constancia.
1: No temas, porque yo estoy contigo. No tengas miedo, porque yo soy tu Dios. Te fortaleceré y también te ayudaré. Te sustentaré con la diestra de mi justicia. Con la diestra de mi justicia. Isaías 41:10. Pueblo de Dios, sigamos adelante. El poderoso está con nosotros.
2: El poderoso.
0: Vivimos tiempos de angustia, tiempos de dolor y pánico, tiempos de violencia y maldad. Pero asimismo, la gracia del Señor Jesús sobreabunda para con cada uno de nosotros. No desmayemos y permanezcamos firmes, porque la venida del Señor está cerca. Está cerca. Arca, la puerta sigue abierta.
3: Mi Dios es omnipotente, tiene el poder sin límites e inagotable. En otras palabras, poder infinito. Es omnisciente, el estado de tener un conocimiento total, la cualidad de saberlo todo. Es omnipresente, capacidad de estar presente en todas partes simultáneamente. Significa que Dios está siempre presente en todas partes. Ese es mi Dios.
0: No importa bajo qué circunstancias te encuentres, quiero decirte, levántate. El proceso es necesario. Las pruebas son importantes de alguna manera. Pero recuerda esto, si tu fe está en Jesús, entonces eso quiere decir que para esa fuerza que te acompaña, no existen barreras, no hay límites, tampoco obstáculos para enfrentar el proceso o el dolor. No te conviertas en víctima ante un proceso, conviértete en un vencedor.

mano extendida de Jesús está hoy para ti, para sanarte, para purificarte, para darte vida, para levantarte, para salvarte. Quiere bendecirte y también vivificarte. La mano extendida de Jesús.

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Haz una oración ahí en tu lugar. Dile: Señor, yo quiero permanecer solo en ti. Que tu presencia nunca se aparte, Señor, de mí. Derrama tu Espíritu, Señor, sobre nosotros.

Sí, Señor Jesús. Solo en ti podemos confiar, Señor. Tú eres nuestro mejor amigo.

Ministra nuestras vidas, Jesús. Ministra nuestras vidas, Jesús.

0: Padre, te damos las gracias. Padre nuestro que estás en el cielo, santificado sea su nombre. Venga tu reino y hágase su voluntad en el cielo como en la tierra. El pan nuestro de cada día, dánoslo hoy. Perdona nuestras ofensas como nosotros perdonamos a los que nos ofenden. No nos metas en tentación y líbranos del mal. Porque tuyo es el reino, el poder y la gloria por todos los siglos de los siglos. Amén. Soberano Dios que habitas en el cielo, estamos en esta mañana delante de su presencia para poder llevar a ti, Señor, este tiempo de oración. Gracias, Dios mío, porque mientras nosotros descansábamos, ahí estaba tu mano sobre mi vida, sobre la vida del oyente, tu mano que se extiende para bendecirnos, para ayudarnos, para fortalecernos, para darnos esa bendición espiritual que necesitamos todos los días. Gracias, Dios, gracias por tu gran amor. Gracias, Señor, por tu gran misericordia. Gracias, Señor, porque hoy en este día hemos de disfrutar de esos beneficios que tu palabra dice que son para con nosotros. Gracias, Dios mío, por tu amor. Gracias por amarnos. Gracias por sostenernos. Gracias por darnos de tu paz. Gracias por darnos, Dios mío, esta bendición de poder dar inicio a la programación. Queremos, Dios mío, pedirte con suma reverencia que pueda ser usted glorificándose, obrando de una manera poderosa sobre nosotros. Obra sobre nuestra vida, Señor, ya que no podemos solos. Necesitamos la intervención divina de tu poder. Necesitamos la intervención divina de tu gloria. Necesitamos la intervención divina de tu mano fluyendo más y más. Cordero de Dios, tú que habitas en medio de la alabanza de tu pueblo, tú, Señor, que eres bueno y misericordioso, tu palabra dice, Señor, que cada mañana son nuevas sus misericordias. Tu palabra me dice, Señor, que cada mañana es nueva tu misericordia. Hoy suplicamos, Dios, que tu gloria, que tu bendición siga fluyendo más y más. Fluye con poder, fluye con autoridad, fluye, Señor eterno, con la unción de tu Espíritu. Oh, maravilloso Dios, maravilloso Dios, maravilloso Dios. Maravilloso, maravilloso, maravilloso, maravilloso Dios, aleluya. Estamos adorando al Rey de Gloria. Estamos glorificando al Rey de Gloria. Estamos glorificando la grandeza del Rey de Reyes y Señor de Señores. Aquel que creó los cielos y la tierra por su palabra. Por la palabra de Dios han sido creados los cielos y la tierra. Bendito y para siempre es el Rey de Gloria. Bendito y para siempre es el Rey de Gloria, el Dios verdadero, el Dios poderoso, el omnipotente Dios. Estamos glorificando su grandeza. Estamos glorificando su nombre. Estamos glorificando su nombre. Estamos bendiciendo la gloria del Dios eterno. estamos dando alabanzas al único Dios que vive y reina por todos los siglos de los siglos. Santo, santo, santo es el Señor. Hoy nos acercamos ante ti confiadamente para recibir de ti la fortaleza. Gracias, Dios mío. Gracias, Dios del cielo. Bendito y para siempre es el Rey de Gloria. Bendito y para siempre es el Dios omnipotente. Bendito y para siempre es el Dios vivo, el que es, el que era y el que ha de venir. Bendito es el Cordero de Dios. Bendito es el Cordero de Dios, el que quita el pecado del mundo. Aquel mismo que Juan el Bautista dio testimonio y dijo: he aquí el Cordero de Dios que quita el pecado del mundo. Te glorificamos, Señor, y te bendecimos. La honra y la gloria sea para ti, oh Dios. Gracias por la vida que nos da. Gracias, Señor, por la fortaleza que nos da. Gracias, Espíritu Santo, por la consolación que da a nuestra vida. Oramos, Padre, y suplicamos misericordia por las almas que aún no conocen tu evangelio. Oramos por ese hombre, por esa mujer. Oramos por ese anciano, por esa anciana. Oramos por los jóvenes. Tenga misericordia, Señor, de esas vidas. Solamente usted es el único Dios, el que puede salvar y perdonar pecados, el que liberta, Dios mío, al hombre y a la mujer de la esclavitud del pecado. Venga obrando, Dios, venga glorificándose. Porque tú eres bueno, eres poderoso, Señor. Alabado sea el Rey de Gloria. Bendito y para siempre es tu nombre. Te suplicamos, Dios, que siga libertando las vidas, que siga obrando sobre el corazón de las vidas. Suplicamos que este evangelio, que es poderoso, siga fluyendo más y más a través de las ondas radiales de este ministerio, a través de las redes sociales, por donde quiera que sea permitido hoy en día predicar tu palabra. Que siga fluyendo este evangelio con poder, que las almas se sigan convirtiendo a tu palabra, al evangelio, que procedan al arrepentimiento y a un verdadero, Dios mío, convertimiento, Señor. Oramos, Padre, para que las cadenas sean rotas. Escucha la oración de mi hermana, de mi hermano, que pide por su familia, que pide, Señor, esa liberación, que pide, Señor eterno, esa restauración, que pide, Dios mío, por esa conversión de sus hijos, de su familia, de sus seres queridos. Ahí está llegando, Dios, la bendición suya. Aumentanos la fe, fortalece nuestra fe. Eres tú, Señor, el único quien puede hacer grandes obras y maravillas. Señor, así como transformó la vida de aquel carcelero, el cual estaba custodiando a aquellos hombres, Señor, a Pablo y a Silas, los cuales habían sido lastimados sus cuerpos debido a los azotes y que se encontraban presos. Pero el plan suyo era grande, ya que la cárcel se estremeció y tembló en gran manera, y las puertas fueron abiertas y las cadenas fueron rotas. Y el carcelero, pensando que habían huido, pensó en quitarse la vida. Pero tú eres el autor de la vida y llegas en el momento más indicado, Señor. Así como llegó a la vida de aquel hombre a través de las palabras de aquellos mensajeros, el cual le dijeron: cree tú y tú serás salvo y también tu casa. Señor, así sigue visitando los hogares, así sigue obrando, Señor, sobre las vidas, sigue manifestándote, Señor. Así como aquel hombre llamado Zaqueo, el cual ansiaba verte, Dios, el cual deseaba solamente observarte de lejos, quizá en su corazón y en sus pensamientos nunca se cruzó la idea de que usted, Señor, le llamaría por su nombre y posaría en su casa. Señor, es que los planes nuestros quizás no son, Dios mío, como usted los ha planificado. Así como Zaqueo, que deseaba verte, nosotros también anhelamos ver y sentir tu presencia todos los días. Esta presencia que nos da paz, esta presencia que nos da gozo, esta presencia que nos da tranquilidad, tu presencia que nos llena, Señor, de tu Espíritu. Queremos más y más de ti, Dios. Queremos más y más de ti, Señor. Bendito y para siempre es el Rey. Bendito y para siempre es el Rey. Oh, poderoso, poderoso, poderoso, poderoso es su nombre. Que siga fluyendo tu gloria, que siga fluyendo tu presencia, Señor. Donde quiera que se encuentre una radio encendida y está llegando la bendición del Señor. Qué bueno es alabarte y glorificar tu nombre, oh Altísimo. Anunciar cada mañana tu misericordia en el decacordio, en el salterio, en tono suave con el arpa. Por cuanto me has alegrado, oh Señor, yo también me gozaré en las obras de tus manos, en las obras de tus dedos. Entonces digo: ¿qué es el hombre para que te acuerdes de él? Y el hijo del hombre para que lo visites. Cuando veo los cielos, la luna, las estrellas que tú formaste, digo: ¿qué es el hombre para que tengas memoria de él? ¿Qué es el hombre para que te acuerdes de él, Señor? Pero tu palabra dice que somos hechura suya, que somos ovejas de su prado. Queremos acercarnos a ti, Señor, con un corazón contrito y humillado. Queremos acercarnos a ti, Señor, tal como somos. Perfectamente conoces lo que hay en nuestro corazón. Perfectamente sabes lo que hay dentro de nosotros. No podemos, Dios mío, ocultar lo que hay en nosotros, porque tú eres bueno, eres grande y eres fiel, Señor. Conoces perfectamente la condición del ser humano. Santo, santo, santo, santo, santo, santo. Oh, mi alma te adora, mi alma te bendice. Mi alma te da la gloria. Dios grande, Dios fiel, Dios verdadero. Mi alma te alaba, Señor. Mi alma te bendice, Señor. Mi alma te da la gloria, Señor. Mi alma te exalta, Dios. Santo, santo, santo es el Señor, Dios todopoderoso. A ti correrá el justo y será levantado. A ti correrá el justo y será socorrido. A ti correrá el justo, Señor, y será socorrido. Bendito y para siempre es el Dios vivo. Bendito y para siempre es el Dios vivo. Bendito y para siempre es el Dios eterno, el soberano, el consejero, el admirable, el príncipe de paz. Santo, santo, santo, santo eres tú. Mi alma te está adorando. Todo lo que respire alabe a Jehová. Todo lo que respire alabe su nombre. Todo lo que respire alabe su nombre. Señor, tú estás aquí. Señor, tú estás aquí. Señor, tú estás con nosotros. Señor, tú estás aquí. Maravilloso, maravilloso, maravilloso, maravilloso, maravilloso. Santo, santo, santo, santo, santo. Alabado es el Rey. Alabado es el Rey. Alabado es el Rey de gloria. Hay poder en Jesús. Hay poder en Jesús. Hay poder en el nombre de Jesús de Nazaret. Mi alma te adora, mi alma te exalta, mi alma te está bendiciendo. Mi alma te está dando la honra y la gloria. Tu fidelidad es grande. Tu fidelidad es maravillosa. Tu fidelidad es maravillosa. Tu fidelidad es maravillosa. Maravilloso eres tú, oh Dios. Prepáranos día a día para poder, Dios mío, darte alabanzas y glorias, y para poder, Dios eterno, levantarnos día a día con esa esperanza de poder, Dios mío, seguir alumbrando en este mundo de tinieblas. En este mundo, Señor, que cada día se hunde más y más. Señor, por todas partes hay expectación de lo que puede pasar día con día. Hay dolor, hay quebranto, hay desesperación. Las vidas, Dios, no encuentran salida. Es porque el ser humano ha cegado, Dios mío, el entendimiento, que oyendo no quieren entender. Y viendo, no quieren entender lo que está pasando. Por eso hoy suplicamos misericordia. Solamente la luz de tu evangelio puede cambiar, Señor, familias enteras, pueblos enteros, naciones enteras pueden ser impactadas con el poder de tu Santo Espíritu. Oh, maravilloso Dios. Maravilloso, maravilloso, maravilloso, maravilloso. Maravilloso Dios, aleluya. Tú eres bueno, Dios. Te damos las gracias. Te damos las gracias, Dios. Gracias, Espíritu Santo. en el nombre de Jesús. Buenos días, estimados oyentes. Dios les bendiga. Hoy en este día, sábado 22 de agosto, le damos la cordial bienvenida a nuestra programación. Nos sentimos dichosos, alegres, regocijados por la oportunidad que nos da el Señor, ya que mientras nosotros descansábamos, Dios cuidaba de nuestra vida. Despierto y aún estoy contigo, Señor. Esas son una de las palabras que están escritas en el Salmo 139. Y como hemos iniciado, le invito a sintonizarnos porque en breves minutos iniciamos con cánticos variados.
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2: La mejor manera de tener un día bendecido es iniciar dando gracias a Dios. Agradece por todo su amor y misericordia. Deja todo en sus manos y verás cómo todo tiene sentido. No importa lo que pueda pasar, solo ten la certeza de que Dios obrará para bien. Ama, perdona y disfruta tu día al máximo, pero asegúrate que Dios esté allí.

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6 de la mañana con 8 minutos, complaciendo con el tema Sabor de Miel. Saludando a mi hermana Edith, que nos reportaba en la sintonía. Qué bendición saber que siempre nos sintoniza todas las mañanas. Quiero de igual forma complacer con el siguiente tema. Mi hermana Esmeralda nos ha solicitado como el siervo un tema de nuestro hermano Héctor Fuentes. Puede comunicarse a cabinas de radio enviándonos un mensaje a través de WhatsApp al 76 32 45 24.

Creer que Jesús lo hará y las cosas comenzarán a suceder. Les saludamos a usted que recientemente sintoniza nuestra programación, la programación de este fin de semana, dando gracias al Señor por esta gran oportunidad de transmitir en vivo día a día. Dicen por ahí que loco me volví, porque ahora es diferente. Ahora es un hombre, una mujer transformado por el poder del Dios vivo.

Es el buen tema del pastor Freddy Álvarez, el rey viene pronto. Saludos a mi hermano José René Torres, nos reporta la sintonía desde el Paisinal. Saludos para su esposa, toda su familia. Nos ha solicitado Lo Divino. Es un cántico que voy a complacer con los hermanos Dúo

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Hasta aquí es el tema de Verónica Leal. Hasta aquí nos ha ayudado Jehová y creo que nos continuará socorriendo en todo tiempo. Él es bueno. A las 7 de la mañana continuamos con más de Cánticos Variados. A las 8 de la mañana sintonice el programa Joven de Cristo.

nuestra nación. Bendita sea la nación cuyo Dios es Jehová de los ejércitos, el Dios nuestro a quien servimos continuamente. 6:46 a.m. Quiero compartir este tema titulado Levántate.

Es el cántico de Lorenzo Martínez, el gran puerto. Y como dijo el poeta, dice, esta vida es un gran puerto, donde muchos entran y otros van. 5 minutos nos separan ya de las 7 de la mañana, así de rápido nos avanza el tiempo. Quiero programar el tema de Janet Escalante, No juegues con Dios, y después haré una pausa con viñetaje, pero regresaré en breve con más de nuestra programación, totalmente en vivo en este fin de semana.

El Espíritu del Señor está sobre mí, por cuanto me ha ungido para dar buenas nuevas a los pobres. 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

mano extendida de Jesús está hoy para ti, para sanarte, para purificarte, para darte vida, para levantarte, para salvarte. Quiere bendecirte y también vivificarte. 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

0: El reloj profético avanza. Las señales están frente a nuestros ojos.
1: Este es el saldo hasta el momento del devastador terremoto.
2: Se trata del extraño apagón en Europa, un fenómeno que dejó sin electricidad a España, Portugal.
0: Y la pregunta sigue vigente. ¿Estás preparado para el regreso del Rey? Cristo no tarda. Él viene por una iglesia santa, vigilante y sin manchas. No es tiempo de dormir, es tiempo de velar y orar. He aquí, vengo pronto, bienaventurado el que guarda las palabras de esta profecía. Apocalipsis 22:7. Prepárate hoy, porque el Rey ya viene.

Canción, qué precioso tema. 7:08 mientras disfrutamos de este segmento de alabanzas variadas. Quiero saludar a nuestros oyentes en el mercado municipal de Jucuapa, en los diferentes negocios donde sintonicen nuestra programación. Les saludamos en el amor de Cristo Jesús, deseando que el Señor les esté bendiciendo de una manera muy poderosa. Tengo gratitud. Un tema de la agrupación Fuente de Vida con César Cetino.

No es contra ti, con Judith Murillo. Nos dicen por acá, bendiciones, amada hermana, quisiera escuchar el proceso de la vida. Dios mío, el proceso de la vida a veces suele ser un poco difícil, pero tenemos de Dios la esperanza, el cual dijo que no nos dejaría, que Él estaría con nosotros todos los días hasta el fin del mundo.

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1: Eso no es que te creas, gloria a Dios, es que Dios dijo y habló algo sobre ti, gloria a Dios, y el

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Nuevas son cada mañana las misericordias del Señor. Nancy Ramírez con el tema titulado Misericordia. 22 minutos y puntualizamos las 8 de la mañana.

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debilidades. Dios va a usar tus labios, Dios usará tu boca, pero lo importante es que Dios usará tu testimonio. Vamos, levántate. Si caíste

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6: No pierdas tu tiempo y te hagas daño, así como aconteció.
7: Rosa palabra de Dios. Yo procedo a hacerla pública, dando lectura en el nombre del Padre, del Hijo y del Espíritu Santo. Yo también digo amén. Dice así la Escritura: ¿o qué mujer que tiene 10 dracmas, si pierde una dracma, no enciende la lámpara y barre la casa y busca con diligencia hasta encontrarla? Padre, gracias por tu palabra. Gracias porque tú eres tío. Que Dios lo bautice con Espíritu Santo y fuego, que Dios le dé tantas cosas, pero ellos no le dan a Dios. Y aquí hay que hacer su diligencia. Bendito sea el Todopoderoso. Si Bartimeo no hace bulla, no detiene a Jesús. Si Zaqueo no se sube en el árbol, Jesús no se detiene a decirle: necesario que yo hoy entre a tu casa. O sea que Dios te mueve cuando usted esté en movimiento. Dios no quiere nada con la pereza, con la que te haragane, con los que no hacen nada. Así que yo no vine quizá a predicarle a todos, yo vine a hablarle a la gente que se mueve, a los que hacen diligencia para lograr lo que quieren ver en Dios, para lograr el objetivo que tienen en Dios. Y esas son lo que Dios necesita en esta noche. Yo sé que algunos, cuando uno le dice estas cosas, entran en melancolía, porque el pueblo está muy ñoño. De verdad que sí, la gente quiere que tú andes con un librito en la mano de la regla que ellos tienen, de lo que ellos quieran escuchar, porque ellos pretenden enseñarle el Padre Nuestro a Jesús. Alabado sea el Cristo que vive. Dios necesita gente que esté dispuesta, y mujeres que estén dispuestos también. Bendito sea Jesús. Por eso le voy a caer atrás a las damas, porque tienen una zapata hecha ya, y voy a construir encima de esa zapata. Vamos a ministrar con el tema Enciende tu lámpara. Bendito sea el Señor. Ese es el tema que vamos a compartir en esta noche de parte de Dios. Y Dios no improvisa. Si Dios dio la palabra, porque hay lámparas que están apagadas. Ahora el Señor me trajo a memoria con la este texto. O sea, el Cristo que vive, aleluya. Entonces, en esta noche de eso queremos hablar. Y para la ocasión, yo he utilizado el libro de Lucas, capítulo 15, versículo 8, donde usted también acaba de dar lectura en la bendita palabra del Señor. Y aquí habla de una historia de una mujer. Alabado sea el Cristo que vive. Y para la ocasión, esta victoria va a ser entregada en manos de mujer, como dijo nuestra hermana Débora. Vamos a ministrar un poquito, pero yo ando con zapatos con todos los ayas. Así que los caballeros, que no se asusten, agarre cuando la bola caiga allá donde usted está. Yo vine a batir a todo el que tenga guante que apare. Alabado sea el Todopoderoso. Aleluya. No se quede ahí. Yo le explicaba al pueblo anoche en una actividad que hay gente que Dios no le habla en un mensaje completo, pero hay una palabra en medio de un mensaje que detona todo lo que usted necesita de parte de Dios. Y hay otros que salen de la actividad diciendo: el mensaje fue para mí solito, Dios me sentó y vino a hablarme a mí solo. Entonces yo no sé cuál es su necesidad en el momento que usted necesite la palabra y qué es lo que vino a buscar, pero el Dios de los cielos sí lo sabe. Es usted que le toque estar pendiente. Yo voy a dar todo lo que Dios me dé en esta preciosa noche, lo que me ha entregado y lo que me dará en este lugar, y de usted depende lo demás. Pero usted no puede estar en modo silencio. Si Dios le habla, reaccione, y si lo siente, también reaccione. Hay gente que siente a Dios y se queda callado, como que no está sintiendo a nada. Yo cuando siento a Dios doy una señal de vida, dándole a entender a Dios: te estoy siguiendo la secuencia. Ya yo sé que tú estás aquí. Háblame como tú quieras, desbarátame. Hay gente que nada más le gusta que papá Dios le diga cosas bonitas. Yo en la iglesia, cuando no me toca predicar o si voy a respaldar una actividad, le digo a Jehová: si tú quieres, desgréñame, jálame los moños, méteme por debajo de la silla, estrállame, túmbame, chócame del techo, pero dame algo que me haga sentir que tú me tienes pendiente, que yo soy tu hija. Alabado sea el Cristo que vive. Alguien está aquí en esta noche. Ahora yo he aprendido de la palabra que hay gente que Cristo lo toca, pero hay otros que lo tocan ellos. Alma mía, adora al Cristo que vive. Alguien está aquí. Hay gente que fue el mismo Cristo que lo tocó, pero hubieron otros que lo tocaron ellos, que decidieron recibir algo de parte de él y ejecutado. Se movieron sin importar la multitud. Yo no sé de qué manera Dios lo va a hacer, pero si tú ves que él no te toca, tócalo tú a él. Provoca que algo pase en esta noche. Provoca que él te llene, que tú salgas de este culto. Yo le preguntaba a alguien que estaba inquieto y me comentaba: tengo ataque de ansiedad. Y yo le pregunté: y si tú fueras a morir hoy, ¿qué tú harías? Bendito sea el Señor, ¿cómo tú adorarías a Dios? Y él me dijo de voz en cuello: yo lo adoraba, le pidiera perdón, le dijera que yo lo amara. Danzaron que me ve el barrio entero. Y le digo: pues dale culto a Jehová como que si tú vas a morir hoy. Hazlo de esa manera. Adora a Dios de voz en cuello. Dile toda la palabra que te gustaría decirlo. Eso es culto. El culto no es que usted se siente ahí y cruce los brazos, todo el mundo adorando, y usted apático, porque eso se pega. Y como yo no quiero que me dé, abra su boca y grite gloria. Alma mía, adora al Cristo que vive. Alguien vino a adorarle. Oh, gloria al Señor. Lucas habla acerca de esta mujer, de una mujer que había perdido una dracma, una moneda de gran valor, de gran precio, que en aquellos tiempos era muy utilizada, no solamente por este pueblo al cual esta mujer pertenecía, sino que era de mucho valor aún para los griegos. En este tiempo bíblico y en ese entorno de aquella mujer, esta moneda valía aproximadamente lo que era un día de trabajo de un obrero, y al obrero en esos días se le pagaba bastante, o sea que era un buen dinero, y más para la condición de ella también era muy importante esta dracma. ¿Por qué? Porque a pesar de que era una simple moneda, en alguna cultura o costumbre, me atrevo a asegurar que era el caso de ella, habían unas mujeres que tenían lo que era una corona que ocupaba, bendito sea el Señor, algunas monedas, algunas dracmas, que era como el pacto de su matrimonio. O sea que para una mujer esto era de bastante importancia. Era como para usted en estos tiempos, quizá para mí, que tomamos en cuenta cuando el prometido, el compañero, nos regala, qué sé yo, un anillo de compromiso de boda. Usted está pendiente, bendito sea el Señor, porque para usted tiene un valor emocional, un valor moral, algo que representa mucho para usted. ¿Por qué me quedo con esta teoría? Porque ella tenía 10, dice la escritura, y solo se le perdió una. Y esas Jesús la urna la tenía preocupada. Pero algo me gusta de esta historia. Cuando Jesús compara, Jesús está haciendo una parábola, está narrando algo, está poniendo un ejemplo. Y Jesús toma en cuenta a la mujer, porque nosotras las mujeres, cuando se nos pierde algo, volteamos la casa con lo de abajo para arriba, ¿sí o no? Cuando a usted se le pierda algo, eso no se queda así. Es más, usted no duerme. Usted está acostada, tiene los ojos cerrados, pero está pendiente dónde fue que se cayó. Y planea en su mente: no moví la cama, tengo que mover el gavetero, voy a mover la mesita de noche, será en la cocina que se me cayó, estará debajo de la cama, estará debajo del comedor, estará debajo de la alfombra. Y usted entra en una inquietud que, aunque esté acostada y dormida, usted no está descansando, porque usted necesita encontrar lo que se le ha perdido. Y una mujer que tenga su lámpara apagada, es difícil que encuentre lo que se le perdió. Una mujer que tenga su lámpara apagada, es imposible que encuentre aquello que dejó extraviar. Por eso, cuando Cristo habla, lo primero que establece es que se le perdió una moneda a esta mujer, que perdió algo de gran valor. Pero lo segundo que él plasma en esta parábola es que Cristo dice: y la mujer prendió su lámpara, encendió su lámpara, porque nadie va a buscar a oscuro. Ahora, hay algo que quiero resaltar en esta noche y que usted tiene que tomar en cuenta, y es que la lámpara, no, la dracma no se perdió en una casa ajena. La lámpara, la moneda no se le extravió en la casa de la hermana, ni en la casa de la mamá, ni de la tía. Se perdió en su propia casa. Hay gente que se le han perdido cosas, no en el mundo, ni en la casa del vecino. Están perdidas en tu propia casa. Y si se perdieron en tu propia casa, tú eres la indicada para buscarlo. Yo no lo voy a buscar, ni lo va a buscar otro, porque me voy a volver loca. Eres tú que tienes que buscarlo, porque tú conoces hasta oscuro. Tú puedes buscar, pero con la lámpara tú eres el tiro. Tú puedes decir: se perdió aquí en la habitación, se perdió en la cocina, se perdió en la sala, y por ahí es que tengo que buscarlo. Pero Cristo da la idea, da la alusión, arroja luz.

te puede cansar buscando, te puede amanecer de velada buscando, y hasta que tú no enciendas la lámpara, tú no vas a encontrar la moneda, tú no vas a encontrar lo que perdiste, tú no vas a encontrar la dama. Ella desesperada estaba buscando, para ella era de mucho valor. Quizá el marido le decía, pero

I am a Sama. Mi alma adora al que me envió. Yo no sé, pero este culto está sazonadito.

ungido. Dios mío, amo a Dios. El Padre siempre ha querido que nuestra lámpara esté encendida. Hay un sinnúmero de gente que le gusta hacer alarde de que su lámpara esté encendida, pero no alumbra. Yo no sé si fue que ligó gas con gasolina o gasoil con trementina, pero su lámpara no alumbra. La lámpara

para que no bote fuego es no tener nada. Aquí en la lámpara lo que Dios quiere que bote fuego, que alumbre. Y una lámpara no se pone debajo de la mesa. ¿Dónde que dice la Biblia que se pone arriba?

vive, grita gloria. Que siento el amado de mi alma en esta noche. Hay que encender la lámpara. Enciéndela para que busque. Enciéndela para que vuelva a tu posición. Shema.

y para el cielo que voy. Satanás lo que te quiere ver apagado. Satanás lo que le gusta, disfruta verte sufriendo.

puede vivir en el suelo, como que está apagado, como que está derrotado. Todavía queda fuego y no lo vamos a dejar apagar. Hay una lucha mundial con el mover de Dios y la iglesia, porque hay dos o tres que han entrado ahora con una doctrina, y desde que te ven danzando te miran como raro. Ellos entienden que eso no es elegante. Una mujer de Dios muy finol, y usted sabe, di que sintiendo llamas, repréndeme un diablo

permiso a nadie para adorar. Es más, yo le he dicho a muchas personas del ministerio y aún a coordinadores de actividad: si tú quieres que tu programa no se esterique, no se extienda, entrégale a la gente seco.

Así es que se le va la mola a la juca con fuego. Así es que se ve el deseo con vapor, con fuego. Si no hay fuego en la iglesia, se convierte a los jóvenes y a los tres días van a querer estar en el punto, porque van a entender, pero ¿y para qué yo me metí a esto? Esto es aburrido. Si usted se encuentra el evangelio aburrido, es que usted no ha llegado al evangelio verdadero. Alma mía, adora a Dios. Pero el evangelio verdadero, hasta la guerra es buena.

0: silencio.
1: Eso es lo que hace el fuego. Eso es lo que provoca cuando una lámpara está encendida. Pero vivir un evangelio apático, sin corriente. No, pero yo respeto a su hermano que duran 3 horas y 4 horas en un culto y no sienten ni padecen. Y usted lo ve encaretado, como que lo trajeron con una 9 milímetros para el culto, como que lo trajeron encañonado.

adorar al Señor. Yo estaba en meses pasados en una vigilia, y al llegar a esa vigilia le dije al pastor, ando con varios hermanos de la congregación y nadie aquí me va a calentar con mi pastor. Todo el que está aquí de la iglesia mañana tiene que tener el retiro.

hermano. A las 5, a las 4 estábamos todavía ahí en la vigilia. Yo entrego, termino de predicar, me excuso, le digo, desde que entregue tengo que irme, porque hay retiro a mi congregación, y como mi pastor no me pone traba para predicar, él respalda mi ministerio, yo respaldo el de él. Yo tengo que estar ahí aunque sea predicador, y los que me acompañan todos van para el retiro. Digo, cuando yo entrego, que me monto en el vehículo, no me hubiese subido bien al vehículo. Cuando el pastor dice por el micrófono, Belsa, tú no has terminado todavía, devuélvete. Digo, ¿qué pasa? Uno de los jóvenes dice, te está llamando el pastor. Cuando me devuelvo para allá, para la plataforma, el pastor me dice, hay un hombre que te está buscando, está preguntando por ti. Le digo, ¿cuál es? Cuando me volteo, es un impío, está alcoholizado, está

fumando. Déjelo quieto, no sea zozobrita. Que para que fumen droga, que dancen dentro de la iglesia. Que para que vuelvan a lo vapor, que boten fuego hasta por los moños. Usted haga su evangelio como usted quiera. Pero dígale al que está a su lado, a mí déjame quieto. Que tú no me vas a secar, yo no vuelvo para el punto. Ni vuelvo para la brujería. Y estoy revolteado contra el diablo, dígale. Porque Satanás no te está tirando fresco. Para tú vivir un evangelio tan cómodo, tan light, tan seco. Que hay que estarlo puyando para adorar. Ya yo sé, aquí ya yo le pasé el termómetro.

me dio la tiniebla, pero hoy vuelvo a encenderla. Y para encender esa lámpara hay que juntar los tizones. Alma mía, adora al Cristo que vive. Con un tizón prendido armamos el fuego en esta noche, con uno solo que propague el fuego. Yo amo a los hombres de la Biblia, a las mujeres de la Biblia, pero hay uno que yo respeto, uno que le dijo acá: congrégame al pueblo en el Monte Carmelo, súbelo allá y vamos a ver cuál es el Dios verdadero. El que responda con fuego, ese es. Y estaba tan seguro quién era su Dios, que le dio gabela, dijo: clamen ustedes primero. Era un solo hombre, porque es que Dios siempre tiene a alguien en quien confiar. Siempre hay uno que está encendido bajo el fuego. Clamen.

yo clamar y que él responda, voy primero a reparar el altar. Reparó el altar, y cuando reparó el altar, dijo: ahora mójenme la leña.

de arriba, el fuego, el fuego que va a encender tu lámpara no viene de la derecha, no viene de la izquierda, de arriba que viene. Alguien debe de adorar. Ese fuego es que no ha dejado que los demonios te coman. Ese fuego es que no ha dejado que la maestresa te envuelva. Ese

extraviado, pero es tuyo todavía. Es verdad que se perdió, pero es tuyo todavía. Es tuyo todavía. Búscalo. Búscalo hasta que lo encuentre. Dios mío, siento al que me llamó. Amasamarabacanda. Abre tu boca, grita gloria. Aquí hay gente que el Espíritu de Dios lo tiene arropado.

tenía, pero se le olvidó algo, que mientras Dios sea el origen del fuego, Satanás que no cante victoria. Alma mía, adora al Cristo que vive. Cuando la lámpara está encendida, mata el fuego extraño. Si los que son de Dios viven con su ñoñería, la dama, la pregunta que mami me hace: ¿cómo tú puedes ser madre, esposa, predicadora? Es el fuego que te educa. Es el fuego que te hace entender que tú todo lo puedes en Cristo, porque Él te fortalece. Es el fuego que te llena de ánimo. Cuando usted tiene el fuego, usted entiende: soy madre. Si me descuido, los demonios me comen mis hijos. Si no busco el fuego, me destruye el diablo el matrimonio.

Amada, todos los días matan un joven y nosotras tenemos hijos. La mujer de Dios tiene que estar atenta, vigilando, orando. Yo le digo a las mujeres que predican de mi entorno: yo no soy tu competencia, yo soy

Cristo que viva. Porque se está peleando. Y tenemos que ganarnos mujeres que han sido violadas, que el diablo le ha ministrado. El Dios de ustedes es malo.

no te conviertas. Porque hay gente que Satanás le ha puesto en la mente que Dios es malo. Y el único bueno aquí es Dios. Los malos somos nosotros. Lo que pasa es que Dios no te va a obligar a que tú le creas. Es mal que no cree en la manifestación del Espíritu de Dios. No lo siente. Porque esto es por fe. Y a esta altura del Evangelio, hay gente que no cree que Él se mueve. Que te mira y dice, ¿será que está loco? ¿Loco estás tú? Que tiene 20 años en el Evangelio y no sientes de fuego. Te tienes que sentir a Dios. Yo no le digo que salga corriendo como uno de nosotros, pero algo tú tienes que sentir. Porque Dios es real. El que hizo la boca habla. El que hizo los oídos escucha. Y el que hizo los ojos ve. Entonces, cuando a mí me mira, que me quedan mirando como raro, tanto que se mueve predicando, y como un cuerpecito tan chiquito puede detener a un Dios tan grande cuando me toca.

regalo a que adoran ese Dios. Hay que encender la lámpara, porque el tiempo se acaba. Y estamos peleando con principados de alto rango que fueron preservados para ahora, para allá y para este tiempo, que andan derramando sangre, provocando violaciones. Los demonios, hay una generación de demonios, un grupo de demonios, un ejército de demonios en los aires, pero hay otros que están en la tierra, y los que están en la tierra están dentro de cuerpo, y el que no tenga la lámpara encendida no lo van a notar, pero el que tiene la lámpara encendida, desde que ve a alguien dice: Jesús Santísimo, cúbreme, Jehová. Tiene un demonio de rango, porque es que hay gente que nunca ha visto un demonio, pero el que tiene la lámpara encendida dice: yo nunca he visto uno, pero sé cuando hay uno en un cuerpo, sé que hay algo raro de por Dios.

vida. ¿Cómo tú te vas a acostar con un demonio en la casa? Tan bravo que tú privas, que insultas a cualquiera, que no hermanitos que nada más son bravos para pelear con otro hermano. Pero cuando hay un demonio en el entorno, le tiembla hasta la canilla. Dice, si miro para atrás me ve chamano. Tú no dices que eres brava, párate para que pelee. Párate para que pelee.

playa. Enciende la lámpara. Tu hijo no se puede perder la droga. Enciende la lámpara. Tu muchacha no se puede perder en el lesbianismo. Enciende la lámpara. ¿Dónde, Belsa? Vuelve al fuego. Vuelve al altar. Vuelve a orar. Vuelve a ayunar, que si no, no enciende. Hermanitos que son ladrones de unción, ni a palo oran, pero absorben la vida del que ora. Absorben la unción del que ora. Ni a palo ora, pero viven pidiendo retiro. ¿Y tu lámpara dónde está? Llévame una vigilia. Te la vamos a llevar a la vigilia, pero saca tu lámpara.

lo que venga, empezó a buscar la mujer. Dios mío. Dice la Biblia, Jesús hablando, y cuando la encontró, reunió a everybody, llena de gozo, para decirle: encontré lo que se me había perdido. Encontré la dracma, encontré mi moneda, la tengo, la vi completa. Porque después de un arduo trabajo buscando todo lo que se había perdido, y el texto dice que así el gozo del Señor, cuando un pecador se arrepiente, el gozo que ella sintió de encontré lo que era mío, ese mismo gozo ahí en el cielo. Es más, bíblicamente, por lo único que hay fiesta en los cielos es por un pecador que se arrepiente. Después no se habla de más fiesta. Esa es la fiesta del gozo. Esa es la fiesta. Por eso usted ve que el gozo es tan importante cuando hay fuego. Que Saúl lloró y le dijo a Dios: hónrame delante del pueblo y de los ancianos. Pero David, entendiendo lo que había perdido, le dijo: devuélveme el gozo de la salvación. Y le dijo otra cosa más: que no sea parte de mí tu Santo Espíritu. Le entendía: si pierdo esto, me declaro muerto. Entonces, ¿cómo que usted lucha por ser profesional? Que no está mal, estudie. Yo lo predico eso. Estudie hasta que Cristo venga. Prepárate, escudriña. Y más si te guarda para Dios. Porque el mundo tiene un concepto de que los que se guardan para Dios son unos ignorantes, unos neófitos. Muéstrale que no, que no tenemos cabeza para moño. Muéstrale que tú estás capacitado en todas las áreas. Que no están hablando con un ignorante, con un neófito. Vas a predicar, métete a la Biblia. Muéstrale que aunque tú parezcas loco, tú no eres ningún loco. Yo se lo digo hasta a mis hermanas: te vas a guardar para Dios, sé higiénica, báñate bien. Que nadie diga: se me acercó y tenía un hedor en el pelo. Se me acercó y tenía un hedor en el cuerpo, porque vive la santidad. Mentira, aquí nosotros nos bañamos más que cualquiera. Hay que romperle ese sistema al diablo. Que no tenemos amor aquí hay, pero necesitamos el fuego del Espíritu. Usted no puede andar como un matatán reprendiendo demonios y seco como un rabo de batata. Sin fuego no se reprende. Porque no es lo mismo atacar a un demonio que ver lo que llegue. Y si usted busca chisme, porque cualquiera reprende un demonio, pero no cualquiera lo aguanta cuando viene virado de allá para acá. Y ahí es que dan miedo ellos, cuando vienen en venganza. Pero si salieron en venganza y encontraron fuego, van a amagar, pero van a encontrar el cerco que tenía. Oh, alma mía, adora al Cristo que vive. Pero usted sin fuego, ¿qué usted va a encontrar? ¿Qué usted va a buscar? Usted va a encontrar dones. Sin fuego, eso es de loco. Ah, o te va a inscribir en una escuela donde lo hablan hablar lengua mecánica. Porque el que no tiene fuego inventa. El que no tiene fuego juega el veo veo. El que no tiene fuego consulta a los predicadores. Y los predicadores no son brujos, son igual que tú. Consulta a Dios y el Dios de los cielos te va a dar la palabra. Cuando un hermano se te acerca y que ¿qué hago, profeta? Dejo a la sierva. Ah, pues el profeta fue que te casó. Y si el profeta te dice que la deje, que ya está muy gordita.

ella tenga fuego. Usted ve a la muchacha tan enamorada. Son de Dios, pero tú la ves en ese TikTok haciendo cosas raras, parando piquitos para que le digan mami, poniendo pompi para atrás en una pose rara. Dígale al que está a su lado, se le apagó la lámpara. El que tiene la lámpara encendida no se exhibe. No manda fotos raras de que para conquistar el profeta, porque el fuego va a traer lo que tiene fuego. No busca novio. Usted no es coordinador, no es líder. ¿Qué es lo que anda buscando? Números de los predicadores. Y que para decirle, varón, ayúdame a las 3 de la mañana, que te ayude. Tírame a mí, Barbaraza, que yo soy mujer igual que tú. A las

tu cara que ora. Ahí está mi esposo. Si un hombre me tiró a mí y la primer, el primer tema, sierva, esa mujer mía, el demonio bloqueado. Si usted persigue a la que le lava, ¿qué usted no va a hacer conmigo? Yo no le lavo, yo no le cocino.

desespero. Va a sonar fuerte lo que le voy a decir, pero la que tiene la lámpara encendida se cotiza. No anda de desesperada. Ni que varón, yo estoy soltera. Como enamórame. Cuando usted tiene la lámpara encendida, usted sabe que Dios va a enviar a quien usted necesita. Dios lo va a sacar de donde esté. Porque la hierba que tapa un burro, no hay otro burro que se la coma. Y si se la come, la vomita. Y cuando la encuentra, dice, porque este evangelio es real. Este evangelio es de búsqueda. Nadie crece si no busca. Nadie tiene unción si no busca a Dios. Sin orar no hay unción. Sin oración no hay fuego. Sin oración no hay dones. Y todo esto es necesario en la iglesia. Pero la gente quiere que lo busques tú para ellos. Que tú lo pidas, pero que después Dios se lo dé a ellos. Y hay peticiones y oraciones que no se mandan con nadie. Yo le puedo decir a un hermano, ayúdame a orar por algo. Pero si yo estoy buscando algo pesado, algo fuerte en Dios que vale la pena, yo no le mando mandado a Dios. Yo voy y le entrego yo la petición. Porque es que

¡Dáselo tú! Lo están orando por ellos y van a orar por ti. Y yo orando por mi muchacho, que Satanás lo tenga secuestrado por los demonios y esté atado en droga. Le voy a estar diciendo a la gente: ora por mi hijo, y me voy ahí a ver serie. Soy yo que tengo que pelar rodillas. Soy yo que tengo que amanecer despierta con ojeras, pero no tomando.

grande. Y cuando usted tiene a Dios casi entrego, no lo quiero cansar. Lo que pasa es que yo tiro a matar por si no me vuelven a invitar. No dejo nada inconcluso. Cuando yo predico soy intensa. Por si acaso y por si Cristo viene. Y por si usted ve hecho un pleito ahorita que tenga material para devolverle al infierno. Yo me desespero cuando yo veo un creyente y se manifiesta un demonio. Vete en el nombre de Jesús. Vete, yo quiero agarrar el cable del micrófono y darle tres vueltas. A los demonios se le cae encima con actitud, como alguien que tiene fuego. Porque cuando la lámpara está encendida, usted no tiene miedo. Ahora, cuando usted sabe que la lámpara está como por mitad, dice: bueno, es

afuera. Yo he estado predicando. Le falta Gatorade, sí o sí. Cierto que le falta. No, no, no para tomarlo, varón. Esta me gusta más. Guerrera, yo te la devuelvo. Aquí nadie tiene nada. Todo lo que hay aquí es de Jehová. Es un grupito que cree que la iglesia es de ellos. Que la guira es de ellos. Que tú quieres tocarla y no te la suelta. Y tú desesperado porque la estás tocando como con pena. Y el coro está bueno. Tú quieres, suéltame esa guira para ponerla a hablar. Alma mía, adora al Cristo que vive. Mire, esa botella está vacía. Así mismo pasa con el que le falta fuego. Cuando la lámpara está apagada, que le falta fuego, tiene un chininín, pero la mecha no llega al fondo. Si no llega al fondo, corre peligro. Porque no está absorbiendo la materia prima. Lo que va a hacer que el fuego arda en tu vida. Si hay creyente, ellos tienen, pero un chinchín. Ellos le queda, pero muy poquito. Hay que completar. La lámpara del campo venían marcadas. ¿Cuántos son del campo? La lámpara del campo venía marcada para decir hasta dónde era el gas, hasta dónde era la trementina. No se asuste que yo no tengo mucha edad, pero es mejor tener la gracia que ser gracioso. Fue que me creí en un campo, alma mía, adora a Dios. Tú tienes, pues yo no estoy diciendo que no te queda, a ti te queda, pero muy poquito. Está descuidado. Y el que no ora, al otro día amanece con menos fuego. Y si no ayuna, al otro día amanece con menos la lámpara.

Porque el que tiene una lámpara, tipo siete vírgenes, que la prudente tenía, ¿y qué dice la Biblia? Por si acaso, también tenían una reserva. Entonces, cuando llega el esposo, que se escucha, llegó el esposo, salí a recibirle. Las insensatas, con lámpara apagada, van de viva, denos de su aceite. Y la prudente le dijeron, no podemos darle de ese aceite, no sea que se nos apague la lámpara, el de nosotras se acabe y también nos quedemos apagadas. Porque es que todo el mundo aquí tiene la responsabilidad, aunque tú no prediques, aunque tú no tengas ministerio.

única forma de ganar este pleito, de mantenerse en el evangelio sin amargura. Hay un hermanito aburrido, nadie lo puede pisar. Está apagada la lámpara. Todo le molesta, todo le afecta. Mira qué feo canta coro, canta tú. Mira qué feo adora, pero tú no haces nada. Tú ni lavas, ni prestas la batea. Tú no dices ni aleluya. Satanás te puso un zipper, no te sale ni el gloria a Dios. Déjame a mí que adore entonces. Mire, cuando yo llegué al evangelio, yo me paraba inocentemente a cantar coro, porque uno viene rescatado y uno le da la palma y uno se goza y uno se siente libre. Y había una hermana que me mandaba mandado, dile que deje de dar golpe de barriga. Pero algo que me enseñó Dios es que a mí no me llamó el hombre. Yo no vine a caerle bien a nadie. El que no me quiera ver adorando, que se tape los ojos. El que no me quiera escuchar diciendo gloria, tápate los oídos. Porque yo sé lo tan agradecida que estoy del Señor. Yo le voy a sacar el juguito a este evangelio. Si quiere estar sentado aburrido ahí con una carota y la chemba de que amargado, quédate tú, pero yo me voy a gozar. Y soy predicadora para la gloria de Dios. Pero yo llego a mi congregación y de que le entregan una hermana X que canta unos coros, ya usted sabe, estoy yo plantada de pie. Esto se va a poner aquí, que vamos a botar hasta los moños. Me paro y empiezo a moverme. Y desde que siento a Dios, estoy en el pasillo. Digo, está el fuego regado ahí adelante. Y como yo voy a llenarme para seguir dando, ya estoy por el pasillo. Si la veo que está muy llena, usted me ve ya por una esquina buscando para que me llene a mí también. Porque sé que predico y que no puedo depender de lo que tengo, sino que necesito más. Entonces Dios se mueve, el fuego de Dios ministrando en la iglesia. Y hay unos hermanos que están por allá apáticos. No aplauden, Dios mío, cuando una gente así se me siente.

sintonía. Es mal que esté en la iglesia. Y esto es para mis pastores que están aquí. No se ponen guapos. Y si se ponen guapos, yo sé quién es su papá. Pero el secretario de la iglesia tiene que tener la lámpara encendida. Cuando los secretarios generales, los que hacen el programa los domingos, o los secretarios de sociedades, la lámpara de ellos se apagó, no tienen fuego. A tú el que le dan parte, tampoco tiene fuego. Dan parte por carita. Y aquí necesitamos gente que traiga el cielo a la tierra. Gente que ministre la presencia de Dios. Gente que cuando adore, alma mía, adora al Cristo que vive, ponga el ambiente liviano.

tengan presencia. Porque escríbalo, que eso se pega. La gente no quiere congregarse porque falta fuego. Sienten el culto aburrido, vuelven para los puntos. Pero cuando hay fuego, el fuego lo atrapa. El fuego lo moldea. El mismo fuego le dice, tiene que perseverar porque este es tu hábitat. Aquí es que tú perteneces. Pero tú peleando con 1100 demonios. Y pasa un papi champú de la iglesia. Sin fuego. A mandar cuadre. Tipo Johnny Bravo. Quiere que le vean pecho y brazo de fuego que queremos. Adora. Y el que está sentado, involúcrate en el culto. El culto empieza desde que tú estás buscando la ropa que te va a poner para ir para el culto.

0: yako.
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0: Dios te mi salvación. Ya usted empezó. Llega al culto, no está con el dedito. Cuando se quedan los que tienen oportunidad, Dios mío, a cualquiera le da algo. María, venga, cánteme este devocional. María, que es lo más adultera, de que tiene fuego hasta por los moños. Dice, yo no puedo con el dedito. Venga usted, Carolina. Carolina tampoco puede. Ah, pero critican a la hermana que ven danzando. Alma mía, adora al Cristo que vive. Juana, venga, cánteme un coro de poder. Venga, corra, pues, yo no puedo. ¿Qué hacemos? Busca

entonces trabaja para Dios. Llénate de Dios. Porque el que no tenga Dios, no tenga ese fuego, los demonios se lo van a comer. Lo van a devorar. Hay miles de gente. Yo he ido a lugares que no está esta esencia que usted tiene aquí. Yo estoy predicando libremente. Para mí, el que me vaya bien en una actividad no es que usted dance, que yo sienta la libertad de la palabra como fluye. Y eso es lo que estoy sintiendo en esta noche.

cosas que acaban el fuego: la monotonía, los afanes. Los afanes ahogan el fuego. Los afanes consumen el combustible de la lámpara. Cuando tú estás muy afanada, muy agobiada, se te ve el tiempo y no busca fuego. Tu lámpara se va a ir apagando. Trabaja. Yo no te digo que suelte el trabajo, pero no deje que la lámpara se apague. Estudia. Nunca te he dicho en todo el mensaje que no estudie. Es que te mantenga con la lámpara encendida. Que vuelvas a arder, que todo lo demás se va a quedar aquí en la tierra. Pero los que hacen la voluntad de Dios van a permanecer para siempre. Tú llegas al culto cansado. Por eso nosotras, ustedes y yo, aunque ustedes crean que ustedes son débiles, las mujeres, nosotras servimos hasta para remedio. Nosotras paridas guerreamos. Con cesárea llena de puntos, oramos. Y más cuando la casa está bajo ataque. Con dolores de parto, exclamando a Dios. Llegamos a la iglesia estropeada. Por eso que las mujeres en la iglesia tienen que estar llenas del fuego de Dios. Porque nosotras somos necesarias. Esto no es feminismo. Yo no te estoy empoderando. Yo te estoy diciendo cuál es nuestra posición. Porque somos madres, somos esposas, somos hermanas, somos hijas, somos miembros de la congregación, somos líderes, ejercemos un ministerio. Estamos obligadas a que nuestra lámpara esté encendida. Si no, todo lo que usted hace va a provocar problemas. Satanás te va a devorar, te va a atacar, porque a él no se le hace bulto. Si usted sabe que la lámpara esté apagada, llénela y después ataque. Pero no venga como hay muchos. Ni que salga ahora. Que salga quien. Tú no tienes bujía. Te va a devorar la tiniebla. Llénate primero. Y cuando te llenes, tú le dices: ahora sí, vengan todos los que me estaban atacando la madrugada pasada. Oh, gloria al que vive. Dale aplauso al rey. Dios mío, siento a Dios en este culto. Hay iglesias que tienen el Espíritu de Dios en disciplina. Yo vi jóvenes levantarse a sentir a Dios. Mujeres que se sacudieron. A mí me preguntó una pastora en una ocasión en Colombia que por qué nosotros los dominicanos danzamos tan raro. Ella me dijo: ustedes son raros, tiran patá, yo lo veo en los videos. Tiran trompa. En un tono extraño, como queriéndome humillar. Y yo dije: amada, lo que pasa es que en Dominicana hay unos demonios que privan en karateca. No, y no es mentira. Es que hay unos demonios que te van arriba. ¿Tú no has visto el demoniado que se ponen como un gato? Se incorporan, que si tú les muestras miedo, te van arriba y te comen. Comido. Y ella me dice: por eso. Digo: sí, nosotros peleamos con cosas sepultadas, no es cuento. Aquí para ser cristiano hay que ser cristiano. Nosotros peleamos con principados de cada provincia. Todas esas patronales que ustedes son dedicadas a un demonio X. Y cada vez que hay ese asunto hay muerte y derramamiento de sangre. Y en estos días estamos peleando con un demonio de alto rango que se llama criminal, que pide sangre, que detiene.

0: fuerte. Busquen la noticia para que usted vea qué mortandad hay en República Dominicana, de accidentes, de violación, muerte de niños, muerte de familia. Y la iglesia tiene el fuego con que se detiene todo esto. Mi alma bendice al Cristo que me libertó. Ese fuego no se puede apagar. Vamos, ponte de pie. Hay que encender la lámpara. Hay que encender la lámpara. Vuelve al altar, enciende tu lámpara. Vamos, enciende tu lámpara en esta noche. Que tu lámpara no se acabe. Yo sé que no es fácil, yo soy mujer, yo he parido normal y con cesárea. Y en cambio
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Llegamos a las 9 de la mañana con 12 minutos en el espacio de Himnos de Cuerdas, escuchando Historia Bella con nuestra hermana Julia Javier. Quiero programar estos hermosos cánticos que nos van a bendecir mucho. Dúos, tríos y cuartetos a continuación.

0: Pues Cristo es la luz. Tomado de la mano de nuestro Salvador, llegaremos a la meta.
1: Pues voy con mi pastor y sé que anda en luz.
0: 9:19. Es un cántico muy conocido con los hermanos Chacón, pero también lo hemos escuchado con Marina Yesenia. Qué maravilloso exaltar al Señor por medio de la alabanza.

las 10 a.m. continuamos con un espacio de cánticos. A las 11 de la mañana sintoniza el programa Adelante en la Fe. A las 12 del mediodía, La Voz de la Liberación. A la 1 de la tarde, el programa La Venida del Hijo del Hombre. A las 5 de la tarde, sintoniza el programa Una Voz de Alerta en los Últimos Tiempos.

maravilloso el mensaje de Dúo Manasés en el espacio de Himnos de Cuerda. Saludos a mi hermano Freddy Chévez, que nos ha solicitado este tema titulado Fatalidad.

Quiero enviar un cordial saludo a mi hermana Antonia Maravilla. Nos reportó la sintonía. Dios la bendiga, hermana Antonia. Gracias por su sintonía de día sábado. Quiero compartir el tema que nos ha solicitado. Te alabo, Señor. Un tema muy espiritual de los hermanos Merino.

Haciendo con dos temas solicitados, el ángel de Jehová y sáname. Vamos a continuar con el espacio de himnos de cuerdas.

esta manera voy finalizando el espacio de himnos de cuerdas. Así de rápido avanza el tiempo, que hemos llegado casi a las 10 de la mañana. Por cierto, una mañana un poco calurosa, ya se siente ese ambiente caluroso. A pesar que los pronósticos del clima de este día son fuertes tormentas en las tres regiones del país. Pero veremos en sí lo que da el día, como dice la escritura.

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2: No importa bajo qué circunstancias te encuentres, quiero decirte, levántate. El proceso es necesario. Las pruebas son importantes de alguna manera. Pero recuerda esto, si tu fe está en Jesús, entonces eso quiere decir que para esa fuerza que te acompaña, no existen barreras, no hay límites, tampoco obstáculos para enfrentar el proceso o el dolor. No te conviertas en víctima ante un proceso, conviértete en un vencedor.

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0: Vivimos tiempos de angustia, tiempos de dolor y pánico, tiempos de violencia y maldad. Pero asimismo, la gracia del Señor Jesús sobreabunda para con cada uno de nosotros. No desmayemos y permanezcamos firmes, porque la venida del Señor está cerca. Está cerca. Arca, la puerta sigue abierta.
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Tener a Dios es tenerlo absolutamente todo. Separados de Él, nada podemos hacer. Por eso hay que acercarnos confiadamente a su presencia para recibir el oportuno socorro. ¿Qué tal si disfrutamos de un segmento de alabanzas en cánticos variados? Joel Erazo con el tema En tu presencia.

0: Marcos Tulio con el tema Dios, quédate conmigo. A las 11 de la mañana sintoniza el programa Adelante en la Fe, conducido por la Iglesia de Dios de Cantón Oro Montique. Sí, Señor, quédate con nosotros. Espero esté disfrutando de este segmento de alabanzas. Ayúdame, Señor.
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0: Y en este fin de semana no puede faltar
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0: Saludos a mis hermanos internacionales, a los amigos que sintonizan Radio Alfa y Omega a través del Tuning Radio. Por supuesto, también puede sintonizarnos por medio de nuestra página web. ¿Llevas herido el corazón? Sigue adelante.

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1: Seguimos con más. Quiero saludar a mi hermano Omar Villalobos. Saludos para su esposa, nuestra hermana Karina Ruiz Rojas. Y toda su familia, qué gusto siempre saber de su sintonía. Deseando que Dios les continúe bendiciendo muchísimo más.

Es un tema que pertenece a nuestra hermana Jennifer Campos, talento salvadoreño. Qué bonito ese tema. Se titula Mi confianza.

No sé de qué manera usted está peleando su batalla, pero a diario nos enfrentamos ante desafíos espirituales. Y el Señor nos invita a tomar de la armadura espiritual, la cual habla Efesios.

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1: Te ofrezco el tema de Edu Veras Caño. Quédate en mi casa.
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1: Todo lo que dice este canto está en Escritura. Desde la mañana más 46 minutos. Estamos a escasos días de la celebración de nuestro sexto aniversario. No se lo puede perder. Usted tiene que estar allí.

A él sea la gloria y el honor. Es el tema de Gladys Muñoz. Se titula Hop. Finalizo cánticos variados. A continuación, el programa Adelante en la Fe. Te invito a sintonizarnos. Los próximos minutos también puede visualizarnos a través del Facebook Live.

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1: 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Vivimos tiempos de angustia, tiempos de dolor y pánico, tiempos de violencia y maldad. Pero asimismo, la gracia del Señor Jesús sobreabunda para con cada uno de nosotros. No desmayemos y permanezcamos firmes, porque la venida del Señor está cerca. Está cerca. Arca, la puerta sigue abierta. La mejor manera de tener un día bendecido es iniciar dando gracias a Dios. Agradece por todo su amor y misericordia. Deja todo en sus manos y verás cómo todo tiene sentido. No importa lo que pueda pasar, solo ten la certeza de que Dios obrará para bien. Ama, perdona y disfruta tu día al máximo, pero asegúrate que Dios esté allí.
3: Son las 11 en punto.

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2: Y dio mandamiento acerca de su hueso. Esta aquí la vais a amar.
3: Amén. Bien, en esta hermosa y bendecida mañana, Dios les bendiga, estimados hermanos, amigos que nos escuchan a través de los medios de estas ondas radiales. Es un privilegio muy maravilloso una vez más poder estar aquí en cabinas de radio Alfa y Omega, siempre con ese propósito, ese buen deseo de poder predicar la palabra del Señor. Dios pueda bendecir a nuestra hermana locutora que en esta mañana está aquí, y Dios pueda bendecir a toda la audiencia. Yo sé que esto llega a muchos lugares y está siendo de mucha bendición. Dios pueda bendecir allí a nuestro hermano pastor Juan Ramón Campos. Yo sé que él siempre está en la sintonía, nuestra hermana Wendy, sus hijas. Y Dios pueda bendecir a todos los hermanos allí de la Iglesia de Dios en Cantón Oromontique, hermanos allí de la Santa Sion, y a todos aquellos que en esta mañana nos escuchan. Es un privilegio muy maravilloso poder saludarles. En el nombre de nuestro Señor Jesucristo, vamos a leer una lectura bíblica y luego proseguimos con este bendecido programa. Quiero hacer una lectura en el libro de los Salmos, el capítulo 144, para la gloria del Señor. Leemos la palabra como está escrita y dice así: Bendito sea Jehová mi roca, quien adiestra mis manos para la batalla y mis dedos para la guerra. Misericordia mía y mi castillo, fortaleza mía y mi libertador, escudo mío en quien he confiado, el que sujeta a mi pueblo debajo de mí. Oh Jehová, ¿qué es el hombre para que en él pienses? O el hijo del hombre para que lo estimes. El hombre es semejante a la vanidad, sus días son como la sombra que pasa. Oh Jehová, inclina tus cielos y desciende, toca los montes y humeen, despide relámpagos y disípalos, envía tus saetas y túrbalos, envía tu mano desde lo alto, redímeme y sácame de las muchas aguas, de la mano de los hombres extraños, cuya boca habla vanidades y cuya diestra es diestra de mentira. Oh Dios, a ti cantaré cántico nuevo, con salterio, con decacordio cantaré a ti. Tú, el que da victoria a los reyes, el que rescata de maligna espada a David su siervo, rescátame y líbrame de la mano de los hombres extraños, cuya boca habla vanidad y cuya diestra es diestra de mentira. Sean nuestros hijos como plantas crecidas en su juventud, nuestras hijas como esquinas labradas como las de un palacio, nuestros graneros llenos, provistos de toda suerte de grano, nuestros ganados que se multipliquen a millares y decenas de millares en nuestros campos, nuestros bueyes estén fuertes para el trabajo, no tengamos asalto ni que hacer salida, ni grito de alarma en nuestras plazas. Bienaventurado el pueblo que tiene esto, bienaventurado el pueblo cuyo Dios es Jehová. Amén. Damos gracias a Dios en esta mañana por esta hermosa lectura que hemos tomado. Vamos a orar, a poner en las manos de nuestro Dios este programa que pueda ser de mucha bendición. Padre, en el nombre de Cristo Jesús de Nazaret, Señor Dios Todopoderoso, Padre, le adoramos, le bendecimos, le exaltamos porque tú eres bueno, Señor. Gracias por darnos una vez más este privilegio muy maravilloso, Dios, poder estar en cabina de Radio Alfa y Omega, Señor. Estamos aquí con ese buen deseo, Señor, siempre de alabar su nombre, siempre de poner su nombre en alto, Padre, y poder también siempre predicar su palabra en este lugar, oh Dios eterno. Pedimos, oh Dios, que pueda ser de bendición esta hora de programa para toda la audiencia, todos aquellos que los están escuchando a través de diferentes medios. Señor, que pueda bendecirle de una manera especial a aquellos que están quizás enfermos. Tú, Señor, en esta mañana algo especial puedas hacer en la vida de cada uno de ellos, Señor. Pedimos, oh Dios eterno, que seas tú, oh Dios, respaldándolo, Señor amado, en esta mañana, Señor Dios Todopoderoso. Gracias le damos, oh Cristo bendito. Muchas gracias. Amén y amén. Bien, damos gracias al Señor. Hemos dado apertura a esta hora de programa. Hay unos preciosos cánticos que ya los estaremos escuchando. Yo quiero decir en esta mañana que esta hora de programa está siendo patrocinada por un amigo, pues es anónimo, pero pedimos que Dios pueda bendecirlo allá a la distancia, allá donde él se encuentra. Y gracias por patrocinar esta hora de programa. Dios pueda bendecir a sus padres de una manera especial, a sus hermanos y a toda su familia. Así es que deseamos muchas bendiciones en esta mañana. Dios pueda bendecirle de una forma muy especial. Vamos a escuchar unos maravillosos cánticos y luego proseguimos. Amén.

0: Amén. Bien, gracias a Dios que ya pudimos escuchar esas hermosas alabanzas, esperando de que usted, hermano y amigo, también se haya gozado a través de esos maravillosos cantos, y esperamos de que nuestro amigo patrocinador también se haya gozado escuchando maravillosos cantos. En esta mañana, pues siempre me acompaña nuestro hermano Aníbal, y esta mañana nuestro hermano será quien estará predicando la palabra del Señor. Así que es un privilegio muy maravilloso dejar a nuestro hermano Aníbal con cada uno de nosotros.
1: Amén. Que Dios les bendiga, estimados hermanos y amigos, en esta hermosa mañana. Dios bendiga también la vida de mi hermana Marisa, que está en cabina. Que Dios bendiga a nuestro hermano pastor Juan Ramón, su familia, como también a cada uno de los miembros de la Iglesia de Dios del Cantón Oro Montique, también a los hermanos de la Santación, así como todos aquellos hermanos de diferentes congregaciones que lo están escuchando en esta mañana, en todo lugar, y amigos que nos puedan estar escuchando también en todo lugar. Dios les bendiga de una manera muy especial. Damos gracias a Dios por permitirnos la vida primeramente, y el poder estar acá para predicar la palabra, para llevar el mensaje de salvación. Dios bendiga a nuestro amigo que está patrocinando este programa. Dios le bendiga por ello de una manera especial, a su familia, a su madre, a sus hermanos. Y Dios bendiga a todos aquellos que puedan estar en otros países viéndolos a través de los medios de internet o de Facebook. Bendito sea el Señor. Bien, en esta mañana vamos a predicar la palabra, y vamos a leer en el libro de San Juan, capítulo 9. Aleluya, bendito sea el Señor. La palabra del Señor la vamos a leer como está escrita, en el nombre del Padre, del Hijo y del Espíritu Santo. Y dice así, dije San Juan capítulo 9 del 1 en adelante al 13. Al pasar Jesús vio a un hombre ciego de nacimiento. Le preguntaron sus discípulos, Rabí, ¿quién pecó, este o sus padres, para que haya nacido ciego? Respondiendo Jesús, no es que pecó este ni sus padres, sino para que la obra de Dios se manifieste en él. Me es necesario hacer las obras del que me envió. Entre tanto que el día dura, la noche viene, cuando nadie puede trabajar. Entre tanto que estoy en el mundo, luz soy del mundo. Dicho esto, escupió en tierra e hizo lodo, la saliva, y untó con el lodo los ojos del ciego. Y le dijo, ve a lavarte al estanque de Siloé, que traducido es enviado. Fue entonces y se lavó y regresó viendo. Entonces los vecinos y los que antes le habían visto que era ciego decían, ¿no es este el que se sentaba y mendigaba? Unos decían, él es, y otros, a él se parece. Él decía, yo soy. Y le dijeron, ¿cómo te fueron abiertos los ojos? Respondiendo, él dijo, aquel hombre que se llama Jesús hizo lodo, me untó en los ojos y me dijo, ve a lavarte a Siloé. Y fui y me lavé y recibí la vista. Entonces le dijeron, ¿dónde está? Él dijo, no lo sé. Amantísimo y buen Dios que estás en los cielos, Señor, te damos gracias, Señor, porque nos permite tener la oportunidad, Señor, de poder hablar de tu palabra, Señor.
2: Yo le pido que en esta mañana sea usted ayudándome, Señor, porque reconocemos que sin su ayuda no podemos hacer nada, pero sabemos que le tenemos a usted, que ha prometido que siempre nos va a ayudar y no nos va a dejar solo. Por eso le clamamos y le pedimos siempre la ayuda a usted. Bendice a cada uno de mis hermanos que están escuchando y van a escuchar esta palabra como los amigos que puedan comprender que Jesucristo es el único que puede sanarle y darle la vista espiritual. Bendito sea el Señor. Como vemos, estimados hermanos y amigos, este pasaje se encuentra en los demás evangelios. Y en el evangelio de Marcos se dice que este ciego se llamaba Bartimeo, que estaba sentado junto al camino. Y dice que él, cuando oyó la multitud que pasaba y preguntó quién era, y le dijeron que era Jesús, él comenzó a gritar: Jesús, Hijo de David, ten misericordia de mí. Pero podemos ver, hermanos, que aquí en San Juan dice que al pasar Jesús vio a un hombre ciego de nacimiento que era Bartimeo. Pero dice que los discípulos le preguntaron: Rabí, ¿quién pecó, este o sus padres, para que haya nacido ciego? Jesús les dijo: no es que pecó este ni sus padres, sino para que la obra de Dios fuera manifestada. Podemos ver que muchas veces la gente, tanto no cristianos como cristianos, piensan y dicen que la persona que tiene una enfermedad, esta enfermedad es porque Dios lo ha castigado, porque quizás ha pecado. Pero en este pasaje podemos ver, y puede ser que algunas veces viene el castigo de Dios y Dios permite algunas situaciones que podamos llegar a pasar por la desobediencia. Pero vemos en esta ocasión que este hombre había nacido con este problema de ceguedad. No podía ver la luz del día y estaba junto al camino, mendigando, esperando que alguien le diera una moneda, porque era la única forma que tenía de poder a lo mejor ganar el sustento. Pero vemos que en este pasaje de San Juan 9, él no le está pidiendo a Jesús que le sane, pero Jesús estaba viendo la necesidad que había en él de recibir la vista. Podemos ver, estimados hermanos y amigos, que un día también usted y yo, hermano, estábamos ciegos, pero que un día llegó Jesús, llegó la palabra de Dios a nuestra vida, a nuestros corazones, por alguien que predicaba la palabra y los hizo ver la luz de Cristo. Y ahora, por lo tanto, sabemos que somos, como dijo Jesús, la luz del mundo. Jesús vino a este mundo para dar luz. Y por eso quiere que también nosotros seamos luz como Él. Por eso, mi estimado amigo, es necesario que usted pueda comprender que Jesucristo siempre ha tenido puesto la mirada en usted y siempre usted tiene la oportunidad de escuchar la palabra del Señor para que pueda recibirle como su Salvador y pueda ver la salvación, pueda ver a Jesucristo como el único.

todo aquel. Y podemos ver que siempre Él se ocupó en llevar el mensaje del Señor, en hacer la obra de Él, porque vendría tiempo en que Él ya no iba a estar en este mundo y no iba a tener oportunidad. Por eso dice, mientras entre tanto la noche viene. Podemos ver que Él siempre se ocupó en hablar del Evangelio, en llevar su palabra. Por eso es necesario que nosotros como cristianos podemos siempre hablarle a aquel necesitado de Jesucristo, que hay uno que le puede ayudar en su necesidad. Nosotros estábamos en el lugar equivocado antes, pero que un día llegó esa palabra y entró nuestro corazón y nuestra alma, y por eso ahora le servimos, porque reconocimos que Él era nuestra esperanza y nuestra salvación. Él siempre le está llamando a usted, mi estimado amigo. No espere un día poder estar en una cama, en una enfermedad, en una dificultad, porque muchas veces Dios trata con la persona de la manera que no lo espera. Pero vemos el amor de Dios tan grande para poder traerle a usted a la salvación, para darle la vida eterna. Bendito y alabado sea el Señor. Pero mire la forma en que Dios pudo darle la vida a este ciego. Dice que escupió en tierra e hizo lodo y le untó. Esto para muchos y para los entendidos o para los de la ley era algo inusual, algo antihigiénico. Pero Dios tiene su forma de tratar con las personas, tiene su forma de darle la sanación a través de algo que no se espera. Él puede hacerlo de diferente manera. Podemos ver cuando aquel hombre llamado Naamán, estimados hermanos, tenía aquella lepra que no había cura para la lepra, pero mire, el Señor lo mandó que se zambullera en el río Jordán. Pero muchas veces el orgullo no nos deja escuchar la voz de Dios, y eso le pasó a este hombre, que no quería zambullirse en el río Jordán porque decía que acaso no eran mejores los ríos de Habana y Farfán, ríos limpios. Pero mire la forma que Dios escogió, y vemos que por fin este hombre reconoció, porque le decían su siervo que no perdía nada con hacerlo, y cuando lo hizo recibió la sanidad. Pero podemos ver a este ciego que él no se rehusó. Cuando Jesús le puso el lodo con la saliva y le alabarte en el

0: Que de Siloé, que traducido es enviado. Fue entonces obedientemente, con humillación, a lavarse al estanque y recibió la vista. Dice que regresó viendo. Por eso es necesario que usted, mi estimado hermano, pueda ser humilde, pueda ser obediente ante la voz del Señor. Debemos humillarlo. Ya no debemos de tener aquella arrogancia que antes teníamos. Y por lo tanto, es necesario que ahora, como Cristo vino a ser luz de este mundo, que usted y yo podamos ser la luz de este mundo, porque hemos recibido la luz de Cristo. Él vino para cambiarlo, para transformarlo. Bendito sea el Señor. Pero podemos ver, cuando este ciego había recibido la vista, entonces dice que los vecinos y los que antes le habían visto que era ciego decían: ¿no es este aquel que se sentaba y mendigaba? Pero no creían algunos, pero algunos decían: él es, y otros: a él se parece. Y él decía: yo soy aquel ciego que antes no veía, pero ahora veo, porque tengo la luz de Cristo, porque Cristo me sanó. ¿Y cómo te sanó? Le dijeron: él hizo lodo con saliva y me untó en los ojos y ahora veo. Y eso es lo maravilloso. Decía aquel ciego: que ahora veo la luz del día y veo la luz de Cristo. Y respondiendo él, y dijo: aquel hombre que se llama Jesús hizo lodo, me untó en los ojos y me dijo: ve a lavarte, así lo he. Y fue y me lavé y recibí la vista. Entonces le dijeron: ¿dónde está? Él dijo: no lo sé. Bendito y alabado sea el Señor, porque vemos también que allí estaban los fariseos, porque esta sanación había sido en día de reposo, y para los fariseos tenía tanta valor la ley, y en el sábado no se podía hacer nada. Pero vemos que a Jesús, porque él es el dueño de la ley y de la gracia y de todo, por eso sanó a este hombre. Porque los fariseos, para su favor, si ellos tenían una necesidad, ellos la hacían, pero no podían ver que otro hiciera algo. Y por eso dice que llevaron ante los fariseos a aquel que había ciego, y era día de reposo. Y cuando Jesús había hecho el lodo y le había abierto los ojos, volvieron pues a preguntarle también los fariseos cómo había recibido la vista. Y él les dijo: me puso lodo sobre los ojos. Bendito sea el Señor. Siempre van a haber personas incrédulas que no creen lo que Dios puede hacer. Muchas veces no creen lo que Dios ha hecho en la vida de muchos hermanos, amigos, enfermo, pero que ahora también, que aquellos un día le sirvieron al Señor y Dios les hizo alguna sanación, les hizo milagro, pero ahora se han alejado del Señor. Pero es necesario que no se olviden del favor del Señor. Bendito y alabado sea el Señor. Podemos ver que esta sección en la historia de sanidad del ciego revela algunas características vitales de la incredulidad voluntaria. El incrédulo establece parámetros falsos. El incrédulo siempre quiere más evidencia, pero nunca le basta. Al incrédulo realiza una investigación cegada con base en su propia sugestividad. El incrédulo rechaza los hechos. El incrédulo en egocentro. Juan incluye esta sección en el diálogo de los fariseos con el ciego por las dos razones básicas. El diálogo demuestra detalles, el carácter de los que son incrédulos por determinación voluntaria propia. La historia confirma la primera escisión entre la sinagoga y los nuevos seguidores de Cristo. El hombre ciego fue por primera vez el que excluyeron de la sinagoga solamente porque había recibido a Cristo, solamente porque decía que Jesús le había sanado. Por eso lo habían excluido. Muchas veces hay personas que excluyen a aquellos que reciben a Jesucristo como su Salvador. Ya no quieren ser sus amigos, pero déjeme decirle que aquel que lo ha abandonado a usted, que ha abandonado los deseos de este mundo por servirle a Jesucristo, por seguir a Jesucristo, por apartarse de todo lo malo de este mundo, porque Dios le ha abierto los ojos de la incredulidad y ahora cree. Por eso es necesario que usted se deje abrir los ojos espirituales por Jesucristo para que pueda ver la gloria de Dios, para que pueda ver todas las bendiciones que hay teniendo a Jesucristo en nuestros corazones como el único Salvador de nuestra vida. Él quiere salvarle a cada uno. Y por eso es que la palabra del Señor se predica, porque Él para eso ha venido, no queriendo que nadie se pierda, pero muchas veces el enemigo de este mundo ha cegado el entendimiento y ha puesto una ceguera en la humanidad, que viendo los milagros de Jesucristo y viendo que Jesucristo está a las puertas, no quieren entender que Jesucristo es la única verdad de este mundo. Así es que hasta aquí vamos a llegar, y que Dios le bendiga a cada uno de los que han escuchado la palabra del Señor y todo lo que se ha hecho en este lugar. Así es que Dios les bendiga. de una manera especial y queda mi hermano con cada uno.
1: Bueno, antes de ceder el tiempo a nuestro hermano, queremos saludar a nuestros oyentes que se han comunicado con nosotros. Nuestro hermano Leoncio Ábalos nos reportó la sintonía desde el Boquerón, animando a mis hermanos a continuar adelante y también saludándoles. Nuestro hermano Medel Cruz dice que Dios bendiga a mis hermanos. Saludos a mi hermano pastor Juan Ramón Campos y a toda la iglesia de Dios en Cantón Oro Montique. Nuestra hermana María Sandra Torres Romero nos dice saludos, bendiciones. Saludos a la audiencia de Oro Montique. También nos reportaba en la sintonía el hermano Freddy Chévez, quien nos dijo, Dios les bendiga, hermanos, que están en el programa. Bendiciones y me complacen con la alabanza. No temas aquí en el trabajo, en sintonía. Con mucho gusto hemos programado ese tema que nos había solicitado nuestro hermano. También queremos saludar a nuestros oyentes que se han reportado y nos han enviado sus peticiones. Saludos a mi hermano José René, a mi hermana Martina también, que Dios le bendiga mucho, a mi hermano Víctor Castellón, que están allí sintonizándonos a esta hora de la mañana. Adelante.
2: Amén. Bien, damos gracias al Señor en esta mañana porque hemos podido escuchar la palabra del Señor. Es una bendición muy maravillosa. En estos momentos, los vamos a estos minutos que lo restan para poder orar y usted pues ahí en su casita, si tiene la oportunidad, puede hacerlo también. Yo sé que todos necesitamos del Señor. Tenemos aquí algunas peticiones donde vamos a estar orando y dice aquí oración por Ana, dice, por cambio de su vida y que se pueda acercar al Señor. Oración, dice, por Zenia Guevara, por pronta recuperación. Oración, dice, por Marina, por pronta recuperación de operación. Vamos, hermanos, a estar orando en esta mañana. Confíe en el Señor y yo sé que usted también que está ahí en la audiencia tiene sus peticiones. Póngalas al Señor y Dios también responderá, porque para nuestro Dios no hay nada imposible. Yo quiero decirle que nosotros como familia, pues estamos ahí pasando una dificultad, ya que la esposa de nuestro hermano mayor, pues ha partido para estar con el Señor allá en el extranjero, y hay dolor, hay luto en la familia. Yo sé que mi mamá está preocupada, pero creemos de que Dios va a dar la fuerza, la fortaleza, y orar por nuestro hermano, pues que sea Dios quien pueda ayudarlo a seguir hacia adelante. Yo sé que son momentos difíciles, pero la vida así es. Dios es el único que da la vida y Él también la puede quitar. Y lo bueno que nuestra cuñada ha partido para estar con el Señor Jesucristo en esta mañana. Vamos a estar orando por nuestro hermano y por su familia. Que Dios pueda ayudarle y puede bendecirle. Vamos a orar en esta mañana. Soberano y eterno Dios que estás en los cielos, Señor amado, Dios poderoso, gracias le damos, oh Rey de Gloria. Gracias, Señor, porque hemos podido escuchar los cánticos y hemos podido escuchar su palabra en esta mañana. Padre, gracias le damos, Señor, por nuestro amigo patrocinador de esta mañana. Señor, pedimos que tú lo ayudes, le dé fuerza, fortaleza, Señor, y que lo pueda bendecir allá en ese lugar donde él está, su familia, sus hermanos. Señor, ayúdalos, bendígalos, Padre glorioso. Oramos por toda esta familia, Señor, en esta mañana, que tú puedas bendecirles, tú puedas darles la fuerza y la fortaleza. Oramos, Señor amado, en esta mañana por Ana, Señor, que tú puedas hacer cambio en su vida, Señor, para ti. No hay nada imposible, Padre glorioso, que ella, Señor, pueda venir arrepentida ante ti, Señor amado. Para ti no hay nada imposible, Padre glorioso. Oramos, Señor amado, por Zenia Guevara, Señor, por pronta recuperación. Señor amado, para ti no hay nada imposible. Tú pongas esa mano poderosa, Señor amado, y que pronto pueda estar sana para la gloria suya. En esta mañana la ponemos en tus manos. Oh Dios eterno, Dios amado, tú eres el médico por excelencia, Señor. Para ti no hay nada imposible. Por Marina, Señor amado, oramos, Padre, por pronta recuperación, Señor amado. Padre glorioso, pongas esa mano poderosa, esa mano divina en esas operaciones, señores, que puedan ser cicatrizadas en esta mañana. Oh Dios eterno, Dios amado, Rey de gloria, alabado Dios sea su nombre. Oh Cordero, Rey de gloria, nombre. Oramos por nuestro hermano Pastor Juan Ramón Campos, allí donde está en la sintonía. Ayuda a nuestro hermano, dale fuerza, fortaleza, restáuralo, levántalo, señores. Mi hermana Wendy, Dios mío, ayúdale, Padre glorioso, capacítale cada día, Señor amado. En el nombre de Jesús se lo pedimos, Padre glorioso. Bendiga, Señor, sus hijas, su familia. Oh Dios todopoderoso, oramos por la iglesia de Dios de Oromontico. Que bendiga a todos los hermanos, señores, aquellos hermanos y hermanas que están pasando por momentos difíciles, momentos de enfermedad, Señor. Pongas tu mano, Dios, en esos cuerpos enfermos. Oh, Señor amado, ayúdale, bendígale, Señor amado. Los hermanos de la Santa Acción, nuestro hermano Blanco, ayúdalo, bendígalo, Señor. Mi hermano Gerardo, bendiga a su familia, bendiga a esa congregación, bendiga a todos los hermanos pastores, bendiga las iglesias que ellos pastorean, Señor amado. En esta mañana, oh Dios eterno, ayuda, Señor, a mi madre, dale fuerza, dale fortaleza, Señor, restáurala, sánala, Señor. Bendiga a nuestra familia, bendiga a mis hermanos, Señor. Mi hermano Amílcar, allá donde está, oh Dios eterno, seas tú bendiciendo su vida, dándole la fuerza, la fortaleza, Señor. Oh Padre amado, ha perdido un ser querido, te ha perdido su esposa, ayúdale, Señor. Solamente tú, oh Dios, puedes ayudar a mi hermano, Señor. Bendiga a sus hijas, Padre glorioso, dale fuerza, dale fortaleza, Rey poderoso, Rey de gloria. Para ti, Señor, no hay nada imposible, Señor amado. Momentos difíciles, Padre, pero tú, oh Dios, pedimos tu ayuda, pedimos tu respaldo, pedimos, Señor, tu fortaleza, Padre glorioso. Seas tú, oh Dios eterno, Dios amado, ayudando, Señor, a mi hermano, ayudando a su familia, Señor. Bendígalos, Padre glorioso, en el nombre de Jesús, en el nombre de Cristo, su Hijo amado, Señor, se lo pedimos en esta mañana. Oh Dios eterno, Dios amado, mira, Señor, aquellos hermanos, Señor, que están, Señor, necesitando su ayuda, Padre. Los ponemos en tus manos, Señor, que seas tú, Dios, que pueda obrar de una forma especial. Aquellos hermanos que se han reportado, ayúdalos, Señor, bendígalos, como también los que no lo han podido hacer en esta mañana. Llega, Señor amado, llega, Padre, allí donde hay necesidad, llega allí donde hay dolores, llega, Señor, allí donde hay angustia, Padre glorioso. Seas tú, oh Dios eterno, ayudando, bendiciendo, Señor, restaurando, Padre glorioso, en el nombre de Cristo. Se lo pedimos en esta mañana, Señor, porque para ti no hay nada imposible. Oramos, Señor amado, por esta radio Alfa y Omega. Oramos, Señor, Dios todopoderoso, por nuestro hermano Emerson, su esposa, su niño. Bendígalos allá donde están. Oramos por las locutoras de esta radio. Seas tú, oh Dios, bendiciéndole. Seas tú, Señor, ayudándoles cada día. Oh Dios eterno, Dios amado, que puedas abrir puertas siempre a través, Señor amado, de esta radio, Señor amado. Oramos, oh Dios eterno, por ese culto, Señor, de acción de gracias, Padre, que puedas tú bendecirlo, Señor, que ese culto sea de mucha bendición, Señor amado, para toda la audiencia, Padre glorioso. Padre, yo sé que hasta aquí has ayudado, bendecido esta radio, y tú, Señor amado, siempre lo seguirás haciendo, Padre, para que tu palabra siempre, Señor, sea esparcida. que tu palabra siempre sea predicada, Señor, a través de estas ondas radiales. Señor Dios Todopoderoso, en el nombre de Jesús se lo pedimos, Padre glorioso. Seas tú, Señor amado, ayudándolo, Señor, bendiciendo, Señor, a todos los patrocinadores, programadores de esta radio. Señor Dios Todopoderoso, seas tú ayudándole, Señor amado, derramando siempre esas ricas y abundantes bendiciones, Señor Dios Todopoderoso. Ayúdalos, señores, ayúdalos, Padre glorioso. Tenga misericordia, Cristo bendito, Cristo glorioso, aquellos que están en los hospitales, Dios mío, aquellos quizás que el médico ya no ha dado esperanza, pero tú tienes el poder, tú tienes esa autoridad, Señor amado, tú puedes sanarlo, Señor, en esta mañana. Padre glorioso, tú puedes obrar de una forma especial, Señor. Tú puedes, Señor amado, porque para ti no hay nada imposible, Padre. Tu palabra dice que todo lo que nosotros pidiéremos en su nombre, dice que creyendo lo vamos a recibir. Creemos en tu palabra, creemos en tus promesas, Señor Dios Todopoderoso. Te lo pedimos en esta mañana, oh Dios eterno, Dios amado, que seas tú obrando conforme la voluntad suya, Señor amado, porque tú eres el Dios poderoso. Para ti no hay nada imposible. Oh Dios eterno, Dios amado, se lo pedimos en esta mañana. Y le damos gracias, Dios eterno, porque los has concedido una vez más, Señor, poder estar en este lugar y poder transmitir esta hora de programa, Dios todopoderoso, en el nombre de su Hijo amado, se lo pedimos, Señor, en esta mañana, Padre glorioso. Le damos gracias, Dios amado. Muchas gracias, Señor. Amén y amén. Gloria a Jesús. Ha sido una bendición, hermano, poder haber estado una vez más aquí en cabinas de radio Alfa y Omega. Así es que Dios pueda bendecirle. Será hasta la próxima, si Dios así lo permite. Así es que bendiciones para todos en esta mañana. Que el Señor les bendiga.

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3: El reloj profético avanza. 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
4: Este es el saldo hasta el momento del devastador terremoto.
5: Se trata del extraño apagón en Europa, un fenómeno que dejó sin electricidad a España, Portugal.
3: Y la pregunta sigue vigente. ¿Estás preparado para el regreso del Rey? Cristo no tarda. 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He aquí, vengo pronto, bienaventurado el que guarda las palabras de esta profecía. Apocalipsis 22:7. Prepárate hoy, porque el Rey ya viene.
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Gloria a Dios, aleluya, gloria a Jesús. Le doy gracias a Dios porque ya estoy aquí en cabina de radio para iniciar el programa La Voz de la Liberación. Dios bendiga a los oyentes que desde temprano, verdad, mañana están en sintonía. Gloria a Dios, aleluya. Sabemos, verdad, que esto, estar allí, verdad, pendiente de los programas radiales evangelísticos es el alma nuestra, pues verdad, se sustenta con escuchar las alabanzas, escuchar los mensajes, las oraciones de cada uno de mis hermanos y hermanas, verdad, que están anteriormente, verdad, del programa La Voz de la Liberación. Dios bendiga a cada uno, verdad, gloria a Dios, aleluya, por estar allí, verdad, en la sintonía, gloria a Jesús. Dios bendiga a cada hermano, a cada hermana, a cada amigo, verdad, gloria a Dios, porque quiera sí o no, siempre la palabra de Dios siempre se oye, verdad, aunque no sean cristianos, pero si alguien, verdad, de los hermanos está, verdad, esté con su radio encendido o de repente ve su teléfono y ya ve, verdad, que alguien está orando por las familias, por los enfermos, y así, verdad, también por los amigos. Qué bueno, verdad, que nosotros los cristianos pues siempre los acordamos de los amigos, porque lo hacemos porque sabemos que ellos también tienen un alma que salvar, tienen un alma, verdad, que gime, verdad, ser salva, verdad, gloria a Dios, aleluya. Quiero leer un precioso salmo para la gloria de nuestro Dios. Y quiero leer el Salmo 150. Gloria a Dios, aleluya. Luego oramos al Señor. Luego pues ponemos unas bellas alabanzas. También, verdad, si usted tiene una petición, verdad, gloria a Dios, usted puede solicitarla, verdad, gloria a Jesús, aleluya. Vamos a leer este precioso Salmo y lo leemos en el nombre del Padre, del Hijo y del Espíritu Santo. Es el Salmo 150, el último Salmo del salmista David. Gloria a Dios, aleluya. Y dice así la palabra del Señor: alabad a Dios en tu santuario, alabadle en la magnificencia de su firmamento, alabadle por sus proezas, alabadle conforme a la muchedumbre de sus grandezas, alabadle en son de bocina, alabadle con salterio y arpa, alabadle con pantero y danza, alabadle con cuerdas y flauta, alabadle con címbalos resonantes, alabadle con címbalos de júbilo, todo lo que respire, alabe a Jehová. Qué bonito salmo, ¿verdad? Gloria a Dios, aleluya. Imagínese que dice, ¿verdad? El último capítulo, que es el versículo que es el 6, dice que todo lo que respire, alabe a Jehová. Gloria a Dios, aleluya. Vamos a hablar un momento de este versículo, gloria a Dios. Y vamos a venir en palabras de oración para que sea el Señor respaldando esta hora de programación, ¿verdad? Gloria a Dios. Padre Celestial que estás en la gloria, Señor, en este momento maravilloso, Señor amado, yo le doy gracias, Dios mío, por verme traído, Señor, con bien, Dios Santo, a este lugar, Señor, a este bendecido lugar, Dios mío, Dios poderoso. Sabemos, Señor, que sin ti nada podemos hacer. Sin su fuerza, Señor, no somos nada, Dios mío. Gracias por la fuerza. Gracias, Dios mío, por las bendiciones, Señor amado. También le pido, Señor, por el hermano que está patrocinando este mes de agosto, este programa, La Voz de la Liberación. Señor, en esta hora yo le pido, Dios, que sea usted bendiciendo. Dios mío, Dios poderoso, sanando si está enfermo, oh Dios mío, Dios de la gloria, liberando a su familia, Señor, si hay algún familiar enfermo, sánalo, Dios mío, Dios poderoso, porque esto, Dios mío,
lo que ha hecho el hermano, Señor o hermana, es un gesto maravilloso y agradable ante los ojos del Señor. Padre, le doy gracias por esta hora de programación. Bendice este programa, bendice, Padre. Bendice, Dios mío, su palabra, respalde su palabra en esta hora, Dios mío, Santo del cielo. Perdone mis fallas, Señor, perdone mis iniquidades, perdone mis pecados, Dios mío santo, Dios de la gloria. Oh, Dios mío, limpia mi mente, mi corazón, Señor, para que sea usted, Dios mío, ocupando, Dios mío santo, el Espíritu Santo, Dios mío, esta lengua, Dios mío, para poder discernir su palabra. Padre, muchas gracias, Señor. Bendice, Padre, mi hermana que está en cabina de radio, que es mi hermana Marixa, Señor, bendícela, guárdala en tus manos, también mis otras hermanas, mi hermana Jocelyn, mi hermana Marisela, mi hermana Patricia, ¿verdad? Allá donde ella se encuentre, su niño Davidito, su esposo, mi hermano Emerson González, Dios les bendiga, y Dios bendiga también a todos los internacionales, ¿verdad? Gloria a Dios, aleluya. Gloria a Jesús. Gracias, Señor, gracias, Padre, gracias, Hijo, y gracias, Espíritu Santo. Así voy a dejar, ¿verdad, mi hermana, con esos bellos cantos? Si usted tiene una solicitud de alabanza, pues puede hacerla. Una solicitud de oración, ¿verdad?, por sanidad, por liberación, usted puede también, ¿verdad?, hacerlo, ¿verdad? Gloria a Dios. Lo quedamos con la alabanza.

Gloria a Jesús, ya, ¿verdad? Escuchamos esas bellas alabanzas. Gloria a Dios, ya lo gozamos, ¿verdad? En el Señor, con esas lindas alabanzas, ¿verdad? Gloria a Dios, aleluya. Dios bendiga, ¿verdad? Los que están ahí escuchando, allá en Oromontique, ¿verdad? Gloria a Dios, allí el hermano Ezequiel Chévez, Dios le bendiga. Mi hermano, ¿verdad? Juan Ramón Campos, su esposa, su familia, Dios le bendiga también. Ahí la hermana Aide Ruiz, Dios le bendiga. Y a todos mis hermanos, ¿verdad? Que están, ¿verdad? Ahí en Oromontique, la familia Mendoza, Dios les bendiga. Allá en Nueva Guadalupe, ¿verdad? Gloria a Dios, aleluya. Dios bendiga a cada uno de mis hermanos, ¿verdad? Que están ahí, ¿verdad? En sintonía de este bello programa. En Lolotique, ¿verdad? Y a mi hermano Mauricio, ¿verdad? Y a también, ¿verdad? Gloria a Dios. Ramírez ahí en Lolotique. Dios le bendiga al siervo del Señor, aquí en Las Marías, ¿verdad? Mis hermanos, allá también, ¿verdad? Gloria a Dios, aleluya. A mi hermano Javier, ¿verdad? Su esposa, que es mi hermana Cecilia. Dios le bendiga, ¿verdad? Mis hermanos, aquí en Jucuapa, ¿verdad? Dios le bendiga a mi hermana Enelita, Dios le bendiga. También, ¿verdad? Allí, ¿verdad? Mi hermano Mauricio Campos, Dios le bendiga, siervo del Señor. En Potrerillo, ¿verdad? Ahí en el Papalón de Moncagua, Dios les bendiga, en el Palón, ¿verdad? Allí donde están, ven los hermanos trabajando, ¿verdad? En la obra del Señor. También, ¿verdad? Aquí en el Amatón, en Tapesquillo Alto, Dios les bendiga a los hermanos, ¿verdad? Gloria a Dios, allá en Santa Elena, ahí mi hermana, ¿verdad? Zenia de Larín, Dios les bendiga a mis hermanas allá, ¿verdad? En la Fragua Moncagua también, mis hermanas, ¿verdad? Que muy pronto tal vez los vamos a ver, ¿verdad? Con los hermanos, ¿verdad? Gloria a Dios, aleluya. También, ¿verdad? Mi hermana Adelaida de Cisneros, Dios le bendiga también, ¿verdad? Gloria a Jesús. Y también los internacionales, ¿verdad? Gloria a Dios, aleluya. Y los que lo ven por las páginas de Facebook también, ¿verdad? Dios les bendiga, ¿verdad? Porque si tal vez no pueden estar oyendo o viendo el programa así en vivo, pues lo pueden, ¿verdad?, ver por la página de Facebook más tardecito, ¿verdad? Gloria a Dios, aleluya. Dios bendiga, ¿verdad? Gloria a Dios. Allá la familia Ruiz, allá en Estados Unidos, Dios les bendiga grandemente, ¿verdad? Gloria a Jesús. Mi hermano Gilberto Bermúdez también, ¿verdad? Su familia aquí, ¿verdad?, en Usulután, Dios les bendiga a mis hermanos y amigos también, ¿verdad? Gloria a Dios, aleluya, aquí en Chinameca, gloria a Dios, en el Cocalito, ¿verdad? Ahí donde están, ¿verdad? Mis hermanos, mi hermano Johnny, Dios les bendiga, mi hermana Dinora también, ¿verdad? Gloria a Dios, que ahí están, ¿verdad? Gloria a Jesús, trabajando en la obra. También, ¿verdad? Gloria a Dios, aleluya, en el Amatón, ¿verdad? Ahí donde están mis hermanas. También, ¿verdad? Gloria a Dios, mi hermana Luz, ¿verdad? Mi hermana Rosa, Dios les bendiga en gran manera. Mi hermano Freddy José, ¿verdad? También, que es siervo del Señor, esforzado, ¿verdad? Gloria a Dios para hacer tus labores materiales y también para hacer los trabajos espirituales. Dios le bendiga al siervo del Señor, gloria a Dios. También allí mi hermano René Torres, ¿verdad? Gloria a Dios, que sea el Señor bendiciéndole, ¿verdad? Y sanándole, gloria a Dios, aleluya. El patrocinador de este programa, Dios le bendiga en gran manera, ¿verdad? Ya, ¿verdad? Gloria a Dios, el Señor ya le va a preparar sus bendiciones, ¿verdad? Tanto materiales como espirituales y físicos, ¿verdad? Gloria a Dios, aleluya. Vamos nosotros, ¿verdad?, a leer la palabra del Señor, gloria a Dios, aleluya. Y lo vamos a hacer en Segunda de Pedro, en el capítulo 3. Y vamos a leer del 5, ¿verdad?, gloria a Dios, aleluya. Y el 11, para que así, ¿verdad?, nosotros entendamos un poquito de la palabra del Señor. Y lo leemos en el nombre del Padre, del Hijo y del Espíritu Santo. Y dice así, la palabra del Señor, ¿verdad? Es en Segunda de Pedro, en el capítulo 3,
versículo 5. Si usted tiene una Biblia, usted puede, ¿verdad?, leerla juntamente conmigo, para que así cuando alguien le platique a usted, ¿verdad?, de la palabra de Dios, y llegan a esa lectura, pues usted ya no está engañado, ¿verdad?, porque usted ya la leyó antes que le hablaran de la palabra del Señor. Vamos a leer la palabra del Señor, y dice la palabra: estos ignoran voluntariamente que en el tiempo antiguo fueron hechos por la palabra de Dios los cielos y también la tierra, y que proviene del agua y por el agua subsisten, por lo cual el mundo de entonces perecieron anegados en agua. Pero los cielos y la tierra que existen ahora están reservados por la misma palabra, guardados para el fuego en el día del juicio y de la perdición de los hombres impíos. Mas, oh amado, no ignoréis esto, que para con el Señor un día es como mil años y mil años es como un día. El Señor no tardará su promesa, según algunos la tienen por tardanza, sino que es paciente para con nosotros, no queriendo que ninguno perezca, sino que todos procedan al arrepentimiento. Pero el día del Señor vendrá como ladrón en la noche, y el cual los cielos pasarán con grande estruendo, y los elementos ardiendo serán deshechos, y la tierra y la obra que en ella hay serán quemadas. Puesto que todas estas cosas han de ser deshechas, ¿cómo no debéis nosotros andar en santa y piadosa manera de vivir? Gloria a Dios, aleluya. Gloria a Jesús. Glorioso Padre que estás en los cielos, Señor. En esta hora maravillosa le doy gracias, Dios mío, por cuanto usted me concede, Dios Santo, Dios de la gloria. Oh, glorioso Rey, te alabo, Padre, te bendigo, Señor, mi Dios poderoso, por su grandeza, Señor. Oh, Señor mío, por su gloria, Dios Santo, poderoso Rey. Mi alma le alaba, Señor. Mi alma le glorifica, Cristo divino, porque usted, Dios mío, dio su vida por la mía, Señor amado, Dios poderoso. Y me ha demostrado, Señor, esa salvación tan grande, Dios mío, Dios de la gloria. Así como quiere, Señor, demostrar a través de su palabra la salvación a los amigos, la salvación a las amigas. Mucha gente, Señor, tú sabes que te tienen por tardanza, pero usted, su venida está pronto, Señor amado, Dios poderoso. Ayúdanos, Señor, a estar preparados, a estar limpios ante su presencia, Dios mío. Guárdanos en tus manos, Dios poderoso, a cada uno, Señor, mi Dios amado. Y toca la vida, Señor, toca las almas, Señor, limpia esas almas, Dios mío, para que lleguen a tus pies, Dios santo, Dios poderoso, arrepentido, Señor, y convertido, Dios mío, Dios de la gloria.
Ten misericordia, Señor, también de los que están enfermos, Señor. Hay amigo enfermo, Padre, que está necesitando de una oración, de un hermano, de una hermana. Envía, Dios mío, Dios ama. Ay.

Santo de la Gloria. Ten misericordia, Señor, de los enfermos que están en los hospitales, de los enfermos que están en sus casitas, Señor, allí en el lecho del dolor, Dios mío. Glorifíquese, Padre Santo, sanando, levantando, Dios mío, Dios poderoso, restaurando, Señor, vidas, Padre, ayudándole, Señor, mi Dios poderoso, Padre Santo. Oh, Señor mío, Dios amaya. Oh, gloria a Dios, aleluya. Te adoro, Señor, te bendigo, Dios. Guarda mi familia, Señor. Guarda mis tías, Dios mío, mi mamá, Señor amado, mis tíos también, mi familia, Dios mío. En tus manos, Dios, los pongo, Señor amado. Dios mío. Mira, Zenia, Señor, esa recuperación, Dios mío santo, de esa cirugía, Señor, de ese embarazo, Señor amado. Oh, Samaya, Dios mío, oh, poderoso Rey, oh, Dios más santo, te estamos clamando, Señor, Dios mío, por un bebé. Oh, Samaya, oh, gloria a Dios, santo, santo, allí está, Señor. Ahí está tu gloria. Oh, Samaya, te has manifestado, Dios mío, santo de la gloria. Aleluya, Señor. Grande eres, Padre. Oh, bendito Rey, Dios mío. Dios santo, Dios de la gloria. Que ese niño, Señor, o niña, salga con bien, Señor, del vientre de su madre. Oh, glorioso Padre, muchas gracias, Señor. Gracias, Dios mío, por cuántas mujeres, Señor, están clamando, Dios mío, deseando tener, Dios mío, ser madre, Señor, mi Dios poderoso. Glorifíquese, Dios mío santo, en eso, Dios mío, Dios de la gloria, en esos vientres, Señor, mi Dios poderoso. Límpialo, Señor amado, Dios de la gloria, aleluya. Oh, Señor, mi Dios santo, mira ahí donde están esos riñones enfermos. Oh, esos pulmones, Señor, ese hígado, ese páncreas, Dios mío, Dios poderoso, Padre. Ese azúcar, Señor, esos triglicéridos, Padre santo de la gloria. Ayuda, Señor, baja, Dios mío santo de la gloria, aleluya. Esos triglicéridos altos, Señor, ese colesterol, Dios mío. Ruega, Señor, mi Dios amado, venga, Dios mío santo, Dios, tomando ese control, Dios mío, aleluya. Oh, santo, santo eres, Señor, mi Dios amado, mi hermana Francisca Portillo, Señor, mira, Dios mío, Padre santo, esas venas inflamadas, Señor, en tus manos pongo esa mujer, Dios mío, Dios de la gloria, mira mi hermana, Señor, ese dolor en esas venas, Dios mío, ayuda, Señor amado, poderoso. Mi hermana, Dios mío, Dios santo, mi hermana Marina Argueta, Señor, te necesita, Dios mío, limpia ese cuerpo, Señor amado. Límpialo, Señor, desde la coronilla de su cabeza hasta la planta de sus pies, Señor amado, poderoso. Limpia, Señor, mi Dios amado de la gloria. Te pido por mi hermana Corina, Señor, ayuda, Padre Santo, ayuda a tu sierva, Padre, mi hermana, Dios mío, Dios Ingrid, Padre, también en tus manos está, Dios mío, allá en su trabajo, Señor, guárdale en tus manos, y así te pido, Señor, por todo, Dios mío, santo de la gloria, toque esa vida, Señor, toque esas almas, Dios mío, Dios poderoso, Padre. Padre, mi hermana Claribel, Señor de Durán, ayuda a tu sierva, su esposo, su familia, Dios mío. Yo quisiera orar, mencionar nombres, Padre, pero tú sabes, Señor, mi Dios poderoso, oh Dios mío, que el tiempo es corto. Señor amado, Dios mío, santo de la gloria, usted conoce todas las necesidades que hay, Señor. Ayuda, Dios mío, Dios del cielo, tenga misericordia. Señor, libera almas, Padre, libera, Dios mío, el que es suyo, Dios santo, Dios de la gloria.

0: Dios mío, revela esa salvación tan grande, Dios mío, que usted da, Señor, mi Dios amado, conforme a su riqueza, conforme a su misericordia, Señor, mi Dios amado, poderoso. Rompe cadenas, Señor, rompe ataduras, Dios mío, oh, gloria a Dios, aleluya. Ay, santo, santo eres, Señor, mi Dios amado. Mi hermana, Dios mío, Lilian de Trejo, Señor, ayúdale, Padre Santo, Dios de la gloria. Mi hermana Maribel, Señor, mi Dios poderoso, Padre Santo, aleluya. Oh, Señor amado, Dios santo, santo eres, Señor. Te pido, Dios, por César, Dios mío. Él necesita, Señor, conocer a sus abuelos, Dios mío. Ayuda, Padre. Ayuda, Señor, mi Dios poderoso, Padre santo. Dios de la gloria, Señor amado, concédele el deseo a mi nieto, Señor, en el nombre de Jesús, Señor amado, poderoso. Aleluya, Señor, aleluya. Ay, santo, santo, santo eres, Señor amado. Oh, Dios poderoso, mira esta radio, Señor. Bendice, Padre Santo, bendice, Señor amado, poderoso. También le pido, Señor, por los programadores, Señor, por los patrocinadores, Dios mío, bendícelos, Padre. Ayúdale, Señor, por los intercedores, Padre, tanto nacionales como internacionales, Dios mío, santo, guárdalos en tus manos, Señor, en el nombre de su Hijo amado Jesucristo, Padre. Aleluya, oh gloria a Dios, oh gloria a Dios. Gracias le doy, Señor, por este momento de clamor, por este momentito de oración, Señor, mi Dios poderoso. Levanta el caído de tu obra, Señor, restáuralo, Dios mío. Levanta ese hombre, levanta esa mujer, Dios mío poderoso, que se ha quedado de tus caminos, Señor. Renueva esa vida, Padre Padre Santo, llénala de tu gracia, Señor amado, poderoso, en el nombre de Jesús, Señor amado, poderoso Rey. Oh, gloria a Dios, aleluya, aleluya, Señor. Los pastores te necesitan, Señor. Padre, mire que están luchando, Señor, Dios mío, con su obra, con el pueblo, Señor, mi Dios poderoso, con sus hijos, Señor, ayúdales, Padre, ayúdales, Señor, provee, Dios mío, para esos alimentos, Señor amado, Dios de la gloria, ten misericordia, Señor, en el nombre de Jesús, Padre amado. Padre, le doy gracias. Gracias, Señor, en el nombre de Jesús. Amén y amén. Gloria a Dios. Ya le oramos al Señor, ¿verdad? Gloria a Dios. Un momentito, pues ahora vamos a meditar de la palabra del Señor. Gloria a Jesús. Y dice la palabra de Dios, gloria al Padre, y Hijo, Espíritu Santo. Dice, mire, gloria a Jesús. Estos ignoran, dice, voluntariamente, que en el tiempo antiguo fueron hechos por la palabra de Dios, y los cielos también y la tierra. Imagínese que todo lo que ahorita está aconteciendo en este tiempo y en el tiempo antiguo, ya esta palabra ya estaba, ¿verdad? Gloria a Jesús, aleluya. Pero muchos ignoraban la palabra del Señor, pero no la ignoraban porque no la sabían, sino que lo hacían voluntariamente de no ponerle cuidado a la palabra de Dios, aleluya. Dice que en el tiempo antiguo fueron hechos por las palabras de Dios los cielos y también la tierra, porque proviene del agua y por el agua subsisten. Gloria a Dios, aleluya. Sabemos, ¿verdad?, que Dios en el tiempo de Noé, pues había, ¿verdad?, no llovía en ese tiempo, Pero más Dios le estaba advirtiendo a Noé que hiciera, ¿verdad?, el arca, porque iba a haber demasiado agua. Gloria a Dios, aleluya. Pero la gente no creía todo eso. Se decían, ¿verdad?, se burlaban porque no, nunca jamás había llovido, ¿verdad?, en esos lugares. Gloria a Dios, aleluya. Pues más ahora, ¿verdad?, nosotros estamos, ¿verdad?, allí creyendo que el agua no tiene nada que ver, ¿verdad?, con lo nuestro, como no. Gloria a Dios, aleluya, tiene mucho que ver, porque dice, mire, el tiempo antiguo fueron hechos por la palabra de Dios, los cielos y también la tierra, que proviene del agua, y por el agua subsisten. Imagínese pues que ya el agua tiene que ver mucho, ¿verdad?, con nosotros, con el cielo, con la tierra. Gloria a Dios, aleluya. ¿Por qué? Porque somos hijos de Dios, aleluya. Y Él ya había, digamos que ya había hablado la palabra de Dios, pero todos la ignoraban voluntariamente, dice la palabra del Señor. Así pasa también con nosotros hoy en día, que muchos se le habla la palabra de Dios, pero ¿qué pasa? La ignoran. ¿Qué le dicen a uno? Que uno está loco, que cuando uno ha ido al cielo, que cuando ha ido uno al infierno. Imagínense que toda esa murmura viene, ¿verdad?, a uno por personas que no quieren nada de Dios, no quieren nada, ignoran voluntariamente, ¿verdad?, la presencia de Dios, ignoran todo, pero no es porque no lo saben, sino que es porque no quieren entender. No quieren, ¿verdad? Prácticamente lo que no quieren es nada de Dios. ¿Por qué razón no quieren nada de Dios estas personas? Porque saben que van a dejar todo, ¿verdad? Todas las cosas del mundo, todo, toda alegría pecaminosa, toda alegría del mundo, todo eso se deja, ¿verdad? Gloria a Dios, porque hay muchas personas que todavía están en Cristo Jesús, ignorando, ¿verdad?, voluntariamente lo que Dios quiere para nosotros, lo que Dios quiere que nosotros hagamos, que lo respetemos, que lo portemos bien con Él y también con la gente, ¿verdad? Gloria a Dios, para que haya un cambio en nuestra vida. Si no hay un cambio, entonces nosotros no estamos haciendo nada. Gloria a Dios, aleluya. Y dice, mire, por lo cual el mundo de entonces pereció. Pereció anegados en agua, pero están reservados, dice, por la misma palabra, guardados para el juego en el día del juicio. Imagínese que esta persona que no quiere nada con Dios, que no busca la manera de aceptar a Cristo Jesús y andar haciendo todos los placeres del mundo que a Dios no le agradan, ¿qué les está esperando? Dice esta palabra. Les está esperando fuego, dice la palabra del Señor, que están reservados, dice, para el fuego. Imagínese, usted cree que va a ser poquito ese fuego. No vamos a, ese fuego va a ser así como verdad, metieron echaron al fuego a Sedrak, Mesaque y Abednego, ¿verdad? Y que ellos no se quemaron. ¿Por qué? Porque eran hijos legítimos de Dios. ¿Y usted qué piensa? ¿Piensa que si estos hermanos no se quemaron, pensará que usted no se va a quemar? Si dice la palabra del Señor que están reservados para el fuego, dice el Señor. dice la palabra. Imagínese, ya porque se murió o porque dicen el muerto hasta allí llega. Hay que tener cuidado en esa palabra, porque la palabra de Dios nos dice en otros capítulos de la Biblia, dice, ¿verdad?, que vamos a resucitar, dice, unos para vida eterna y otros para muerte eterna, ¿verdad? Nosotros tenemos que luchar para esa vida eterna que vamos a tener. Gloria a Dios, aleluya. No luchar para ir al infierno. Todo el que no quiere nada con Cristo está luchando para ir, pero al infierno. Porque aquí dice la palabra de Dios. Dice, mire, por la misma palabra, guardados para el fuego en el día del juicio y de la perdición de los hombres impíos. Imagínese cómo habla la palabra del Señor. Si nosotros no luchamos por nuestra salvación, vamos a ir a ese fuego, aleluya. Y no, yo no quiero ir a ese fuego. Gloria a Dios, aleluya. Yo quiero seguir luchando, seguir, verdad, haciendo las cosas buenas. ¿Para qué? Para que el Señor en aquel día, ¿verdad?, diga, ¿verdad?, como dijo, Él le dijo al Padre, al Hijo, este es mi Hijo amado, en quien yo tengo complacencia. Qué bueno, ¿verdad?, que nosotros estemos así de esa manera, ¿verdad?, gloria a Dios, aleluya. Y más dice, amados, no ignoréis esto, que para con el Señor el día es como mil años y mil años como un día. Imagínense pues que nosotros aquí el tiempo como lo estamos pasando, ¿verdad? Gloria a Dios, aleluya. A veces sentimos el día bien largo, a veces sentimos el día bien cortito, a veces sentimos la noche bien larga y a veces bien cortita, que cuando acordamos ya amaneció. Así es el Señor, gloria a Dios, aleluya. Por eso Él da esta explicación, gloria a Jesús, para con el Señor, desde un día es como mil años y mil años como un día. Imagínense, gloria a Dios, aleluya. Esperemos, ¿verdad?, estar haciendo lo correcto ante los ojos del Señor, porque dice, el Señor no tardará su promesa, según algunos la tienen por tardanza. Imagínense que muchos dicen, mejor mañana voy a aceptar a Cristo, y no saben, ¿verdad?, si el Señor le va a enviar la muerte, va a tener, algún problema, que ya no se pueda mover, que no pueda hablar. ¿Cómo pues? ¿Y cómo? Nosotros tenemos que prepararnos, ¿verdad? Gloria a Dios. Poner en cuenta la palabra del Señor, porque dice, mire, dice, es paciente para con nosotros, no queriendo que ninguno perezca, sino que todos procedan al arrepentimiento. Oiga, la salvación es para todas las personas, para todos, porque Él no vino a morir solo por nosotros que ya estamos en Cristo. No, Él vino a morir por todos nosotros. Ay de aquel que no quiere nada con nuestro Señor Jesús y está teniendo la venida del Señor por tardanza. Y la venida del Señor está cerca. Está a las puertas ya la venida de Cristo Jesús, ¿verdad? No tomemos por largo, ¿verdad?, la venida del Señor. Agarrémosla como que ya mañana o más tarde el Señor va a venir a levantar su pueblo. Gloria a Dios, aleluya. Porque no sabemos la hora, ni el día, ni el momento que Cristo va a aparecer a levantar su iglesia. Prepárese, amigo. Acepte a Cristo, amiga, amigo. Prepárese con Cristo Jesús. No se tire a la deriva a ir al infierno solo por no obedecer la palabra del Señor. Ese es mi consejo. Le digo, busque a Cristo. adore a Cristo, pero no como usted quiere, sino que como Dios quiere que usted adore a su Hijo, ¿verdad? Gloria a Dios, aleluya, porque sabemos, ¿verdad?, que Dios no va a venir por rótulos de iglesia. El Señor va a venir por aquella alma que se ha preparado para el encuentro con Cristo Jesús. Yo le aconsejo, prepárese, pues Cristo todavía no ha venido, pero Él está muy pronto, está a las puertas ya, ¿verdad? Gloria a Dios, aleluya. Ya estamos, como dicen los que van a la escuela, estamos en las finales, ¿verdad? Así estamos nosotros los cristianos, que ya estamos en los últimos tiempos. Gloria a Dios, aleluya. Y esa es la palabra del Señor. Y así, ¿verdad? Voy a dejar a mi hermana que va a tomar el tiempo. Gloria a Dios.
1: Muy bien, queremos saludar a nuestros oyentes que se han comunicado con nosotros. Saludos a mi hermana Rosa Hernández, nos dice, Dios le bendiga, hermana Rosita. Saludos a mi hermana Ana Alvarado, que nos dice, Dios le bendiga siempre, hermana. También saludos a mi hermano Freddy José, que está saludando a mi hermana Rosita, que está en sintonía desde su trabajo. También quiero saludar a mi hermano Tomás Gómez, que nos ha pedido oración por fortaleza divina. Saludos a Carlos Castañeda y a Mari Sánchez. Adelante.
0: Gloria a Dios. Dios les bendiga, ¿verdad?, mis hermanos que se han reportado, ¿verdad?, que están en sintonía. También Dios bendiga, ¿verdad?, a mis hermanos, hermanas. Y bueno, ¿verdad?, qué bueno, ¿verdad?, que están allí, ¿verdad?, con su radio quizás, ¿verdad?, encendido, para que también los amigos escuchen, ¿verdad?, el mensaje de la palabra del Señor. Dios bendiga a mi hermano Freddy José, mi hermana Rosa Rosario de Hernández. También, ¿verdad?, mis otros hermanos que se reportaron. Dios les bendiga en gran manera. Del Señor van a recibir esas bendiciones. Gloria a Dios, aleluya. Y así nosotros pasamos a otro tiempo, que es la oración, ¿verdad? Por las peticiones. Gloria a Dios, aleluya. Glorioso Padre que estás en los cielos, Señor. Glorioso Señor Jesús. Le pido, Dios mío, en esta hora, Dios mío santo, por estas peticiones, Señor, que han llegado, Dios mío, Dios de la gloria. Ayúdanos, Señor, mi Dios poderoso. Tenga misericordia, Señor. Guárdanos en tus manos a cada uno, Señor, mi Dios amado, que se han reportado, Señor. Y los que no han podido reportarse, también Dios les bendiga, Dios mío santo. Le pido, Señor, por Ana, Dios mío, Bermúdez, Señor, mi Dios poderoso, tenga misericordia, Señor, obra en su vida, Padre eterno, Dios, pone tu mano, Dios mío, de poder, allí, Dios mío, Dios santo de la gloria, por Ana, Señor, mi Dios amado, poderoso, Dios, tenga misericordia, Señor, ayúdala, Dios mío, le pido también, Señor, por la amiga, Dios mío, santo de la gloria, Dios mío, aleluya, Marina, Señor, mi Dios, tenga misericordia, Dios mío, obre, Señor, obre en su vida, Padre Santo, Dios de la gloria, poderoso Rey, usted conoce, Dios mío, la necesidad que ella tiene, Señor amado, Dios poderoso, tenga misericordia, Padre, ayude, abre puertas, Señor, mi Dios de victoria, para esa vida, Señor, mi Dios poderoso, por el pastor, Dios mío santo de la gloria, ¿cómo se llama? Wilfredo, por el pastor Wilfredo, Señor, mi Dios poderoso, ayúdale, Dios mío, Dios de la gloria, tenga misericordia, Dios santo, para ti no hay nada imposible, Señor, mi Dios, tú eres, Señor amado, Dios mío, el que rompe cadenas, Señor, el que rompe ataduras, Dios mío santo de la gloria, venga, Dios mío, ayudando a tu Padre Santo, a tu siervo, Señor, mi Dios poderoso, ayúdale, Dios mío, a ese problema, Señor, mi Dios amado, venga, Dios mío, reprendiendo todo espíritu maligno, Señor, echando fuera, Dios mío, Padre Santo, toda trampa del enemigo, Señor, en el nombre de Cristo Jesús de Nazaret, yo le lo declaro libre, Señor, en el nombre de Jesús, aleluya. Le pido, Señor, por el niño, Dios mío, Padre Santo, Juan, Señor, mi Dios poderoso. Juan se llama acá. Juan. Guían. Gloria a Dios, aleluya. Le pido, Señor, por el niño Guían, Señor, mi Dios poderoso. Por esa sanidad, Señor, mi Dios amado. Venga, Dios mío, sanando, Señor, mi Dios santo. Usted conoce, Dios mío, la enfermedad que hay en él, Señor, mi Dios amado. Venga poniendo tus manos, Señor, esas manos benditas, Dios mío, y que venga sanando a ese niño, Señor, mi Dios poderoso, prosperando, Señor, en el nombre de Jesús, sanando, liberando, Padre, en el nombre de Cristo, Dios mío, santo, Dios de la gloria. Le pido, Señor, por Tomás Gómez, Señor, mi Dios poderoso. Oh Dios mío, Dios santo, venga dando esa fortaleza, venga dando esa fuerza divina, Señor, mi Dios amado, rompiendo toda cadena de debilidad espiritual, Señor, y tomándolo en sus manos, Dios mío, ungiéndolo con su Espíritu Santo. Aleluya, Señor amado, bendice, Padre, bendice, libera, Señor, libera, sana, Dios mío. Dios poderoso, rompe cadena, rompe atadura, Señor, en el nombre de Cristo Jesús de Nazaret. Padre, Dios mío santo, que este clamor, Señor, llegue hasta el trono de tu gracia y que reciban la sanidad, que reciban la liberación, en el nombre de Cristo Jesús de Nazaret. Rompe cadena, Señor, rompe atadura, reprende, Dios mío, en el nombre de Jesús, aleluya. Le doy gracias al Señor por este momento de oración, aleluya. Y así pues nosotros los despedimos de este lugar, no los despedimos de Cristo Jesús, sino que los despedimos de este lugar. Le doy gracias a Dios por esta hora de programación. Si mi Señor no ha venido, el próximo sábado, primero Dios, aquí estaremos, ¿verdad? Y que el Señor le bendiga a todos.
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3: Jesús viene
4: castigando los que no tienen a Dios, los que no obedecen su santo evangelio. Dice que está hablando no del rapto de la iglesia, sino de la segunda venida de Cristo. Cuando Él descienda y se escucha el clamor de que he aquí que Él viene con las nubes y todo ojo le verá. Y Él desciende, pero dice la Biblia que viene en ira, viene en juicio, viene con sus ángeles, viene en llamas de fuego, castigando a los que no tienen a Dios, los que no obedecen el Evangelio. Todo el que no obedece el Evangelio no tiene a Dios. Puede tener 50 religiones si quiere, eso no le añade nada. Pero si obedece el Evangelio, usted tiene el Dios del cielo. Alabado sea Dios. Y la Biblia dice, los cuales sufrirán pena de eterna perdición, lejos del Señor y de la gloria de su poder. Dice que viene en ira, viene en juicio, viene en castigo. Mire el castigo cuál es. Sufrirán pena de eterna perdición, se perderán para siempre todas las multitudes de pecadores que están aquí abajo cuando Él descienda visible a establecer su reino. Y la palabra dice que estarán lejos del Señor y lejos de su gloria. Va a establecer su reino aquí, su gloria va a estar aquí, lo vamos a ver tal como Él es, alábelo que Él vive, estará reinando aquí abajo en la tierra. Tendrá su trono en la ciudad de Jerusalén, mi alma te alaba Jesús, y gobernará las naciones con justicia, y habrá abundancia, y habrá bendición, y habrá orden, se acabará la violencia, se acabará la inflación, sonríase, el Señor le ama. Todo será bendición porque Él estará reinando aquí abajo. Bendecido sea Dios. Pero esas multitudes de personas que caerán bajo los juicios terribles que vienen, ¿dónde estarán? Dice que estarán lejos del Señor y lejos de su gloria. ¿Y dónde estarán? Oiga lo que no es lindo, pero hay que predicarlo. Estarán en el infierno. ¡Qué silencio! Parece que pasó un huracán enano. Alaba lo que se le ama. Aquí hay gente que dice, no, yo no puedo creer que haya infierno. Bueno, usted no lo cree, pero Jesucristo predicó que hay un horno de fuego. Y ahí es el lloro y el crujir de dientes. Yo le creo a Jesucristo, no hay ninguna persona que se le antoje inventarse lo que él cree prudente. Hay un lugar trágico donde millares de pecadores van. Y hoy en día, se mueren miles de pecadores diariamente que van a ese lugar. Pero esa no es la voluntad de Dios para usted. Esa no es la voluntad de Dios para nadie. Dios no creó al hombre para que se fuera al infierno. Dios creó el infierno para el diablo y sus ángeles. Para usted creó un reino hermoso que está allá arriba esperándolo a usted. ¡Alabado sea Dios! ¿Que se pierde eso porque usted quiere? Mi alma te alaba, Jesús. Y Dios en su amor envió un poderoso Salvador, que es Cristo el Señor. Y ese murió por usted y murió por mí. Y llevó el pecado de todos nosotros en su propio cuerpo, en su muerte de cruz. Y cuando usted viene a Cristo, tiene derecho a la salvación que Él compró. con sangre, con muerte, con dolor. Yo sé que si se pierde porque quiere, porque tiene un Salvador que no cobra un centavo. En cuanto a usted se acerque, Señor, yo quiero ser tuyo, yo quiero aceptarte, me arrepiento, perdóname. Ahí mismo usted pasa de la muerte a la vida. Alábelo, que Él vive. ¿Cuántos tienen ese Cristo ya? ¿Cuántos a ti han señalado para que dice, tú eres mío? Tú eres mío, Señor. Yo te tengo, yo te tengo, yo soy tuyo. Confiese continuamente por su boca, su fe. Que con la boca hablamos para salud. Continuamente, no use esa boca para murmurar del prójimo, ni para hablar de los pastores, ni para hablar del vecino, ni del familiar, ni del hermano, no. Use esa boca para confesar victoria en Cristo Jesús, para que en el día que viene usted tenga abundancia. Alabado sea Dios de recompensa. ¡Gloria sea Dios! ¡Bendito sea su nombre! Millares se irán a la condenación cuando el Señor descienda visible y sus juicios caigan sobre la tierra. Sea bendito el Señor Jesús. Ahora hay gente que dice lo siguiente: yo no puedo creer que Dios eche a nadie al infierno. Dios es un Dios de amor y misericordia. Pues mire, usted tiene razón. No hay nadie en el infierno que pueda decir que Dios lo agarró así por el pelo y lo tiró al infierno. Y entonces, ¿quién se lo llevó para allá abajo? Alguien lo tendrá que haber echado porque no sabía la ruta. Alguien se lo tenía que haber llevado. Ahora oiga lo que dice la Biblia. La Biblia dice, el que tiene el imperio de la muerte es el diablo. Mala gente ese pájaro, al hablo que él vive. Ese sí es verdad que no respeta a nadie y su anhelo que usted se muera en pecado para llevárselo. Primera de Juan capítulo 3, verso 8. La Biblia dice, y todo el que comete pecado es del diablo, porque el diablo peca desde el principio. O sea, fea esa, eso suena feísimo, pero la palabra de Dios, suene lindo o suene feo, trae bendición. Suene como suene, trae bendición. Suene como suene, trae victoria. Suene como suene, trae, alabado sea Dios, arrepentimiento para la humanidad. ¡Alabado sea Dios! Porque la única verdad salvadora aquí abajo es la palabra del Señor. Verdades hay muchas, pero que no significan gran cosa. Pero la única verdad salvadora es la palabra del Señor. Que traiga lo que traiga, diga lo que diga, trae para usted bendición. Sea glorificado el Señor. Pero fíjense ese mensaje, lo que dice, que todo el que comete pecado pertenece a Satanás. Él tiene derecho legal sobre usted. Se muere, se sale del cuerpo, se lo lleva, porque él tiene derecho legal. Usted mismo se vendió a él en su pecado. Se ponga triste, que hay un poderoso Salvador aquí en esta noche. No se ponga triste, que el Espíritu Santo se mueve por este territorio, se mueve por todo este templo, se mueve el Espíritu de Dios allá arriba, se mueve aquí abajo, se mueve por todos lados, tocando corazones, gente que está ahí, que no son salvos, para que vengan a Cristo y se salven hoy. ¡Alabado sea Dios! Esta es la noche de su victoria. No se vaya a ir de aquí sin Cristo por nada. Usted no sabe si va a morir mañana. Y se va sin Cristo de aquí en esta noche y se muere mañana, se lo lleva Satanás. Eso suena feísimo, pero esa es la tragedia, así como es. Esto no se puede arreglar, si es que esto está bien hechecito. Esto está lindo, como está perfecto, como está hermoso, dice la verdad. Hay gente que lo quiere llenar de florecitas y llenar y arreglar y lo bañan. Como está, habla la verdad, para que los humildes se arrepientan y vengan a Cristo y se salven. El soberbio, como quiera, Dios le va a dar la espalda. ¡Alabado sea Dios! Sea bendito, Señor Jesús. Hay gente que ya no se atreve a predicar del infierno. No, yo no voy a predicar de eso. Se ofende la gente y se va. No se puede comprometer uno con la gente, hay que comprometerse con Dios. Y si Dios no me dice a mí que predique del infierno, pues yo no predico el infierno. Pero si el Espíritu me guía a mí a predicar del infierno, tengo que predicar del infierno. Y tengo que predicar de lo que Dios me dé. Usted no se comprometa con nadie, ni prepare mensajito usted por su cuenta. No deje que el Espíritu de Dios lo guíe y lo que le dé, abra la boca y predíquelo. Alabado sea Dios, que hay vida, vida en la palabra cuando viene con la unción del Espíritu Santo. Alabado sea Dios. Apenas la persona sale del cuerpo en la muerte, si sale en pecado, ángeles de Satanás se lo llevan para abajo. Y se va al infierno. Ahí hay millares ahora mismo gimiendo de dolor en ese lugar trágico y terrible donde el fuego nunca se apaga, dice la Biblia. Eso está en la Biblia, yo no lo puedo esconder. Donde el fuego nunca se apaga y su gusano no muere. ¡Qué terrible! Gente allá abajo ardiendo en fuego y llenos de gusanos. Eso está en la Biblia, yo no puedo esconder lo que está en la Biblia. Pero si usted enfrenta esa tragedia porque usted quiso, porque usted no quiso aceptar un Salvador que el Dios del cielo envió, ese Salvador es Cristo el Señor y está aquí por medio de la persona del Espíritu Santo. Si usted no lo acepta en esta noche porque no quiere, si usted no escapa porque usted no quiso, usted es el responsable de su propia vida. ¡Alabado sea Dios! Cada cual es responsable de sí mismo. Usted no tiene que pagar un centavo, el precio lo pagó Cristo Jesús. Precio de muerte, de martirio, muerte de maldición, crucificado en una horrenda cruz. Que sí, que el precio que pagó fue grande, en esta noche recíbalo. Tiene los brazos abiertos para ti. Te trajo aquí para salvarte en esta noche, te trajo aquí para darte la vida que solamente Él puede dar. No tiene vida ninguna religión, no tiene vida ninguna criatura, solamente tiene vida Cristo Jesús, el Hijo de Dios. ¡Alabado sea su nombre! ¡Bendito sea Dios! Y en el segundo en que el ser humano lo recibe, Él lo acepta y lo perdona. Él lo dijo, el que a mí viene, no lo echo fuera. Aquí no hay acepción de personas, ni prejuicios raciales, ni se mira cara de hombre, sea quien sea, sea lindo o sea feo, sea inteligente o sea bruto, sonríase que Dios le ama, sea quien sea, lo recibe, alábelo que Él vive, quien sea, no hay distinción de nada. Puede haber estudiado, puede que no tenga letra de ninguna clase, no importa quien sea, puede ser un criminal, puede ser un ladrón, puede ser la persona más odiada aquí abajo, viene a Cristo, lo recibe instantáneamente. Porque Él por todos murió. ¡Alabado sea Dios! Solo hay vida en Cristo Jesús. Solo Cristo salva. Óigalo otra vez. Solo Cristo salva. Óigalo de nuevo. Solo Cristo salva. Poderoso Dios. Bendito sea su nombre. Él es el único camino hacia el cielo, la única puerta para entrar a la sublime y eterna salvación. Bendito sea el Señor Jesucristo. Quiere decir que el reto más grande que tienen los seres humanos es escapar de la condenación. Porque si usted falló en eso, lo perdió todo. Se reventó trabajando aquí abajo, para nada. Estudió tantos años, para nada. Todo se perderá si no tenemos a Cristo Jesús en el momento de la muerte. Y hay que buscarlo antes de morirse. Después de la muerte ya no hay oportunidad. Después que se murió, se salió del cuerpo y se fue al cielo si era de Cristo, y se fue al infierno si estaba en pecado. Se salvó, se perdió. Después de la muerte no se puede hacer nada por usted, nada. Mientras está vivo tiene oportunidad. Gracias a Dios que todos los que están aquí están existiendo y algunos están vivos, alabado que Dios le ama. Y mientras usted esté aquí respirando aquí abajo, usted tiene oportunidad. Mientras está respirando en esta tierra, acerca a Cristo, Él se acerca a usted también. Se abaja delante de Cristo, Él lo levanta. Se humilla a Cristo, Él lo ensalza. Busca a Cristo, lo encuentra. Toca esas puertas, se le abre. Esta es la noche, avance hacia Jesús. ¡Sálvese! ¡No se pierda! ¡Hoy la sama! Que solo hay vida en Jesucristo el Salvador. Bendecido sea su nombre. Es noche hermosa, la noche en que se está oyendo el mensaje de Dios. Porque ahí está la victoria eterna, moviéndose como es la voluntad de Dios hacia su eterna bendición. Esta es la noche. Todo el que está aquí, que no ha aceptado a Cristo, usted no salga de aquí sin Cristo por nada. Por nada. Porque usted le da la espalda a su Salvador en esta noche y a lo mejor no te vuelva a llamar jamás. Se ha glorificado al Señor Jesús. En multitudes de campañas que hemos tenido, hemos visto la tragedia inolvidable para mí de gente que recibían su última oportunidad. Y nunca olvido una campaña que predicamos en cierto lugar en este país, en Rochester, en el estado de Nueva York. Y cuando estaba yo a mitad de llamado, Oí cuando el Espíritu Santo me dijo, muchos ahí reciben su última oportunidad, nunca recibirán otra. A mi corazón se me quería salir fuera del cuerpo y temblé de arriba abajo. Y lo dije, Dios me muestra que hay gente ahí que recibe su última oportunidad. Hubo gente que se pusieron en pie y pasaron corriendo a aceptar al Señor. Pero hubo gente que no pasó. Y especialmente un hombre que cuando dije eso se puso en pie, dio la vuelta y se fue. Un ujier que lo conocía, se le fue detrás y lo agarró por un hombre y dijo, mire, no se vaya, yo sé que usted no tiene salvación. Yo lo conozco muy bien. Acepte a Cristo, que usted no sabe si usted es uno de los que recibe su última oportunidad. Y el hombre lo sacudió en una forma brusca y siguió andando. Y el ujier detrás de él casi lo siguió como un kilómetro, alándolo, pero no pudo, se le fue el hombre. Y esa noche se fue a la casa de un amigo, el mejor amigo que él tenía, a hablar ciertas cosas con él para después a dormir a su hogar. Y hablaron y hablaron y de pronto se entablaron una discusión, la discusión se puso agria y el amigo sacó un cuchillo y lo mató a puñalada. Lo envió al infierno aquella noche. Él era uno de los que recibía su última oportunidad. Pues no se puede arriesgar uno. Nunca sabe cuándo es la última oportunidad. Si esta fuera la última oportunidad y usted se va de aquí sin Cristo, se perdió para siempre. Acepte a Jesús, que Él le ama. Acepte a Jesús, que Él murió por usted. Derramó sangre por usted. Y solo su sangre limpia el pecado. ¡Glorias a Dios! Aquí no hay hombrecito que le pueda quitar a usted el pecado. Ni religión que le pueda salvar. Efesios capítulo 1, verso 7 dice, por su sangre tenemos la redención, el perdón de los pecados conforme a la riqueza de su gracia. ¡Glorias a Dios! Ahí que está el asunto. Sin derramamiento de sangre no hay remisión de pecado. Bendito sea el Señor Jesús. Ahora, la Biblia nos muestra que en los días del Antiguo Testamento, la dispensación de la ley, todos los que morían se iban al Seol. Y el Seol es la palabra hebrea para el refugio de los muertos en esos días del Antiguo Testamento. Ahora, Cristo dijo que el lugar estaba dividido en dos secciones. Una parte superior donde iban los que Dios había perdonado, porque le habían servido a Él, se habían arrepentido de corazón. Y ahí estaban en descanso. Pero en la parte profunda del Seol estaban los que murieron en pecado, perdidos, condenados, y ahí estaban en tormento, ardiendo en fuego. Eso está en la Biblia, así de claro. Sea bendito el Señor. Esos eran los días del Antiguo Testamento. Y es una realmente motivo de inquietud que se murió Abraham y no se pudo ir al cielo. No se pudo ir al cielo. Y se murió David y no se pudo ir al cielo. Se tuvieron que ir abajo a la tierra, ahí al Seol, a un lugar de descanso, pero esperando algo, esperaban algo ahí. Y se murió Josué y se murió Caleb, que eran fieles a Dios hasta la saciedad. Y todos los grandes profetas del Antiguo Testamento se murieron y se fueron al descanso ahí. Pero para el cielo ninguno. Alabo que Él vive. ¿Y por qué no se fueron al cielo? Porque todavía no se había obrado la redención. Todavía no se había derramado la sangre que iba a quitar el pecado de esos hombres que se habían arrepentido y habían cubierto sus pecados con la sangre de animalitos. Y esos animalitos eran matados y se derramaba la sangre. Esa sangre cubría el pecado, los mantenía ellos en comunión con Dios, pero no quitaba el pecado. La sangre de toros, machos, cabríos no tiene poder para quitar el pecado. Pero cuando Cristo vino y murió en la cruz del Calvario, cuando Cristo vino y derramó su sangre, era sangre de Emmanuel. ¡Alabado sea Dios! Sangre poderosa para limpiar el pecado y traer la redención que el ser humano necesita para llegar al cielo. ¡Gloria sea Dios! ¡Bendito sea el Señor Jesucristo! Quiere decir que ahí estaban ellos. Pero los que murieron en pecado no estaban ahí, estaban más abajo, en lo profundo del Seol, ardiendo en fuego. El silencio, se le fue el gozo a medio mundo. No se le vaya el gozo nunca, que tenemos un poderoso Salvador, que es Cristo el Señor, y el que viene a Él lo recibe. y esa sangre que Él derramó en la cruz te limpia el pecado. Y si te mueres ahí mismo cuando aceptas a Cristo de corazón, ahí mismo te vas derechito hacia el reino de los cielos, porque ahora en esta dispensación de la gracia, en esta edad del nuevo pacto, los que mueren en Cristo no van para abajo para el Seol al descanso, no, van derechos hacia el reino de los cielos, hacia arriba, porque hay sangre que limpió el pecado, hay sangre, alabados a Dios que nos dio a nosotros ya la victoria eterna, gloria a Dios. Bendito sea el Señor Jesús. Así que ya todo está hecho. Hace casi 2000 años que Cristo redimió todo. Todos los que se mueren ahora en esta dispensación, como se murió Pablo, Pedro, Juan, Santiago, María, se fueron derechitos hacia arriba, hacia el reino de los cielos en la muerte. Y están en el paraíso vestidos de blanco, en descanso y en espíritu. Los cuerpos en el sepulcro se pudrieron, pero el espíritu de ellos está descansando allá arriba, felices, gozosos, esperando algo grande que pronto viene. Sonríase, que el Señor le ama. ¡Ay, poder en Jesús! Bendito sea el Señor Jesús. Ahora, dice la Biblia que aún Jesucristo mismo, cuando murió en la cruz, Él mismo descendió abajo al Seol. Él murió en la cruz, físicamente murió en la cruz, esto de afuera. Y en su cuerpo sobre el madero, Él llevó nuestros pecados, a fin de que nosotros, muertos al pecado, vivamos para la justicia. Quiere decir que tuvo que morir para pagar el precio del pecado. La paga del pecado es muerte. Hay una sentencia de muerte sobre toda persona que está en pecado. Tú el que está aquí que está en pecado, hay una sentencia de muerte eterna, muerte espiritual sobre usted ahora mismo. Pero esa sentencia, en el segundo que usted acepta a Cristo, es quitada, porque la sangre de Jesucristo el Hijo lo limpia de todo pecado. ¡Alabado sea Dios! Por eso fue que Él tuvo que morir. Pero no bastó morir, tuvo que derramar su sangre también. Porque sin derramamiento de sangre no hay remisión de pecado. Así que hizo una obra total, una obra completa, cuando murió en la cruz por toda la humanidad. Bendito sea Dios. Pero cuando Él murió en la cruz, su espíritu se salió del cuerpo. Y ese descendió abajo, al Seol. Alabado que Él vive. La Biblia lo dice bien claro, Mateo capítulo 12, verso 40. La Biblia dice: y así como Jonás estuvo 3 días y 3 noches en el vientre del pez, así también Jesucristo, el Hijo del Hombre, estuvo 3 días y 3 noches en el corazón de la tierra. Alaba lo que Él vive. El corazón de la tierra. La tierra sabemos todos nosotros que es redonda. Y en el mismo centro está el corazón de la tierra. Ahí está el Seol. Y ahí se fue el Señor. Descendió allá abajo a lo profundo. Alaba lo que Él vive. Hubo una hermana que tuvo una visión de la muerte de Jesucristo en la cruz. Dice ella que vio el cuerpo cuando estaba en convulsiones, en terrible agonía. Y sobre el rostro del Maestro, dice ella, que se veía las expresiones de dolor terrible y el martirio que estaba viviendo. Pero imagínense, clavado en una cruz, los clavos atravesando por aquí, por esta parte arriba de la mano, ahí por la muñeca, y por el otro lado, y por las piernas abajo igualmente, por los tobillos, y ahí colgado y botando sangre ahí todo el tiempo. Imagínense el martirio, lo que Cristo tuvo como hombre, en un cuerpo humano como este, pagar por ti, por mí. Ahora, imagínense usted, después de un sacrificio como ese, que usted esta noche diga: bueno, yo me voy y yo mañana vengo y lo acepto y lo deje para mañana. Ni la comida deje usted para mañana, sonríase, que se le ama. ¿Cómo va a dejar para mañana la salvación del alma? ¿Cómo va a dejar para mañana a Cristo el Salvador? Que no se sabe lo que mañana pueda pasar, cómo está el crimen hoy en día, cómo están los accidentes automovilísticos, cuántas cosas que cortan la vida de los seres humanos por miles y miles diariamente de súbito, y que mañana usted venga y se pierda y se vaya al infierno. Usted es más inteligente que eso. Lo único importante aquí es la salvación del alma. Échele manos a salvación en esta noche. La Biblia lo dice: he aquí ahora, tiempo aceptable, he aquí ahora, el día de salvación. Ahora mismo hay que agarrar a Jesús. Y usted se va tranquilo para su casa. Pase lo que pase, si la muerte lo toca, para el cielo. Hay ganancia, alabado sea Dios. Lo grande no se puede dejar para mañana. Cuando usted viene de pronto una oportunidad de trabajo, usted no tiene trabajo, usted corre para allá seguido. No me diga que usted espera 2 días para después ir allá. No, usted es más inteligente que eso. Usted se va corriendo. Sin embargo, eso que tiene su importancia es temporal. Y la salvación del alma, que es lo eterno, ¿lo va a dejar para mañana? No, en esta noche es que se va a salvar. En esta noche es que se va a injertar a Cristo Jesús el Salvador. Y le va a decir al diablo: diablazo, charlatante, me escapé, payaso, en esta noche me voy con Cristo, jamás me vuelves a tocar, voy a ser salvado por mi Señor, alabado sea Dios, salvado. ¡Hola, Samahai! Esta es la noche de victoria. He aquí ahora tiempo aceptable. He aquí ahora el día de salvación. Esta es la noche. Cuando el momento de Dios llega, no se puede dejar pasar de largo. Si lo deja pasar de largo, a lo mejor no lo vuelve a llamar jamás. Porque usted irse esta noche de aquí sin Cristo es un desprecio al Señor. Un desprecio al único que murió por usted en la cruz. Nadie más murió. Bueno, ¿y por qué no murió Pedro? Alábalo, que él vive. Porque Pedro tenía que morir por su propio pecado, porque él pecó. Ni tampoco podía morir Juan, ni Santiago, ni María, ni la Magdalena, ni nadie. Porque la Biblia dice, Romanos capítulo 3, verso 23, dice: todos pecaron y estaban destituidos de la gloria de Dios. Ninguna criatura aquí que nació después del pecado de Adán y Eva se escapó de la tragedia del pecado. Todos los que nacieron después de Adán y Eva pecaron. El único que nunca pecó fue Cristo Jesús, el Hijo de Dios, que tentado en todo, pero sin pecado. ¡Alabado sea Dios! ¡Uy, la sojama! Le dio el diablo con todo, pero nunca lo pudo hacer pecar. Su vida en comunión profunda con el Padre que lo envió. Su vida de profunda oración, mira el ejemplo que nos dejó. Su vida de profunda oración, de humillación a Dios en todo, lo tenía en tal fortaleza espiritual que viniera el diablo con lo que viniera, le decía: apártate de mí, Satanás, que escrito está, adorarás al Señor tu Dios y a Él solo servirá. ¡Alabado sea Dios! ¡Bendito sea su nombre! Por eso Él pudo morir por nosotros y llevar el pecado suyo y el mío, porque Él no tenía pecado. Pero ninguna criatura podía morir por nosotros. Por eso uno solo tuvo que ir a la cruz. Uno solo tuvo que ir a la cruz. Nadie más podía ir. Ese es Cristo Jesús, Rey de Reyes, Señor de Señores, Lucero de la Mañana, alabado sea Dios, Rosa de Sarón, bendito sea su nombre. Él tiene todo el poder en el cielo y sobre la tierra. Alábelo, adórelo a Él, que en Él está la vida y la victoria. Bendito sea su nombre. Y aquella hermana vio esa agonía terrible, pero vio cuando Él salió del cuerpo. Y oigan esto que es interesante. Ella dice que vio una criatura infernal, terrible, horrible, grotesca, que se iba acercando al cuerpo del Señor mientras estaba en agonía. Y se reía carcajada. El diablo tiene esa cualidad, que es burlón. Espíritu de payaso bien grande tiene. Alabado sea Dios. Y se reía carcajada y se burlaba del Señor. Yo sabía que tú caerías en mis manos. Y eso que era el Hijo de Dios, decía. Y se reía y se fue acercando y acercando. Y oiga esto, la hermana dice, cuando le tocó el cuerpo, que lo tocó así, instantáneamente ella vio que el cuerpo quedó muerto, cesaron las convulsiones. Un ángel de la muerte. Solo que se mueve por aquí abajo, tocando un montón de gente. Pero hay un punto que usted debe entender sobre esto. Y es que el ángel de la muerte, ángel de Satanás, no puede tocar a nadie si no se lo permite mi Padre Celestial. Alábalo, que Él vive. ¡Ay, Samaya Sohaba! Eso que la Biblia dice, que el principio de la sabiduría es el temor a Jehová. Cuando andamos en temor de Dios, siempre la mano de Dios está dispuesta para protegernos y librarnos. Si usted vive en esa indiferencia que vive la mayor parte de la humanidad, que Dios es un cero a la izquierda, en cualquier momento te permite Dios y te toca un ángel satánico y te moriste físicamente. Y cuando lo tocó, ese era el momento, Dios permitirlo, el cuerpo físico quedó muerto. Y ahí entonces fue que ese ángel se reía. Yo sabía que caería en mis manos. Yo sabía que no se me escapaba. Pero dice que de pronto aquella figura resplandeciente salió del cuerpo muerto. ¡Samaya Soba! Dice que extendió aquella mano poderosa y agarró al ángel del diablo, así, al ángel de la muerte, lo agarró así como si fuera un guiñapo y lo apretó y le dijo: yo tengo autoridad sobre ti, alabado sea Dios, ¡uy, la Sohama! Bendito sea Dios. Pero lo más lindo de eso es lo siguiente, óigalo bien, todos los creyentes de este evangelio. Cuando yo hablo creyente, yo no hablo de evangélicos, mundanos, esqueléticos, indiferentes a las cosas de Dios. Hablo de gente que tiene el Espíritu Santo, que siente como río agua viva, que corre por su interior. ¡Hey, Samaya Sara! Hablo de evangélicos que están llenos del amor de Dios, que se desesperan porque las almas se salven. Gente que ora y busca a Dios de corazón. Esos evangélicos, oiga claro, todo el poder y la autoridad de Cristo está sobre nosotros, porque cuando nos llena del Espíritu, Dios se mete dentro de nosotros, y la autoridad total de Dios está dentro de usted, que tiene el Espíritu Santo, y usted tiene autoridad sobre la muerte. ¡Alabado sea Dios! ¡Gloria sea Jesús! Según Cristo tenía autoridad sobre aquel ángel satánico de la muerte, todos los creyentes firmes en Cristo tenemos autoridad total sobre la muerte. Y la Biblia lo dice bien clarito.

Ah, Joel, ¿algún propósito habría? Tuvo 3 días y 3 noches, ahí dice la Biblia. Así como Jonás estuvo 3 días y 3 noches en el vientre del pez, así también Jesucristo estuvo 3 días y 3 noches en el corazón de la tierra, abajo en el Seol. ¿Y a qué fue ahí? Está en la Biblia. Efesios capítulo 4, verso 8 y verso 9. La Biblia dice que en su muerte Él descendió a las partes más bajas de la tierra. Él fue abajo a lo profundo. Pero luego, subiendo hacia lo alto, se llevó a los cautivos consigo. Es decir, fue para allá abajo a buscar gente, al lado de lo que se le llama. Se fue allá abajo a buscar gente. Pero oigan esto, ¿a quién se fue a buscar? Gente que eran propiedad de Él. La propiedad ajena no la tocó porque Él no es ladrón. Sonríase que Él vive. Pues usted dice, bueno, ¿y por qué el Señor no saca a esa gente del infierno? Porque no son propiedad de Él. Y si Él llega a tocar uno de esos, el diablo le dice, ah, tú eres un pillo igual que yo. Alábalo, que el Señor le ama. No puede tocarlos. Ellos se vendieron voluntariamente a Satanás en su pecado, cuando tenían un libertador que los podía libertar en un segundo de arrepentimiento y de aceptación de Cristo Jesús. No lo hicieron, se quedaron con aquel que se los llevó para abajo, con toda autoridad. Hay que entender esto claro, hermano. Usted no le puede permitir, mire, hermano, óigame bien, amigo querido, usted fue creado a imagen y semejanza de Dios. A usted no lo crearon ni como el orangután, ni como el mono. Eso fue lo que dijo un científico. Señor, reprenda al diablo, embustero. Alabado sea Dios. A usted y a mí nos crearon a imagen y semejanza de Dios. En palabras sencillas, nos crearon inteligentes. Pero esa inteligencia se la dieron ¿para qué? Para que buscara a Dios y tenga la eterna salvación, la herencia eterna entre los benditos que por los siglos y los siglos reinarán con Él. ¡Alabado sea Dios! Por eso dice la Biblia, ¿hay alguno inteligente? Busque a Dios. Y usted ve grandes científicos, expertos en electrónica, y expertos en cohetería espacial, y expertos en todas las cosas tremendas de la ciencia hoy en día, pero no buscan a Dios. Se le fue la inteligencia a los zapatos, al hablo, que se le ama. Tiene el cerebro dentro de los pies, abajo de los pies. Y usted ve pequeñitos, que a lo mejor algunos están aquí en esta noche, que no tienen mucha letra humana, que no tienen mucha cuestión de cultura humana, ni mucho dinero, mucha finanza, pero están llenos del Espíritu Santo, están buscando a Dios de corazón. ¡Esos sí son inteligentes! Esos son genios, alabado sea Dios, porque le echaron en mano a lo eterno. Gloria a su nombre. Bendito sea Jesús. ¿Hay alguno inteligente? Busque a Dios, que si pierde la herencia que el Dios del cielo tiene disponible, lo perdió todo. Y en el infierno hay ahora mismo gente que fueron genios de la ciencia. Gente que fueron cultos, que estudiaron y tenían tantos doctorados, pero no agarraron el doctorado de arriba. Sonríase, que el Señor les ama. Gente que fueron muy famosos aquí abajo en el deporte, pero no buscaron a Dios. Hoy en día, aquí en el béisbol de las grandes ligas, hay docenas y docenas y docenas de hombres convertidos de todo corazón en Jesucristo. Que han dado cuenta que no basta ganarse los millones que se ganan, ni batear jonrones, hay que tener a Cristo, o de pronto lo pueden perder todo. Alábalo, que Él vive. Sea bendito el Señor Jesús. Sonríase, que le ama. Mi alma te alaba, Jesús. Y Jesucristo descendió abajo, y dice, luego subiendo hacia lo alto, se llevó los cautivos con Él, porque la gente de Dios que estaban ahí esperando, estaban en descanso, pero estaban cautivos, estaban abajo de la tierra. Estaban esperando la promesa de un Redentor, y murieron sabiendo que vendría un Redentor que los sacaría de ahí. De ahí estaban esperando. Y de pronto, mire, cuando el Señor murió allá y descendió abajo y entró a ese lugar, ¿qué clase de fiesta se formaría ahí? Me parece ver a la viejita Sara decirle, Abraham, mira, el que comió cabrito contigo y conmigo y comió requesón, ese está aquí, mira dónde viene, ese mismo es, alabado sea Dios.

0: Yahshua. Ese mismo era. Jesucristo, el Hijo de Dios. ¡Gloria a su nombre! Y entró ahí abajo y al tercer día subió. Hay otras cosas más que no vamos a tocarla porque no es parte del mensaje, pero vamos a tocar lo que nos incumbe ahora. Esa gente que estaban ahí, que habían muerto, perdonados por Dios, se los llevó para afuera, los sacó para afuera todo. Se los llevó para el reino de su Padre. Ya estaban lavados en la sangre. Ya el pecado había sido quitado. Dice que no basta que lo perdonen, hay que quitar el pecado. Perdonados estaban ellos, pero el pecado no había sido quitado y nada inmundo entra allá arriba. Hay que ser limpio, alabado sea Dios, del pecado para poder entrar. Y solo la sangre, óyalo bien, solo la sangre de Cristo Jesús, solo la sangre de Cristo Jesús limpia el pecado. Alabado sea Dios. ¡Luisa Maya Soja! No hay otra alternativa. No se puede escapar por ningún otro lado. Aquí no hay puertecitas laterales, no. Hay una sola puerta. Y Jesús lo dijo. Jesús lo dijo bien claro. Yo soy la puerta. Quien por mí entrare será salvo. ¡Alabado sea Dios! Montones de religiones entretienen a la gente religiosamente. Y viviendo religiosamente, pues enviarlo al infierno. Hombre, qué negocio flojo ese. Pero Jesucristo limpia al hombre, lo transforma, le da un nacimiento de arriba, un nacimiento del Espíritu, alabado sea Dios, y lo prepara para que cuando llegue el momento de la muerte, tenga ganancia, salga del cuerpo, y ángeles del Señor se lo lleven derechito hacia el reino celestial. ¡Alabado sea Dios! Si usted ve que el apóstol Pablo, en una ocasión dijo, tengo deseos de morir, estaba loco morirse con el Señor, y estar con Cristo, lo cual será mucho mejor. Dijo, porque para mí el vivir es Cristo y el morir es ganancia. Y estaba loco por morirse, porque estaba loco por irse para allá arriba. Yo también, al lado, que el Señor le ama. ¿Cuánto le gustaría irse con el Señor ahora mismo? Quiere decir que a ustedes les gustaría morirse todos ahora mismo. Bueno, gloria a Dios por eso. Lo que pasa es que no podemos ser muy egoístas, ¿verdad? Lo que nos gustaría irnos a todos para el cielo ahora mismo. Hay una obra que hay que hacer aquí abajo a favor de los millares y millares de pecadores que están perdidos, que no podemos darle la espalda a eso. Hay que hacer eso y después nos vamos. ¡Alabado sea Dios! ¡Bendito sea el Señor Jesús! Y Jesús descendió ahí, a la parte superior del Seol, y entonces subiendo hacia lo alto se llevó toda su gente, limpió el seno de Abraham. Dice como Dios le llamó, Dios le puso el nombre a esa parte superior del Seol, el seno de Abraham. ¿Y por qué elogió y honró en una forma tan grande a Abraham? Hermano, porque la fe de Abraham no fue cualquier cosa. Abraham era un hombre lleno de debilidades y de flaquezas, que hasta mentiras usted ve que dijo, y la ve en la Biblia. Imagino que se arrepintió en saco y ceniza después, al lado de lo que él vive. Pero sin embargo, Abraham, cuando Dios vino y le dijo, ese hijo que tienes ahí, Isaac, que tú amas tanto, muchachito, llévamelo allá arriba, a la cima de aquella montaña, y ofrécemelo en sacrificio, en holocausto. Y se supo el holocausto, hermano, era que había que ponerlo sobre un montón de leña, y cortarle el cuello y meterle fuego a la leña y quemarlo ahí con todo. Eso no era cualquier cosa. Y Abraham ni discutió con Dios ni argumentó nada. Agarró el muchachito y agarró un burro, sonríe, que el Señor le ama, con la leña y llevó el fuego y el cuchillo y todo y se manchó para allá arriba. Y llegó a la cima de la montaña y acostó al muchachito y lo amarró encima de la leña y preparó el fuego y preparó el cuchillo y cuando le iba a cortar el cuello, la voz de Dios de arriba le dijo, no lo hagas. Dios solamente te ha probado. ¡Alabado sea Dios! ¡Soy la Sodoma! Fíjense que eso es un tipo de lo que Dios hizo. Estuvo dispuesto a dar su único hijo para agradar al Dios del cielo. Dios luego no estuvo dispuesto, Dios lo tuvo que dar y enviarnos a Jesús a morir por nosotros. Y en honra de una fe tan grande y una confianza tan grande en el Dios de arriba, le pusieron el nombre de ese lugar ahí donde estaban los salvados del Antiguo Testamento, esa parte superior del Seol, le llamaron el seno de Abraham. Que sí, que los que iban ahí eran gente de fe. Sin fe es imposible agradar a Dios. Gente de fe iban a ese lugar junto a Abraham y junto a Sara, que fue una viejita de fe también, al lado de lo que dejamos. Pero cuando Jesús descendió allá abajo y subió luego hacia lo alto, se los llevó a todos para arriba. Quiere decir que ahora Abraham y Sara no están abajo de la tierra, están arriba. Y montones de ellos no están en espíritu, están con cuerpo y con todo, porque muchos de ellos resucitaron. Muchos de los santos del Antiguo Testamento resucitaron y se salieron de los sepulcros después de la resurrección del Señor. Y se le metieron a la ciudad a los judíos y le dieron testimonio. ¿Qué clase de susto pasaría a los judíos? Pero fíjese usted qué clase de bendición, están arriba, con cuerpo y con todo, resucitado. Ahora, eso a nosotros nos trae una noticia hermosa, y es que si hubo una resurrección de entre los muertos en el Antiguo Testamento, va a haber una resurrección de entre los muertos en el Nuevo Testamento. Y oiga esto y sonríese, que él le ama. Y el profeta Oseas, capítulo 6, verso 1 en adelante, dice que pasarían dos días de Dios. Dos días de Dios, 2000 años. Y entonces dijo el profeta, mi venida será cierta como el alba. ¡Alabado sea Dios! ¡Ay, pobre Jesús! Quiere decir que, estando en la década del 90, avanzando esta década a toda velocidad hacia adelante, estamos a punto de ver esa bendición. Dos días de Dios y su venida a punto de ocurrir, pero en su venida hay dos fases, en su venida hay dos movimientos. Primero, el rapto de la iglesia, donde Él desciende y se lleva a su pueblo para el cielo, y ocurre la primera resurrección, y después la segunda venida, donde viene a establecer su reino con todo ese pueblo, viene con Él a establecer un reino de paz aquí. No me diga que usted se va a perder esa bendición tan tremenda que viene, con todo cumplido, todo a punto de levantarse el pueblo hacia el cielo. Y cuando se levanta ese pueblo, dice que sonará una trompeta, y los muertos en Cristo resucitarán primero. ¡Alabado sea Dios! Resurrección del nuevo pacto. ¡Gloria sea Dios! Ahí se levanta María, se levanta Pedro, se levanta Juan, se levanta Santiago, se levanta la Magdalena, se levanta Esteban, que murió mártir. Alaba lo que él vive. Todos esos hombres de fe del Nuevo Testamento que murieron se levantan en ese momento glorioso con cuerpos inmortales, igualito al de Cristo Jesús, el Hijo de Dios, y se levantan y se suben hacia arriba, hacia el cielo, al encuentro con Jesús que desciende de lo alto hacia la tierra. Quiere decir que va a haber pronto resurrección de entre los muertos del Nuevo Testamento. ¿Cuántos alaban? ¿Cuántos alaban? Alaben lo que Él vive. ¡Glorias a Dios! Pero hay algo que va a suceder también, que es más interesante para nosotros que la primera resurrección. ¿Qué va a suceder? Que hay millares y millares de creyentes firmes en Cristo ahora mismo que nunca, nunca conoceremos la muerte. Yo me incluyo ahí por fe. Alaben lo que el Señor le ama. Cada cual tiene derecho a creer conforme a su fe. Que nunca conoceremos la muerte, que cuando suene esa trompeta y los muertos resuciten, que estaremos vivos aquí y seremos arrebatados en nubes hacia el aire al encuentro del Señor, con cuerpos de gloria, cuerpos inmortales, cuerpos como el de Cristo Jesús, el Hijo de Dios. ¡Gloria a su nombre! Ese es el arrebatamiento de la iglesia, el rapto de la iglesia. ¡Cristo viene! ¡El fin se acerca! Avance, arrepiéntase, acepte a Jesús, sálvese en esta noche. No se pierda las bendiciones grandes que están a punto de acontecer por nada ni por nadie tampoco. ¡Alabado sea Dios! Afírmese en Jesús, que pronto veremos la gloria sublime del reino celestial. Sin embargo, los que están en el infierno no tornan a vivir cuando suena esa trompeta. Ahí se quedan. ¡Qué terrible! Ahí se quedan hasta el juicio final. donde los levantarán del infierno resucitados a enfrentarse a Dios en juicio allá arriba. No me diga que usted, sabiendo las cosas que vienen, porque están en la Biblia, esto no hay periodiquito que lo publique. Los periódicos no lo publican nada de estas noticias maravillosas. Todo lo que publican es negativo. Y crímenes, y robos, y asalto, y bandidaje, y basura del diablo. Todo lo que hace el diablo lo publican los periódicos en la primera plana. Pero lo de Dios no lo publican. Por eso tenemos que hablarlo aquí. Aquí hablamos lo que hace Dios. Lo que hace el diablo no nos importa. Lo que hace Dios lo hablamos aquí. Lo que hace Dios lo hablamos aquí. Salvar las almas, sanar los enfermos, redimir la humanidad. Tocar una trompeta y llevarnos a todos los que estamos firmes en Cristo para el cielo. Esas son las noticias que necesitamos. Alabamos a Dios. Por eso en esta noche, amigo, arrepiéntase, amigo querido, arrepentíos y convertíos, que el reino de los cielos ha acercado. Alabamos a Dios. Cristo viene. Pronto será tarde para la humanidad. No se pierda por nada lo que está a punto de acontecer. Que millares se perderán, pero usted no es la voluntad de Dios que se pierda. Y si usted está aquí en esta noche, porque Dios lo ama. Porque yo le aseguro que daría cualquier cosa el diablo que usted no estuviera aquí. Daría el diablo cualquier cosa que usted estuviera en su casa, tirado para atrás en un sillón, viendo lucha libre, o boxeo, o cualquier basura de esa de aquí abajo. O una novela mundana asquerosa de esa. Pero no pudo el diablo hacer eso en esta noche, ni meterlo en un cinematógrafo tampoco, no. Porque en esta noche el Espíritu Santo la agarró, es para la campaña que vas en esta noche. ¡Alabado sea Dios! ¡Aleluya! ¡Cristo viene! ¡Poderoso Jesús! ¡Precioso es el Señor! Quiere decir, amigo amado, que usted es muy amado por Dios. Porque ha tratado el diablo a impedir que usted viniera con todo, pero Dios lo trajo, porque más fuerte es el de nosotros. Y lo ha traído aquí y lo tiene ahí para que acepte a Cristo en esta noche y se le escape a Satanás. Se le escape. Alábelo que él vive. Todos los que estamos aquí, que estamos firmes en Cristo, nos gozamos cuando un alma acepta a Cristo, porque nosotros también nos acordamos cuando nosotros, que estábamos más perdidos que el diablo, alábelo que se le ama, vinimos a los pies de Cristo y nos escapamos. Ahora el gozo más grande nuestro es que la humanidad escape también, porque queremos compartir el cielo con toda la humanidad. El cielo es grande, amplio, ahí hay para todos. Alabamos a Dios y queremos compartir esa bendición con todos, por eso estamos aquí. Que no se vaya sin Jesús de aquí, mire, por nada. Oiga esto con cuidado y terminamos. En ese libro del infierno, que lo estamos trayendo porque Dios demostró que lo hiciera, que el pueblo necesita leer eso y ver la experiencia trágica de lo que es el infierno. En uno de los viajes que Dios le dio a su hermana por un sector del infierno, dice ella que había una cantidad enorme de fosas de fuego. Terrible. Cada una de esas fosas tenía varios metros de ancho y de alto. Y dentro de cada fosa había un alma, una nada más, ardiendo en fuego. Dice ella que los gemidos de dolor se oían a la distancia y ella temblaba y lloraba. Señor, ¿por qué no lo sacas de aquí? Cualquiera reacciona en esa forma. Dice que en una fosa de esa había un hombre. Se veía el alma con una sustancia gris dentro, ardiendo el fuego ahí dentro. Porque la gente en el infierno está en espíritu, no tienen cuerpo humano como este que estamos nosotros. Se fue al sepulcro y se pudrió. Y cuando pasaron le gritó al Señor: Jesús, sácame de aquí, que te prometo ir afuera y darle testimonio a la gente de este lugar terrible para que ellos no vengan aquí. Dice que el Señor se acercó a la fosa y le dijo: tú sabes cuántas veces te envié mi gente a tu casa y te hablaron de mí, que yo te amaba, que yo te quería salvar, que yo había dado mi vida por ti en la cruz, que había derramado mi sangre por ti, y tú le dijiste: no necesito a ese Cristo. Y los botaste de tu casa, y los despreciaste, y los echaste fuera, y muchas veces te visitaron e hiciste lo mismo. Y el hombre dijo: sí, es verdad, pero yo me arrepiento ahora. Sácame, que te prometo ir afuera y contarle la verdad de este lugar terrible a la humanidad. Y la hermana dice que las lágrimas salieron como ríos por los ojos del Señor. Cuando miró a la hermana que escribe ese libro, que estaba con él, y le dijo: mi sierva, ya no se puede hacer nada por él, y el juicio está decretado por mi Padre. Alábelo si puede. ¡Asamaya Soba! Quiere decir que en cuanto la persona muere en pecado, sale del cuerpo y ya está condenada y ya está para juicio. Y la Biblia lo dice, Hebreos capítulo 7, verso 29, Hebreos 9, 27, Hebreos capítulo 9, verso 27. La Biblia dice, está dado al hombre morir una sola vez y luego el juicio. Y cuando habla de morir, no habla de creyente, los creyentes no mueren. El Señor dijo, todo viviente y creyente en mí no morirá jamás. Alábalo, ¿qué le ama? No hay muerte para el creyente. Esto de afuera es mortal. Esto de afuera, como quiera, va a pasar. Y el creyente viene a la muerte y lo toca. ¿Qué toca? Lo de afuera, lo de adentro lo puede tocar. Esto dejó de respirar y la persona salió del cuerpo más viva que nunca. Y se fue con ángeles vivitos para arriba, para el cielo. Pero el que está en pecado sale del cuerpo perdido, condenado, y ángeles de Satanás se lo llevan para abajo. Y ahí estaba ese hombre que negó tantas veces al Señor, ahí estaba ardiendo en fuego, en esa fosa de fuego. Y ahora se arrepentía, pero ya era tarde. En cuanto salen en pecado, en la muerte, ya no tienen oportunidad de nada. Ya el juicio está decretado por el Padre Celestial. Dado al hombre morir una sola vez, está hablando de pecadores, está hablando a pecadores, dado a los pecadores morir una sola vez y luego el juicio, juicio donde le van a probar su culpabilidad, le van a probar por qué estaba en el infierno y después van a enfrentar la muerte segunda, que es el lago de fuego y azufre, la gehenna de fuego. ¡Qué terrible! Eso no es para usted, amigo, eso no es para usted. Eso es para el diablo y sus ángeles. No comparta con el diablo el destino trágico, terrible que le espera por sus fechorías y sus maldades. Comparta con Cristo Jesús, el Hijo de Dios, la herencia eterna que está hecha para los benditos que se convierten a Él y quieren ser de Dios. Hay que querer ser de Dios. ¡Alabado sea Jesús! ¡Y la soma! Porque entiéndalo, amigo, el único problema es que usted y yo somos agentes libres. Tenemos, como decimos, un libre albedrío. Dios no nos hizo esclavos, ni nos hizo zombies, ni nos hizo robots. Nos hizo libres. Si queremos servirle a Él, le servimos. Y si queremos darle espalda a Él, insultarlo y maldecirlo, lo hacemos también. Pero el que es inteligente busca a Dios, porque en Dios está la vida y la victoria. Y se apropia del reino de los cielos, que es para nosotros. Eso es lo nuestro. Lo suyo es reino de los cielos. No le permite un diablo derrotado, mentiroso, ladrón, que le roba usted una bendición como esa. Y después, cuando usted se muere y salga perdido del cuerpo, se le va a reír en la cara. Te va a decir, te engañé. Después que aquel murió por ti en la cruz, te perdiste, eres nuestro por la eternidad. Y así es. Es la única vez que habrá dicho una verdad. Mi alma te alaba, Jesús. Esta es noche de victoria. Cristo te llama, Cristo te llama, Cristo te ama. Él murió por ti, su sangre limpia el pecado. Al que viene a Él, no lo echa fuera. No te vayas sin Cristo de aquí por nada, amigo amado. Él dio su vida por ti y está aquí con los brazos abiertos. Los brazos del Salvador están abiertos por medio de la persona del Espíritu Santo, que cubre todo esto aquí como un radar. Cubre como un radar el Espíritu Santo aquí. Está tocando muchas vidas que están ahí y están allí, están arriba, tocando muchas vidas para que se salven hoy. Se salven hoy. Hoy las ama, aloha. Escapen hoy de la condenación. ¡Alabado sea Dios! ¡No se vaya perdido por nada! Salga de aquí salvo, que para eso Cristo murió, para que en vez de condenación tengamos vida, y por los siglos y los siglos podamos reinar con Él. Él te llama en esta noche. Bendito sea Dios, y toca las puertas de tu corazón y te dice, venid a mí todos los que estéis trabajados y cargados, que yo os haré descansar. ¡A la soma! Vamos a cerrar nuestros ojos. Inclinemos nuestras cabezas y cada hermano y cada querido amigo aquí en nuestros medios, ponga su mente en el Señor. Ponga su mente en el Señor. No permita que nada le desvíe su mente ahora de la persona gloriosa de Jesucristo que está aquí por medio del Espíritu Santo. Padre, he predicado tu palabra. Tu palabra es la única voz de esperanza en esta tierra perdida. No permitas, Padre, que nadie, ni una sola vida que venga aquí perdida en esta noche, se vaya a ir de aquí sin salvación. No permitas, Padre, que nadie que está aquí en pecado, se vaya a ir de aquí sin lavarse en tu sangre bendita. Glorifícate en esas vidas en esta noche. Espíritu Santo, tú eres el que toca los corazones. Mira el precio que Jesús pagó por ellos. No permita que después que el Señor pagó ese precio de muerte, de dolor, se los vaya a llevar a tragar al infierno cuando tú pagaste ese precio tan terrible por ellos. Tócalos en esta noche, Espíritu Santo, honra el sacrificio de Jesús. Toca.
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0: es una fortaleza ver a Jesús como el autor de nuestra fe, la luz en las tinieblas, el Señor para obedecerle, el pastor para seguirlo, el maestro para servirle, el destino eterno que queremos alcanzar. Recordemos que cada día es una oportunidad que Dios nos regala para crecer, aprender y amar más. La Biblia nos anima diciendo: encomienda al Señor tu camino, confía en Él y Él lo hará. Salmos 37:5. No sabemos todo lo que vendrá, pero sí sabemos que Dios camina con nosotros. Pongamos nuestros planes en sus manos. Vivamos con fe, esperanza y agradecimiento. Y confiemos que Él guardará de nosotros.
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Comuníquese a cabinas de radio a la línea fija 2694-4844 o a nuestro WhatsApp 7632-4524.

Bienvenidos al espacio de talento cristiano salvadoreño. Iniciando con los hermanos Martínez del Salvador. Gracias por acompañarnos en este fin de semana, transmitiendo en vivo a través del 106.1 FM.

0: compartir este tema de nuestro hermano Neto Martínez. Oye, Jehová, es el tema.
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0: Está en sintonía del espacio Talento Cristiano Salvadoreño. Transmitiendo en vivo su tardecita de fin de semana. Qué placer el poder acompañarles.

Seguimos con más en esta tarde. Soy vencedor con los hermanos Romero y el volumen número 4.

La verdad que quiero compartir el siguiente tema. Si tu presencia conmigo no va, entonces no quiero avanzar, no quiero seguir. Mario Rivera con Génesis Rivera, con este tema muy conocido. Esto dice así.

0: El Espíritu del Señor está sobre mí, por cuanto me ha ungido para dar buenas nuevas a los pobres. Me ha enviado a sanar a los quebrantados de corazón, a pregonar libertad a los cautivos y vista a los ciegos, a poner en libertad a los oprimidos, a predicar el año agradable del Señor. Lucas 4:18. Seguimos anunciando el Evangelio de Jesucristo. Gracias por su sintonía.
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2: 2:30. Vamos a ir cambiando un poco el género. Y quiero compartir el tema de Roca Eterna, titulado Escúchame. Ya este cántico es como un poco más balada. Anteriormente teníamos ahí un mix de cumbia. Proseguimos hasta las 3 en Talento Cristiano Salvadoreño. Atentos a los pronósticos del clima. Han anunciado tormentas eléctricas al final de la tarde o noche por sectores en las 3 regiones del país, es decir, en la zona occidental, central y oriental donde nosotros vivimos. Esperamos que Dios nos bendiga con la lluvia, si es su voluntad. Por el momento en algunas partes tenemos cielos nublados, pero el calor no disminuye. Dios mío, Dios mío.

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a Roca Eterna y al dúo Israel. Y con el tema Cerca de Ti. 2:49 p.m. Seguimos con Esmeralda de Pérez.

cristiano salvadoreño. El tiempo nos avanzó muy rápido. Es el tema de Esmeralda de Pérez, aunque en su letra original pertenece a los hermanos Vargas. Este tema se titula Va a

0: Con el tema de Elizabeth Villatoro, alaba a Dios.
1: Te adoramos, Jesús.
0: Gracias por la sintonía. Muy buenas tardes

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0: Feliz y bendecida tarde para todos nuestros oyentes.
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0: Es una bendición poder acompañarle este día sábado. Ya nos encontramos en cabinas de Radio Alfa y Omega, donde nos vamos a gozar en la presencia del Señor. Son las 3 de la tarde más 14 minutos. 3 de la tarde más 14 minutos, solicite su coro de júbilo de su preferencia y con mucho gusto vamos a estarle saludando y complaciendo.

0: Saludos a mi hermana Esmeralda Ruiz, nos dice bendiciones, amada hermana, quisiera escuchar los coros del hermano Rudy Rodríguez. Por supuesto que sí, vamos a complacer a continuación con estos bendecidos coros. A las 4 de la tarde le presento otro espacio radial y a las 5 de la tarde sintonice una voz de esperanza en los últimos tiempos.
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0: Hemos complacido brevemente con los coros solicitados. Ahora vamos a escuchar al dúo Esperanza Viva.
1: Gloria a Dios.
0: Son las 3:43 minutos.
1: ¡Astoria!

estamos por finalizar este espacio a las 4 de la tarde. Le voy a presentar otro espacio de mucha bendición, donde nos vamos a gozar también en la presencia del Señor con estos hermosos coros. Finalizo con el mix de coros del pastor Alex Sarabia.

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Ya son las 4 de la tarde, más 13 minutos, y continuamos con este espacio de mucha bendición, el espacio de cánticos variados, escuchando este tema muy bonito, ¿por qué habré de temer? Y bueno, amados oyentes, recordarle que a las 5 de la tarde estará al aire el programa radial Una Voz de Alerta en los Últimos Tiempos.

Escuchábamos ese tema muy bonito de Gerson Chávez, Ayúdame. Bueno, amados oyentes, primero Dios, podamos continuar con nuestra programación normal, porque en la ciudad de Jucuapa tenemos fuertes lluvias. Esperamos que no pueda haber cortes de energía eléctrica para que podamos seguir alabando y exaltando el nombre de nuestro Señor Jesús.

El Señor nunca nos deja, siempre está con nosotros en todo tiempo, en todo momento. Yolanda Moreno nos interpretaba ese bonito cántico. Recuerde que a las 5 de la tarde sintonizar Una Voz de Alerta en Los Últimos Tiempos, un programa en vivo desde cabinas de radio.

Su presencia está en esta casa. Yo no sé si ustedes lo pueden sentir, pero el abrazo del Padre está aquí. Y yo no sé cuál sea tu necesidad, con qué has venido cargado, pero vengo a recordarte que nuestro Dios es un buen Padre y que Él cuida de sus hijos. Y en los detalles más mínimos para ti son muy grandes para Dios. Si has venido con un corazón quebrantado, desilusionado, triste, abatido, abandonado, quiero que sepas que los brazos del Padre están aquí para ti. Y si tú lo permites, y si tú clamas a Él, la Escritura nos dice: clama a mí y yo te responderé, y yo te enseñaré cosas grandes y ocultas que tú no conoces. A veces estamos tan abatidos y tan estresados por las angustias de la vida, pero nuestro Padre tiene la respuesta. Solamente tienes que clamar a Él. Solamente tienes que clamar a Él y decirle: Abba, Padre. Vamos, con fe, clama a tu Padre.

0: Estamos finalizando este espacio de mucha bendición. Esperamos contar con su sintonía en breves minutos. Sintoniza el programa radial Una Voz de Alerta en los Últimos Tiempos.
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Bendito sea el nombre del Señor, que el Señor le bendiga, mis amados hermanos, en esta hermosa y bendecida hora de la tarde. Agradecemos a nuestro Dios por darnos siempre la oportunidad, ya el poder estar nuevamente acá en cabina de Radio Alfa y Omega, para poder, hermanos, presentar lo que es su programa radial, Una Voz de Alerta en los Últimos Tiempos. Dios bendiga a todos los hermanos y hermanas y amigos que siempre están ahí pendientes y en sintonía. Que el Señor les bendiga en una manera muy especial en esta hermosa y bendecida hora de la tarde. Dios bendiga a aquellos hermanos que nos van a visualizar a través de lo que es el en vivo, a través del Facebook. Dios les bendiga grande y poderosamente. Como de igual manera, los hermanos que nos escuchan a través de las redes sociales, a través de TuneIn Radio y a través del Internet, que el Señor les bendiga grande y poderosamente esta tarde. Pues, como siempre, les saludo a su hermano José Freddy Chévez, y para mí es un grato privilegio el poder estar acá y poder, hermanos, ser siempre un canal de bendición para la vida de cada uno de los oyentes. Dios bendiga también a nuestra hermana Jocelyn Sánchez, quien está, pues, en turno en esta hermosa y bendecida hora de la tarde. De igual manera, Dios bendiga a nuestra hermana patrocinadora, a nuestra hermana Maribel Ramírez, que el Señor le colme de ricas y abundantes bendiciones en esta hermosa y bendecida hora de la tarde. Bueno, esta tarde, este día es un día muy especial en el cual, pues, nos vamos a gozar en la presencia del Señor. Y de igual manera también, pues, tenemos un cumpleañero, el cual el día, pues, de ayer estuvo cumpliendo años, y pues ya le vamos a felicitar en una manera muy especial. Así que queremos, hermanos, como siempre, darles a conocer los números de la radio para que usted pueda comunicarse, enviar su mensaje, enviar su petición. Nosotros gustosamente le estaremos ahí, pues, saludando, y también estaremos orando después del mensaje de la palabra del Señor. Y los números de la radio es el 26 94 48 44, es el número en línea. Si desea escribir a lo que es el WhatsApp, también lo puede hacer, o enviar un audio, o enviar una llamada también. De igual manera, es el 76 32 45 24. Así que vamos, hermanos, a orar al Señor para poner en las manos del Señor lo que es esta hora de programación radial. Amantísimo Padre Celestial, que estás en los cielos, en esta hermosa y bendecida hora de la tarde, Señor, te damos gracias por darnos, Señor, la oportunidad, el momento, Señor, otra vez más de estar en este lugar. Gracias, Señor, porque tú eres bueno, porque grandes son tus misericordias cada mañana. Señor, te agradecemos, Padre, por la vida. Te agradecemos, Señor, porque tú nos has guardado, nos has cuidado, Señor, durante el resto de esta mañana, este día, esta tarde y esta noche a la cual vamos entrando, Señor amado. Gracias, Padre, por todos los favores que tú nos has dado, Señor. Gracias por haber cuidado nuestra vida, Señor amado. Gracias, Padre, porque tú nos has dado, Señor, la fuerza hasta este momento, nos has dado la salud, nos has dado, Señor, ese aire, Padre, que respiramos, Señor. Gracias, Señor, y esta tarde también te doy gracias por concederme, Señor, la oportunidad otra vez más estar en cabina de radio, Señor, y poder siempre, Padre, llevar una palabra de aliento, una palabra de bendición a la vida de los oyentes, Señor. Te pido también, Padre, por la vida de mi hermana, Señor, patrocinadora, Señor amado, que este día, Padre, está también, Señor, patrocinando lo que es este mes de agosto. Padre, bendícele en gran manera. Como de igual manera, Señor, pedimos desde ya, Señor, y te damos gracias por la vida, Señor, que tú le estás dando a su nietecito, Señor. Bendícelo en gran manera, Señor. Multiplícales muchos años más de vida, Padre. Lo ponemos en tus manos, Señor, esta tarde. Bendice toda la familia de mi hermana, Señor, sus nuevas, sus nueras, sus yernos, Señor, también bendíceles en gran manera, Padre. Como de igual manera, sus hijos, sus hijas, Padre, bendícele, Señor, en una manera especial. Te lo pedimos en el nombre de Jesucristo de Nazaret. Pongo, Señor, esta hora de programación radial en tus manos para que seas tú administrando mi vida, Señor, de principio a fin. Te pido por la vida, Señor, mi hermano pastor también, Padre, quien me estará acompañando, Señor, y se va a agregar en unos momentos, Padre, en esta hermosa tarde, y quien estará también predicando tu palabra, Señor. Bendícele en gran manera. Te lo pedimos en el nombre de Jesús de Nazaret. Muchas gracias, Jesús. Amén y amén. Bendito sea el nombre del Señor. Bien, mis amados hermanos, damos gracias a nuestro Dios porque Dios ha sido bueno hasta el día de hoy,
y nos ha dado la fuerza, hermanos, pues Dios, hermanos, en su misericordia nos da siempre la vida, ya que mi amado hermano, en esta vida pues estamos muchas veces acá y pues no sabemos, hermanos, pues si podríamos volver o no volver. Pues usted ve, hermano, cómo está el mundo ahora en día, las personas salen, hermanos, y algunas regresan y otras no, vea, pero si el hecho estamos en esta tarde acá es porque Dios nos ha guardado, nos ha cuidado, nos ha protegido y nos ha dado, hermanos, la vida hasta el día de hoy. Bendito sea el nombre del Señor. Así que, bueno, en esta hermosa tarde deseamos, hermano, Dios bendiga la vida de mi hermana patrocinadora. Bueno, mi hermana, pues, este día pues se siente agradecida con el Señor también porque su nietecito, vea, está cumpliendo un año más de vida. Así que Dios bendiga al nietecito, mi hermana Omar Noel Ramos, que el día pues de ayer estuvo tiernito y pues aún todavía sigue tiernito, vea, bendito sea el nombre del Señor. Así que de parte de su abuelita, nuestra hermana Maribel, vea, le estamos, hermanos, saludando en esta hermosa y bendecida hora de la tarde y deseamos pues que sea, vea, Dios dándoles muchos, pero muchos años más de vida, vea, gloria al Señor. Así que bendiciones para Omar Noel Ramos y que el Todopoderoso le colme de ricas y abundantes bendiciones en esta hermosa y bendecida hora de la tarde. Bendito sea el nombre del Señor. Así que, bueno, y nuestra hermana, pues también, vea, pedía que ahí le complaciéramos, gloria al Señor, pues ahí felicitando, vea, a Omar Noel, vea, gloria al Señor, con unos bellos cantos, y nos pedía la alabanza, que no te falte una sonrisa, y por amor de Anita Morán, y también, vea, mi regalo del cielo, gloria al Señor. Así que ahí la vamos a estar complaciendo y a la vez también felicitando, vea, a su nietecito, esta hermosa y bendecida hora de la tarde, que está tiernito. Y como decía mi hermano, de parte de lo que es el programa radial Una Voz de Alerta en los últimos tiempos, le deseamos muchos, pero muchos años más de vida y que la pase bien al lado de sus padres, vea, ya que cuando, hermanos, pues un niño, vea, está cumpliendo años, sé que los padres se sienten alegres, se sienten agradecidos, y que nomás su abuelita también, vea, que vea a su nieto, vea, cumplir un año más de vida. Y yo sé que mi hermana se siente también agradecida de parte del Señor. Así que, bueno, este programa pues está siendo de mucha bendición y también está, vea, para poder felicitar también a su nietecito, gloria al Señor. Así que bendiciones también para nuestra hermana Esmeralda Ruiz, que nuestra hermana siempre está ahí pendiente de lo que es este bendecido programa. Gracias, mi hermana, por estar ahí al pendiente, no solamente este programa, mi hermana siempre está puntual ahí, vea, de cada programa, igual que mi persona. Yo estoy con la radio ahí, vea, conectado ahí, vea, escuchando la radio. Algunas veces me reporto, otras veces no, pero el oído ahí lo tengo puesto, gloria al Señor, escuchando la radio. Y de igual manera yo sé que hay mucha audiencia que no se reporta a la radio, vea, pero ahí están escuchando lo que es la radio, cada programación de la radio, ya sea programas estelares, como también, vea, programas de algunos hermanos que vienen a la radio. Yo sé que hay mucha audiencia, vea, escuchando lo que es la radio, así que les enviamos un caluroso saludo en el nombre de nuestro Señor y Salvador Jesucristo. Dios bendiga también a nuestra hermana Carmencita de García, que dice: Dios le bendiga, hermano Freddy, ánimo y adelante, saludos para todos. Amén, mi hermana, que el Señor le bendiga en este hermoso y bendecido hora de la tarde. Este es el lugar de La Fragua, Moncagua. De igual manera saludamos a nuestra hermana Leli García hasta ese lugar también, y como también a nuestra hermana Adelaida Cisnero, vea, hasta el lugar de San Miguel, gloria al Señor, le enviamos un caluroso saludo. Dios bendiga también a nuestra hermana María López hasta allá a la distancia, que también mi hermana es una fiel oyente de lo que es esta radio, como también de lo que es este bendecido programa, y dice: bendiciones, hermano Freddy. Amén, mi hermana, que el Señor le bendiga hasta ese lugar donde usted se encuentra, como a toda la amada audiencia. Como de igual manera, Dios bendiga a mi prima que está allá también a la distancia, que el Señor la colme de ricas. Así que queremos, hermanos, esta tarde, pues, primeramente complacer a nuestra hermana, vea, Maribel, y también a la vez, pues, saludar, vea, a lo que es su nietecito también, vea, con esas hermosas alabanzas a la cual ella nos ha pedido, para que pues también, vea, su familia se goce ahí en esta hermosa tarde en su hogar. Así que nos quedamos con esas tres alabanzas primeramente, complaciendo a mi hermana pues y a la vez felicitando a su nietecito con estas alabanzas. Seguidamente vamos a seguir saludando a los hermanos.

0: Bendito sea el Señor, bien damos gracias a nuestro Dios. Ahí hemos complacido al nietecito de nuestra hermana Maribel Ramírez, que el Señor le bendiga grande y poderosamente. Y deseamos pues que Dios Todopoderoso le colme de ricas y abundantes bendiciones y le añada muchos años más de vida. Bien, Dios bendiga a nuestro hermano pastor, que ya lo tenemos con nosotros. Bienvenido a lo que es el programa en esta hermosa y bendecida hora de la tarde. Queremos, hermano, saludar. Dios bendiga a nuestra hermana Norma, dice. Hermana Norma, bendiciones, hermano, aquí estamos en sintonía y gracias por los saludos de mi hijo. Amén, mi hermana, que el Señor le bendiga grande y poderosamente. Gracias por estar ahí en sintonía. Nuestra hermana Leli García dice, saludos, bendiciones, siervo, bendiciones, adelante siempre con tan bendecido programa. Amén, mi hermana, que el Señor le bendiga grande y poderosamente. Este es el lugar de la Fragua, Moncagua. Nuestro hermano Freddy Ramos dice, Dios le bendiga grande y poderosamente. Amén, mi hermano, que el Señor le bendiga en esta hermosa y bendecida hora. Gracias por su reporte y por estar en sintonía. Nuestra hermana Ellen Gómez Silva dice, saludos, bendiciones en cabina y hermanos y oyentes de la radio y bendición. Amén, mi hermana, que el Señor le bendiga. Gracias allí por estar siempre también en sintonía. Gracias por sus saludos, gracias por su reporte en esta hermosa y bendecida hora de la tarde. Dios bendiga también a nuestro hermano Pablino Baires, dice, Dios le bendiga, hermano Freddy y hermano pastor, bendiciones, siervos del Señor Jesucristo, bendiciones desde Dallas, Texas. Amén, hermano Pablino Baires, Dios le bendiga grande y poderosamente en esta hermosa y bendecida hora de la tarde. Pues acá está recibiendo los saludos también nuestro hermano pastor en esta hermosa tarde. Dios bendiga también a nuestro hermano Alejandro Ábalos, que nos escucha, a toda esa audiencia de Romontique. Dios les bendiga grande y poderosamente a los hermanos del Tapesquivo, a los hermanos del Níspero, la Matón, a los hermanos de la Yovanca, ahí también a los hermanos del Prado número 1 y número 2, a los hermanos de la Linar, a los hermanos del Paraisal, a los hermanos del Salamo, Colonia Santa Elena número 1 y número 2. Bendiciones. Lo estamos haciendo así, ligerito, para ahorrar tiempo, ya que el tiempo va transcurriendo rápido en esta hermosa tarde. Y Dios bendiga a los hermanos que nos escuchan aquí en todo el sector de Jucuapa. Que el Señor les bendiga grande y poderosamente en esta hermosa tarde. Queremos saludar a los hermanos de allá del San Cristóbal, de San Buenaventura, a los hermanos del Potrerío también. Dios les bendiga a los hermanos de Chinameque, el Boquerón. Dios les bendiga en esta hermosa y bendecida tarde. Como también a los hermanos que nos escuchan allá en Estados Unidos, nuestro hermano Omar Villalobos, nuestra hermana Karina Ruiz Rojas, nuestro hermano Uber Ruiz, Dios le bendiga en esta hermosa tarde. Nuestra hermana Dorita Márquez también, que el Señor le bendiga. Y como también nuestra hermana Lívida Campos, bendiciones como su esposo. Allá también a nuestra hermana Bea Cristina Torres, hasta la distancia, que el Señor le bendiga en esta hermosa y bendecida hora de la tarde. Y a toda esa amada audiencia, a nivel nacional como de internacionalmente, que el Señor les colme de ricas y abundantes bendiciones. Así que esta hermosa tarde, queremos, hermanos, pues para ya ir entrando en lo que es el mensaje de la palabra del Señor, pues esta hermosa tarde solamente quiero decirles de que para lo que es el mes de septiembre y octubre, gracias al Señor, ya tenemos patrocinador. Así que Dios bendiga a mi hermana que nos estará patrocinando lo que es el mes de septiembre y octubre. Desde ya, muchas gracias, mi hermana, por ese gesto de agradecimiento al Señor, ya que todo lo hacemos para la obra del Señor. Así que, y como también el mes de noviembre también ya lo tenemos ya patrocinado, así que solamente nos quedaría el mes de diciembre. Y si algún hermano, hermana o amigo desea pues patrocinarnos, de a cerrar con brecha de oro el mes de diciembre, pues está libre. Gloria al Señor. Así, hermanos, está lo que es el plan de patrocinios. Así que esta hermosa tarde es un privilegio para mí dejar ya a nuestro hermano pastor juntamente con cada uno de los oyentes.
1: Bendito y alabado sea el nombre del Señor, Dios Todopoderoso. En esta tarde saludamos en una manera muy especial a los oyentes en esta oportunidad. Gracias damos al Eterno Dios por la vida que nos concede. Saludamos también a mi hermano Freddy. Gracias, hermano, por esta oportunidad, este privilegio para mí, el poder compartir este momento, una reflexión de la palabra del Señor. Dios bendiga a mi hermana que está en cabina y a todo el personal de la radio Alfa y Omega. A los que están por ahí, bueno, esta tarde, ¿verdad? Aquí en Jucuapa, gracias a Dios que ha caído esa lluvia, ¿verdad? Refrescante, bendito sea el Señor. Bien, vamos a meditar en la palabra del Señor en la segunda carta del apóstol Pablo a los Corintios, en su capítulo 1, versos, vamos a leer, gloria al Señor, desde el 9 al 10. En esta preciosa hora le decimos al Señor: Padre bueno, queremos, Señor, esta tarde, en esta oportunidad, que tú, mi Dios del cielo, hables a la vida, Señor, de los más necesitados. Tú sabes que tu palabra siempre es un aliciente, siempre, Señor, es de bendición para nuestras vidas. Bendiga, Señor, a cada uno, y conforme a la necesidad, seas tú, mi Rey, bendiciendo en una manera muy especial con tu palabra a cada uno. Amén y amén. Segunda carta del apóstol Pablo a los Corintios, capítulo 1, versos 9 al 10. Damos lectura a la palabra de Dios y dice así: pero tuvimos en nosotros mismos sentencia de muerte, para que no confiásemos en nosotros mismos, sino en Dios que resucita a los muertos, el cual nos libró y nos libra, y en quien esperamos que aún nos librará de tan grande muerte. Bien, quiero compartir la palabra de Dios esta tarde bajo un título, y este es el cuidado divino. Bendito sea Dios, el cuidado divino. Qué bueno es el Señor. Amigos, hermanos que nos escuchan en esta tarde, ciertamente los acontecimientos que podemos ver en la sociedad, en el mundo, los cambios que se están generando, por cierto, qué bueno sería que esos cambios fueran para bien, que las cosas pudieran cambiar para mejorar. Lastimosamente, las cosas van de, como dicen por ahí el dicho, de mal en peor. Ahora bien, ¿cuántas cosas estamos visualizando a través de los medios de comunicación? La juventud está siendo atacada. En el mundo se están dando acontecimientos un poco más repetitivos día tras día, y hemos visto, pues, terremotos, enfermedades, incendios de gran magnitud, como en el caso de España. Pero también, estimados hermanos, cuando estas cosas suceden, la gente, el mundo se conmociona. Escuchaba la noticia por ahí acerca del tema de la última enfermedad, y ahí se menciona de que posiblemente fue algo creado, y que incluso hasta en las mismas vacunas, esto no es una cuestión comprobada, pero se dice así, de que se estaba... quizás en vez de ayudar a la gente, se estaba empeorando la situación. Pero ¿por qué digo esto? Si bien es cierto, nosotros y las personas, mejor dicho, las personas en el mundo se afligen, se preocupan. Pero para el pueblo de Dios, para el cristiano, para el creyente, para el lector de la palabra de Dios, todos estos acontecimientos, todas las cosas que están sucediendo, aleluya, no es otra cosa más que el cumplimiento a toda la palabra escrita por nuestro Señor y Salvador Jesucristo. Hablando en esa área, pero también en nuestro

Dios y Padre nuestro, y nuestro Señor Jesucristo, Padre de misericordia y Dios de toda consolación, oiga, y el cual nos consuela en todas nuestras tribulaciones, para que podamos también nosotros consolar a los que están en cualquier tribulación, por medio de la consolación con que nosotros somos consolados por Dios. Por eso, en primer lugar, aleluya, la cita que hemos leído en el verso 10 dice: nos libró. Apóstol Pablo nos da una remembranza desde el verso 3, aleluya, de que fueron guardados de un problema que les vino, de una tribulación que les vino en el lugar de Asia. En uno de sus viajes, en su predicación a Corintio, y da a conocer, bendito sea el nombre del Señor, aleluya, de lo que les fue necesario pasar en ese momento. Ahora bien, estimados hermanos y amigos, las palabras de apóstol Pablo sirven como aliciente para nosotros, para cada uno de nosotros, que no importando la situación adversa que llegue a nuestra vida, no importando la conmoción que hay en el mundo, sea lo que venga, pase lo que pase, gloria al Señor, el Señor ya nos ha librado nosotros, como lo estamos viendo en este momento. ¿Cuántas cosas Dios ha hecho por nosotros? Trae a memoria, hermano y amigo, cuántas veces Dios nos ha guardado, cuántas veces Dios nos ha librado de la muerte y de cuántas otras cosas también que incluso nosotros mismos ignoramos. Qué bueno es saber que somos librados y de algo inminente para el creyente, que hemos sido librados es de la condenación eterna. Hemos sido librados de la condenación eterna. Oh, gloria al nombre del Señor. Hemos sido ayudados en un momento de enfermedad, en un problema al cual nosotros no le encontrábamos salida. Allí vino la mano poderosa de Dios. Por eso hoy yo le digo: Dios lo ha librado a usted. Dios lo ha librado. Mire, el cual nos libró, dice, haciendo referencia a lo que había sucedido. Bendito sea el nombre del Señor. Porque de la manera que abundan en nosotros las aflicciones, dice el verso 5 de Cristo, así abundan también por el mismo Cristo nuestra consolación. Consolémonos en saber que tenemos a ese Dios todopoderoso. Consolémonos en saber que el Dios de los cielos está allí, que aunque a veces nosotros creemos que Él no nos escucha, a veces nosotros pedimos una respuesta a Dios, a veces Él no envía esa respuesta en el momento que nosotros queremos, pero debemos de saber que no es el tiempo de nosotros, sino el tiempo de Dios, porque el tiempo de Dios es perfecto. Aleluya. Basta saber de que Él está con usted, de que Él está conmigo, de que Él está a nuestro lado, siempre dispuesto para ayudarnos. Bendito el que vive por los siglos de los siglos. Pero si somos atribulados es por vuestra consolación y salvación. O si somos consolados es para vuestra consolación y salvación, la cual se opera en el sufrir. Es necesario. Es necesario que tengamos aflicciones, sí, hay preocupaciones, hay conmoción en el mundo. Sí, es cierto. Son tan grandes los conflictos, son tan grandes los eventos sobrenaturales. Hoy nos afligimos, hermano. Algunas personas se preocupan. Las cosechas, algunos quizás ya las perdieron. Algunos ya quizás no tienen quizás fe de que las cosas marchen bien. Algunos ya se resignaron. Bueno, ni modo. De algo sí le puedo decir yo a usted, estimado oyente, amigo y hermano que me escucha: Dios tiene el cuidado cuando usted y yo le creemos, cuando usted y yo confiamos en Él, porque Dios es bueno y para siempre su misericordia. Entonces, sí, Él nos libra. ¿Cuántas veces nos ha librado el Dios de la gloria?

gloria. ¿Cuántas veces ha tenido el cuidado de nosotros y lo seguirá teniendo? Oh, gloria al nombre del Señor. Y vuestra esperanza respecto de vosotros es firme, pues sabemos que así como sois compañeros en las aflicciones, también lo sois en la consolación. Porque, hermanos, no queremos que ignoréis acerca de nuestra tribulación que nos sobrevino en Asia, pues fuimos abrumados de sobremanera más allá de vuestras fuerzas, de tal modo que aún perdimos la esperanza de conservar la vida, pero tuvimos en nosotros mismos sentencia de muerte, para que no confiésemos en nosotros mismos, sino en Dios que resucita a los muertos. Bendito sea el nombre del Señor. Mire la palabra que apóstol Pablo nos trae en esta tarde. Pues fuimos abrumados de sobremanera, más allá de nuestra fuerza, de tal modo que aún perdimos la esperanza de conservar la vida. Hay momentos en donde quizás ya no vemos la salida a nuestra situación. Hay momentos en que quizás, aleluya, el panorama no tiene mucha salida, no tiene la luz, no se ve la lucita ahí, ¿verdad? Pero qué bueno, sino que el apóstol Pablo dice las últimas palabras al final del verso 9, sino en Dios que resucita a los muertos. Y si puede resucitar a los muertos, ¿qué más no puede hacer? Y si puede mandar a calmar la tempestad, como lo hizo allá en la embarcación cuando el mar estaba agitado en gran manera. Tenemos a un Dios todopoderoso, pueblo de Dios, iglesia del Señor, amigos. En segundo lugar, nos libra. Y cuando dice nos libra, estamos hablando en tiempo presente. Ahora mismo Dios tiene el cuidado de usted y de mí. Ahora mismo Dios sabe qué tiene para usted. Yo sé los pensamientos que tengo acerca de ti, pensamientos de bien y no de mal. Ahora, pero esta palabra es de mucha fortaleza, de mucha confianza para nosotros, pero es para aquellos que le siguen, para aquellos que le sirven, para aquellos que se mantienen fieles, para aquellos que perseveran a pesar de toda situación adversa. Y por eso el llamado para los amigos, por eso el llamado para usted, estimado amigo, que pueda estar, aleluya, atendiendo el llamado del Señor Jesús para su vida. El centro del mensaje, el centro de toda palabra, el centro bíblico es que Dios tiene salvación para usted, mi amigo, en esta tarde. Y que sí hay aflicciones, y que sí hay enfermedades, y que sí hay quizás angustia, que sí hay incertidumbre de lo porvenir. Ah, pero en Cristo Jesús está la respuesta para nosotros. Y nos libra. Y nos libra. Es que Dios es perfecto. Es que dice su palabra que Dios es el todo en todo, y oiga, y en todos es perfecto. O sea que también su palabra nos dice, Él es el mismo de ayer, Él es el mismo de hoy y lo será para siempre. Entonces estamos confiados en el Señor. Por eso en la iglesia cantamos, mi vida está confiada en Dios, mi vida está confiada en Cristo, no temeré. Bendito sea el nombre del Señor. Me encanta ese canto también, que es el Salmo. Los que confían en Jehová, me encanta, porque los que confían son los que están en sus brazos. Ahora, pero tú, amigo, hermano, tú, mi amigo querido, si tú no decides caminar conforme a lo establecido por Dios, eres vulnerable. Pero mira qué lindo es cantar al Señor y leer el Salmo

0: Siempre. ¡Qué maravilloso! Entonces, en nosotros la confianza la tenemos en el Señor. Y pase lo que pase. Vengan guerras, venga tribulación, vengan terremotos. Estamos confiados. Falta el agua. Dios nos va a ayudar, Dios le va a sacar adelante. Pues sí, pero acérquese al Dios de la gloria. No lo esté pensando. El problema de la humanidad, discúlpenme, usted que me escucha y que pueda sentir dura, es que ustedes los cristianos evangélicos, ustedes solo dicen, aprovechan cualquier cosa para decir que tiene que uno venir a Cristo. Pues claro que tenemos que decírselo. Claro que le tenemos que decir que es necesario que usted venga a los pies de Cristo, que usted abandone una vida de pecado, que usted abandone una vida de pecado, que se aparte de una vida desordenada y que busque el auxilio, el socorro, la protección del Dios Todopoderoso, estimados hermanos y amigos. Entonces, Él nos libra en tiempo presente, pero no solamente, sino que también, en tercer lugar, Él nos librará. ¿Por qué? Porque hay algo muy especial que a mí en lo personal me conforta y me llena de mucha, mucha fe, y yo quiero compartirlo con usted. Y es que el Dios de la gloria, aleluya, puede ver aún el futuro. Que nuestro Dios Todopoderoso puede ver el más allá. A veces nos da a conocer Él por su misericordia. Por medio de su Espíritu Santo nos revela lo que va a venir o lo que va a pasar. A veces para guardarnos, a veces para que podamos estar tranquilos. Que el Espíritu Santo sigue hablando, discúlpenme. Si usted no, Él es el Señor, el Espíritu Santo no le revela, no le muestra algo, bueno, pues pídalo y Dios se lo va a dar. Porque como eso es para, no es para el que corre, ¿verdad? Sino para que Dios tiene misericordia. Pero qué bonito es saber que Dios da a conocer. Eso es algo muy especial, muy poderoso. Ahora bien, pues tú puedes estar confiado, porque Él dice, Él nos libra, en el verso 10, Él nos libró. Él nos libra y también en quien esperamos que aún nos librará de la gran muerte. ¿Ah? Estamos hablando en pasado, en presente, ahora en futuro, no solamente de la muerte física que se viene, que está establecido. Todos los que estamos acá, hermano Freddy, mi hermana que está con nosotros, va a llegar el día de que vamos a tener que partir de esta tierra, de que tendremos que separar nuestro cuerpo, que se separará el cuerpo con el espíritu. Pero no queremos todavía, ¿verdad? Porque están buenos los frijolitos. Amén. Gloria al Señor. Y usted también, amigo y hermano, yo sé que no quiere morirse. Pero qué bueno es Dios. Pero mire, ¿por qué le hago este comentario? La Biblia dice, y nos librará, ¿de qué dice? De tan grande muerte. De tan grande muerte. No solamente, hermanos, la muerte física. Porque Él no guarda, si no es el tiempo de Dios y alguien quiere acabar con tu vida, tranquilo, está confiado. Porque Él te librará. Pero está hablando más allá de la muerte segunda, podríamos decir. La muerte eterna. Aquella que aún después de la muerte física es una muerte, que así se le llama, del alma. En un lago de fuego que arde. No es fácil, hermanos y amigos. Por eso es que predicamos. Y a veces los amigos dicen, ¿y por qué estos cristianos hablan con tanta seguridad? Por supuesto que hablamos con seguridad, porque hemos conocido a ese Dios Todopoderoso. Y no podemos nosotros retroceder o pausarnos cuando estamos pasando una dificultad, cuando estamos pasando una tribulación, cuando estamos pasando una aflicción, cuando estamos pasando un vituperio. Aleluya, han hablado mentira. No podemos quedarnos sentados. Le damos chance al enemigo para que él haga y deshaga con nosotros. No. Levántese en el nombre de Jesús y yo le digo en esta hora, confíe en el Dios de la gloria. Los momentos, los tiempos, las ocasiones son difíciles, son inciertas, Pero de algo sí le puedo decir que es seguro, y es que si tú y yo estamos en los brazos de Cristo, en el camino del Señor, sirviendo, perseverando con alegría, a ti nada te hará falta. Así que, amigos y hermanos, esta tarde yo quiero decirle a los amigos que es necesario que hagan uso de sabiduría, de inteligencia, porque son hermanas, dice el proverbio. Y usted pueda asegurar su vida en las manos del Señor. Esta tarde, la invitación es que confiemos plenamente en el Señor y no dejemos que ninguna cosa, que nada ni nadie nos haga desistir y alejarnos de la protección divina de nuestro Señor y Salvador Jesucristo. Gracias damos a Dios porque Él es bueno y para siempre es su misericordia. Saludamos a los hermanos y amigos que están en sintonía y los que estarán posteriormente viendo esta transmisión, ¿verdad? Gracias a Dios. Oramos y le digo yo en esta tarde a los amigos que si usted siente en su corazón, ¿verdad?, recibir a Cristo como Señor y Salvador de su vida y asegurar su vida en Él, repita conmigo: Señor Jesús, yo te recibo hoy como mi único y suficiente Salvador. Creo que eres Dios, que enviaste a tu Hijo a morir en la cruz del Calvario por amor. Gracias, Señor bendito. Reconozco que soy pecador. Perdóname, Señor. Escribe mi nombre en el libro de la vida. Gracias te doy. Gracias te doy, Señor, por salvar mi vida hoy, mi alma hoy. Amén y amén. Adelante, pueblo del Señor, iglesia, vamos. Ahora más que nunca, el pueblo de Dios tiene que estar con la frente en alto. El pueblo de Dios tiene que estar atento, vigilante, despierto, porque los tiempos son difíciles. Sirva al Señor con alegría, congréguese, ore al Señor, vigile, haga todo lo posible por estar cerca y tomado de la mano del Señor. Hasta aquí mi tiempo, un privilegio. Le saluda a su hermano y amigo en Cristo Jesús, hermano José Leonel Barrera. Gracias a mi hermano Freddy por este tiempo. Que Dios le bendiga.
1: Bendito sea el Señor. Bien, hermano, damos gracias a nuestro Dios por la palabra la cual se ha predicado otra vez más en este lugar. Dios bendiga a nuestro hermano pastor, vea que pues atendió al llamado que se le hizo. Así que le agradecemos de una manera muy especial, esperando no sea la primera ni última, sino siempre va a tenerlo acá juntamente con nosotros para pues llevar siempre ese mensaje de la palabra del Señor. Dios bendiga a los hermanos que sean estando, Dios bendiga a nuestro hermano Mauricio Ramírez, que dice amén, a nuestro hermano Wilton también, que está ahí en sintonía, este lugar de Colombia. Que el Señor le bendiga grande y poderosamente en esta hermosa y bendecida hora de la tarde. Bueno, se me había escapado a que nuestra hermana Esmeralda Ruiz nos había solicitado una hermosa alabanza, pero le vamos a poner aunque sea un pedacito por ahí, mi hermana locutora, el Señor, tu hermana, para que mi hermana Esmeralda Ruiz, y seguidamente entramos a la oración. Gloria al Señor.

0: Bendito sea el nombre del Señor. Bien, ahí hemos, aunque sea hermana, un poquito de la alabanza, le hemos complacido allí, esperando que nos disculpe ya que se me había escapado, gloria al Señor, pero en la próxima sí vamos a tratar la manera de complacerle completamente. Gloria al Señor. Vamos, hermanos, a orar en esta hermosa hora. Padre que estás en los cielos, en esta hermosa tarde te damos gracias por darnos siempre, Señor, la oportunidad, el haber estado en este lugar. Te pedimos, Señor, por la vida de mi hermana Maribel, Señor, por la vida, Señor, de su nietecito también, Padre Omar Noel, Señor Ramos, Padre, bendice la vida, Señor, este joven, Padre, ayúdalo cada día, dale fuerza, Señor, multiplícale, Señor, esos años más de vida, bendice toda la familia, mi hermana, Señor, en esta hermosa y bendecida hora de la tarde, Padre, sus hijos, sus hijas, Padre, sus yernos, sus nueras, Padre, bendícele. En gran manera te lo pedimos en el nombre de Jesús de Nazaret. Bendice mis hermanos, Señor, que se han reportado en esta hermosa tarde, Padre. La vida, Señor, de Blanquita Cerón, Señor, pone tu mano en misericordia sobre ella, Señor. Extiende tu mano sanadora, Padre, sobre la vida de mi hermana en esta hermosa tarde. También clamamos, Señor, por la vida de la amiga, Señor, Marina Larín, Señor, por pronta recuperación de operación. Padre, llega obrando, sanándole, cicatrizándose, Señor, esa operación, Padre, te lo pedimos en el nombre de Jesús de Nazaret. Señor, por el poder de tu palabra, lo clamamos en esta hermosa tarde. También pedimos, Señor, por la vida de Aquino Díaz, Señor amado. Está pidiendo, Padre, por su madrecita, Señor Martín. Tina, Señor Bautista Rodríguez, Padre, Señor, llega obrando, Señor, sobre esta vida, Padre, cual sea el problema de salud que tenga, Señor, sea tu mano de poder ahí obrando. Te lo pedimos en el nombre de Jesús de Nazaret. Te pedimos, Señor, esta tarde, Padre, por mis hermanos, mis hermanas, Señor, que se han reportado, Señor, como también, Padre, por aquellos que van a ver, Señor, este video después de que se comparta, Señor, bendícele desde ya en gran manera, Señor, y extiende tu mano de poder, tu mano sanadora, Padre. Te pido por la vida de mi hermano pastor, Señor, también esta tarde, Padre, quien me ha acompañado, Señor, y quien ha predicado tu palabra, Señor. Sé que la palabra no regresará vacía, siempre habrá una palabra, Señor, de bendición para la vida de aquel que lo necesita. Te pedimos, Señor, que de la misma manera como tú nos has traído con bien, de esta misma manera, de regreso con bien hasta nuestros hogares, te lo pedimos en el nombre de Jesús. Amén y amén. Bendito sea el nombre del Señor. Bien, mis amados hermanos, damos gracias al Señor esta tarde porque ya hemos, hermanos, clamado al Señor por lo que es este programa. Será hasta el próximo sábado, si así el Señor nos permite. Estuvo con ustedes, hermano José Freddy Chévez y nuestro hermano Pastor Leonel Barrera. Que el Señor les bendiga y hasta la próxima.
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1: No importa bajo qué circunstancias te encuentres, quiero decirte, levántate. El proceso es necesario. Las pruebas son importantes de alguna manera. Pero recuerda esto, si tu fe está en Jesús, entonces eso quiere decir que para esa fuerza que te acompaña, no existen barreras, no hay límites, tampoco obstáculos para enfrentar el proceso o el dolor. No te conviertas en víctima ante un